0: la tarde. Es que el grito era: ¡no ahorita, gordo! ¡No, mijo! 6:00 p.m. ya con 2 minutos. ¡Ay, ay, ay, pariente! ¿Qué pasó? Ya tan temprano está sonando el teléfono.
1: Échale, pues,
2: hola.
1: Bueno.
2: Buenas tardes.
0: Buenas tardes.
2: Roquito, póngame una rola.
0: Híjole, mija, ya se me acabaron.
2: ¿Cómo es? ¿Qué me sale con eso?
0: Tóxica, espérate, mija.
2: Pues sí,
0: primero,
2: pues
0: mija, es que, mija, es que. Primero pregúntame, Roquito, ¿cómo te fue,
2: Roquito,
0: mijo?
2: ¿Cómo
0: está?
2: Mi ah, pechoso,
0: no,
2: ¿cómo
0: está? No, no, te vas directo y a la yugular, mija.
2: No, no, pues sí, mi niño hermoso.
0: Ándale, así ya suena diferente,
2: ¿cómo
0: mija.
2: Roquito. Usted se alegra en la tarde porque está bien aburrida.
0: ¿A poco sí, mija? No me
2: oh,
0: digas.
2: Sí, usted es mi. ¿Cómo se dice?
0: No, no sé, mija, ¿cómo?
2: Me alegrale en la tarde, me alegra. Cuando oigo su voz, me alegro a todas.
0: Sí, sí, aunque sea aguardientosa la voz, no hay pedo.
2: Aguardientosa y muy bonita.
0: ¿Qué andas haciendo, Carolina? ¿Qué andas haciendo?
2: Trapeando, pues, ¿qué?
0: ¡Hombre, mija, trapeando! ¿Cómo trapeando, mijo, estas horas?
2: Sí, a todas horas me gusta tener trapeado y
0: oye,
2: la ve y muchas cosas.
0: Oye, ¿y con qué te gusta trapear, mija?
2: Con el trapeador.
0: No, pues ya sé que con el trapeador.
2: Con fabuloso.
0: No, yo trapeo con la escoba, mija, ¿eh?
3: Te mamut, te mamut.
2: Y luego me entretengo con las canciones suyas, que las pone.
0: ¿Qué?
2: Y
0: las...
2: Que no todas las pone, porque...
0: Mírala, ya se empezó de tóxica,
2: no,
0: mija, ¿eh?
2: No,
0: oye, ¿qué hiciste de comer, mija, ahora?
2: Hice pollo empanizado.
0: Ay, ay, ay, ¿qué
2: y
0: más?
2: Ayer hice chile colorado.
0: Mira, mija, cómo eres gacha, mija. La otra vez hiciste chile rellenos.
2: No, chile colorado.
0: No, y lo hiciste.
2: Hice pollo empanizado.
0: Y lo hiciste chilito colorado. ¿Y qué te acordaste del pechocho del Rocco? No, ya, mija.
2: Pues es que está muy lejos, Roquito.
0: Mija, pues ¿hasta dónde vives, mija?
2: Acá yo por la UP.
0: No, hombre, mija, aquí estás a tres tambos, mija, no manches.
2: Pues sí, pero no hay quien me lleve.
0: Ahí está el Didi, mija, ahí está el Didi, no se pues raca.
2: Es que ahora no tengo dinero para irme en Didi.
0: ¿A poco todavía no deposita tu padrino todavía?
2: No, todavía no.
0: No, ¿hasta cuándo
2: y
0: toca?
2: Depositan y luego ya lo debe uno, pues llegan los recibos de agua, de luz.
0: Úrsula, no, no. Pues... No, mija.
2: Apenas para la Coca-Cola queda.
0: Ah, pero para la Coca sí te queda, ¿verdad,
2: ah,
0: mija,
2: sí,
0: eh?
2: Sí, está grande,
0: ya,
2: luego...
0: Oye, ya sé cuál me vas a pedir, Carolina.
2: ¿Cuál? A ver.
0: La de Los Caminantes.
2: Sí, señor.
0: ¿Cómo se llama,
2: nuevo,
0: mija?
2: El nuevo cariñito.
0: Mi nuevo cariñito. Ay, ay, ay,
2: es
0: papá.
2: Me gusta mucho porque le gustaba mucho a mi mamá.
0: Ajá.
2: Ya me acuerdo del pasado, las tardes tan bonitas que pasé.
0: Sí.
2: No, pues olvídese.
0: Y con,
2: el,
0: y con eso
2: tiempo.
0: Se te alegra el... Ay,
2: se me
0: ay,
2: alegra
0: ay.
2: La tarde y oír tu voz es lo más bonito para mí.
0: Anda, mi hija, qué hermosa. Ahí te voy a poner tu nuevo
2: pues
0: cariñito,
2: sí,
0: nomás para que veas de qué lado marca la iguana, mija, nomás para que veas.
2: Hijo, Dios me lo bendiga, Roquito.
0: Gracias a ti, mi reina, bye bye.
2: Es muy buen locutor, lo quiero mucho.
0: Gracias, mi amor, un abrazo.
2: Siga bonito con la gente.
0: ¿Qué? Seguro que sí, firme.
2: Firme.
0: Oye, 614-388-4380. Oye, gracias, gracias. Tengo mensajito de WhatsApp. Échale, pariente, échale.
4: Buenas tardes, Rocco. ¿Me podrías complacer con una canción de primavera? La de Últimamente. Gracias, Rocco.
0: Oye, pero ahorita no estoy pidiendo rola, mija. Ahorita no la manejo. Hoy te voy a programar, yo nada más mando saludos, no te creas, ¿eh? Gracias, Ani, ¿eh? Gracias, un abrazote, gracias.
5: Hola, me tocó. Alegre por escucharte.
0: Eso, mija. ¿En dónde me escuchas, mija? ¿Quién es? ¿Cómo te llamas? Tóxica Rosy, ¿verdad? Rosy Medina, allá en la... ¿Qué es? En la madera... Ay, se me va. Mija, pues es que se me pega el flotador, mija. De repente anda valiendo chilis willis, carnal, pero creo que es en la madera 65, ¿eh? ¡Saludos al Peter! ¿Qué dice el Peter? ¡Ah! ¡Saludos a los... ¡a los del Chafazul! No me acuerdo. Es que como no es algo importante para mí, mijo, o sea, es algo X. Pero qué bueno que ganaron, mijo, porque imagínate que han llegado a otra final, mijo, de... después de... ¿de cuántas finales? Ya le van... después de... de 10 finales perdidas, ¿verdad? Por fin levantaron la 11. Pudieron haber sido la 22, ¿verdad? Pero...
3: ¡Te mamut!
0: Qué bueno, la verdad. Yo dije, va a ganar. Yo dije que iban a ganar los Pumas. Pero al final yo dije, pues va a ganar el que le eche ganas y el que meta más goles, ¿no? O sea, abuelita de Batman, soy de nieto, ¿verdad? Pues claro, mijo, ¿verdad? Órale. Pero ni aún así, mijo, te quitaron. No, mijo, cuál envidia, mijo. Ni aún así te quitaron. Estás lavando los trastes, mijo, todavía con tu Chafazul campeón. No, mijo. No es envidia, mijo. Créeme lo que no.
5: Así es,
0: Nerroco.
5: Tienes buena memoria.
0: Qué bueno. Gracias. Oye, no, pero muchas felicidades a los de la máquina del Cruz Azul. Enhorabuena. Qué buena onda que ganaron. Qué buena onda, de veras. Dice por acá, buenas tardes, amigo Rocco. ¿Me puedes mandar mi flautín mágico de hoy? Saludos para mi esposa, Paya. Tu amigo, el profe Acuña. ¡Ay! Ahí le va su flautín mágico, ya para que salgan de vacaciones, ya, mijo, lo lepe, ya, ¿no? ¿O qué?
2: Ya, mijo, no sean. Ya, denle batería. Ya.
3: Te mamut.
0: Ya va a empezar el mundial, mijo. Es importante, mijo, que se cultiven. 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Ahora sí te voy a dar un rol musicalmente. Tú comunícate conmigo a través de la vía del WhatsApp. ¿A quién le quieres mandar saludos? ¿En dónde me estás escuchando? Y dejas de consentir, déjate llevar por la que está sonando al sur y al norte. La bestia grupera. Aquí es.

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7: Era lo que estabas esperando, tóxico, tóxica. La primera Rocco señal de este martes que te hace ganador o ganadora. Ya te la you know, pa' que te la pitbull. Esta es la primera Rocco señal del auténtico sabor a Guadalajara en el estado de Chihuahua. ¿Y de qué se trata esto? A lo mejor tú me vienes escuchando y no agarras el wifi. Bueno, esta es la Rocco señal para aquella persona, hombre o mujer, que me venga escuchando, que no haya ganado bocinita jamás y que se sepa la clave ganadora. ¿Cuál es la clave ganadora? Los del charrito, los del salerito color azul. Así que si tú eres esa persona que me vienes escuchando, que no has ganado bocinita nunca, que ya te aprendiste la contraseña, ¿qué estás esperando para marcarme ya en este momento para que te ganes tu bocinita? 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Esa es la vía de comunicación. Bueno, bueno.
8: Bueno,
7: buenas tardes.
8: Acá en la bocina está conectada la camioneta, Vicky.
7: Buenas tardes. Bueno, bueno. ¿Con quién tengo el gusto?
8: Con Vicky.
7: Vicky, pues qué averiguatero traes, mija, qué bárbara.
8: Déjame te quito.
7: A ver, déjame te quito y me colgó la llamada la Vicky, se le desconectó la llamada. ¿Hay otra voz? ¿Hay otra llamadita ahí?
9: Hay otra.
7: Bueno, bueno.
9: Ahí está. Bueno.
7: Hola, hola. Bueno, bueno. Buenas tardes.
9: Hola. Buenas tardes.
7: ¿Con quién tengo el gusto?
9: Con Beatriz.
7: Beatriz, ¿de dónde te comunicas, mi querida Betty?
9: Aquí en Chihuahua vengo manejando.
7: Ah, vienes manejando, vienes
9: saliendo del trabajo.
7: Vienes violando las leyes de tránsito, te vale, mija.
9: Más o menos. ¿Quién no lo hace?
7: Ya sé, mija, ¿verdad? ¿Para qué nos hacemos, verdad?
9: Exacto.
7: Oye, mija, ¿en dónde trabajas? Aviéntate el gol.
9: Allá al sur, una de transportes.
7: Ándale, hay una de transporte. Chopper, la morra.
9: No, manejo yo, soy la jefa de los operadores.
7: Ajá, eres la patrona.
9: Sí, sí.
7: Oye, mi reina, ¿tienes la clave sin margen de error para que me la digas, para que te ganes tu bocinita, mi reina?
9: Sí, los del charrito, los del salerito azul.
7: ¡Ay, güey! ¿Cómo aparece tu credencial de lector, mi amor?
9: Beatriz Adriana Castañeda Venegas.

0: es tu primera vez. ¿Cuándo vas a venir a recoger tu bocinita, mi Betty?
1: El día de mañana.
0: ¿El día de mañana? ¿A qué horas, mi amor?
1: ¿En qué horario puedo pasar?
0: Pues a partir de las 10 de la mañana hasta las 7 de la tarde. Tú dime una hora.
1: A la una de la tarde,
0: aquí te van a estar esperando con tu credencial de lector en calle Julián Carriño 705. Sale, mi reina.
1: Ok, perfecto.
0: Gracias, bonito martes. Gracias. Bye bye. Ay, chirrión. Pero no te preocupes, no te me agüites. Cuando escuche la rocoseñal, te vuelves a comunicar conmigo porque todavía voy a tener 3 bocinitas más, pariente, que voy a regalar. Oye, pero lo que sí, pariente, déjame, te recuerdo. ¿Qué pasó? Ah, que hay mensajitos de... A ver, échale,
2: mi... ¡Esa! ¡Himno, mi roco, que está! ¡El de la banda! ¡El de la banda del Cruz Azul!
3: ¡Enhorabuena!
0: ¡Qué bárbaro, tóxico! Ponte, ¿cómo no agarran la escoba, mijo, y el trapeador, y te pones a darle y una friega ahí al cuarto de ahí atrás, mijo, ¿eh? ¡Ay, esos del Chafa Azul! ¡Qué bárbaro, mijo, eh! ¡Ya ganaron, mijo, ya! Si quieren, no se quiten la playera en lo que resta del año, mijo, ¿eh? Ahí ándense todos hediondos, ¿eh?
4: ¡Te mamut!
0: Ay, Dios de mi vida, qué bárbaro. 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Grande de verdad. Exactamente, las 6:30. Voy a la identificación de la media. No me le cambies, déjame, te acompaño a donde quiera que vayas.
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0: Ay, ay, ay, abajo hay agua. Y si le carvas, hay Kinder sorpresa, mija. 6:30, llegan los caminantes. Tu nuevo cariñito. ¡Órale, tóxicas!

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1: Oigan, me compré un champú aclarador y me quedó re claro que usted me encanta, mi amor, papacito.

0: 7 minutos. Oye, y déjame acompañarte a donde quiera que tú vayas, mi querido tóxico, mi querida tóxica que estás escuchando la 99.3, la Bestia Grupera. Yo me pregunto en este momento, ¿tú dónde me estás escuchando? ¿En el carro? ¿En la casa? ¿En el trabajo? O tal vez me pregunto yo, ¿en qué colonia? ¿O qué andas haciendo? ¿Lavando los trastes? ¿Andas barriendo? ¿Andas comiendo? ¿Estás tirando hueva? ¿Traes calor? ¿Qué necesitas? Bueno, buenas tardes.
1: Mi estimadísimo Rojo, aquel Diego presente.
0: ¿Qué dice mi Diego? ¿Cómo anda mi Diego?
1: Pues chambeándole, mi Rojo, no hay más.
0: Poniendo, sí, mijo, pero también querías tener una guardería, mijo, qué bárbaro. ¿Pensaste que era de liga, mijo? No manches.
2: Te mamut.
1: Mientras traiga chamba, pues que llegue más, no pasa nada.
0: ¡Ah, perro! Desde ahora te voy a poner el matador, mijo. ¿Qué dice mi Dieguito? ¿Cómo anda el trabajito? ¿Chido o qué, mijo?
1: Sí, no, gracias a Dios, que ha habido.
0: Gracias a Dios, sí, zumba, sí sale para los frijoles.
1: Sí, como mínimo.
0: Ay, ay, ay, o sale para un bistecito.
1: También, pero ya,
0: ay,
1: un fin de semana.
0: Ay, ¿no? Ay, ay, una caguamita, gusto. Ay, ay, ay, con el aire prendido. Ay, ay, ay, sin
1: una,
0: que.
1: No, dos.
0: Dos.
1: Una para la calor.
0: Una para la calor y una para ti.
1: Sí.
0: No, hombre, mijo. Y luego que ya veo, se acerca el viernes, mijo.
1: Ay, puro de viernes.
0: ¿Y viernes de qué, mijo? De.
1: De corretear la nana.
0: Ay, perro. ¿Qué dice mi Dieguito? ¿En qué le podemos servir, mi Dieguito?
1: No, pues aquí saludando, Rojo.
0: Eso, firme.
1: Andamos por las calles del centro.
0: Ahí nomás, pariente, poniéndole ahí a toda la familia Didi Uber que nos estás escuchando ahí, mi querido Dieguito. Te mando un fuerte abrazote, mi hermano, y aquí te seguimos acompañando, mi rey.
1: Igualmente, mi Rojo, ahí saludos a toda la bandera.
0: Órale, mijo, arre con la que barre. Bye. Ahí está, mire, el Diego ya se reportó. Ahí está mandando sus saludos, ahí anda por las calles de Chihuahua. ¿Y tú qué rollo? ¿Qué tranza? Mándame un audio, mándame un mensaje mínimo escrito, dime dónde me estás escuchando. Dice por acá, Rocco, te escucho en mi hogar, descansando después del trabajo, dice la Chabela. Ay, ay, la Chabela, ¿a poco sí trabajas, mija? Saludos a mi Chabela, gracias, dice Vero Guerrero. Dice mi Rocco precioso, saludos. Gracias, mija, gracias. Dice por acá, tóxico, te mando un beso en el puro tiralilas.
2: Te mamut.
0: Esta nomás tiene que ser ¿quién? La Evelyn Villarreal, ¿verdad? Ah, güey, es la única que. Ay, mija, ¿dónde es el mero tiralilas, mija? Explícame, por favor. Es que mi cabeza se hace muchas ideas, pero quiero que me lo digas tú, mija. ¿Dónde es el tiralilas? Para saber dónde me voy a poner el beso, mija, por favor, si eres tan amable, ¿eh?
3: ¿Qué onda, mi Rocco? Escuchándote aquí en la tapicería, acá en la televisión. Sí, que neta una caguada, mi Rocco. Porque está haciendo mucho calor.
0: Qué raro.
3: Perdón, mi Rocco.
0: Qué raro, mijo, que ustedes anden de pedotes, mijo. No creo, ¿eh? Les encanta el pedo a los tapicerios, qué bárbaros, dijo, ¿eh? El reloj ya me marca las 6:40, yo sigo esperando tu mensajito. Hoy te pido que me digas dónde me estás escuchando, a quién le voy a mandar saludos. Déjate atrapar y déjame acompañarte a través de la estación que está dejando huella al sur y al norte del estado de Chihuahua. La 99.3, la Bestia Grupera.
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0: ¡Échale, baby! Oye, 6 de la tarde ya con 43 minutos. Sigo acompañándote a donde quiera que vayas, mi querido tóxico, mi querida tóxica, repórtate.
11: Hola, Rocco, nunca me pones las canciones que te pido, qué malo eres, Rocco, y yo siempre te escucho.
0: Pero no, mira, no lo puedes negar, mi tóxica, no lo puedes negar. Le estoy poniendo ese toque extrovertido, xolo, que siempre he tenido en romperla, ¿cómo se dice? La monotonía y la programación también, hombre. Pero no te pongas exótica, mi Ani. Te mandamos un besote, mira. Dale, mi tóxica, qué bárbara, ¿eh?
12: Saludos, aquí andamos en el Uber. Saludos a toda la banda.
0: ¡Ésale!
12: Saludos a toda la banda.
0: Gracias.
12: ¿Cómo andan? Buenas tardes.
0: Buenas tardes, mi Mario. Buenas tardes, gracias. Dice el Kobayashi, tocó lavar el Porsche, pero escucho lo mejor de la radio y lo mejor de la bestia. Pues mira, no sé si sea lo mejor y lo más bueno de la radio, canal, la neta. Pero le ponemos corazón y tratamos de ponerle, pues, algo diferente el día de hoy. ¿A poco no, pariente, eh?
11: Ándale, Roquito hermoso, ponme la de primavera últimamente.
0: Ay, mija, es que andas bien, pero bien. Andas bien cursi, mija, el día de hoy. Andas bien dolida, mija. Déjate atrapar por lo que te estamos poniendo el día de hoy. Déjate consentir, mi reina.
13: Buenas tardes, mi Rocco, excelentísima tarde. Un saludo aquí para toda la banda de comedor de BWI.
0: ¡Ésole!
13: Y ahí estamos, excelente tarde.
0: ¡Ésole! Gracias, fíjate, si están siguiendo la indicación, mándame a quién le voy a mandar saludos. ¿En dónde me escuchas? Déjame acompañarte de perdido a un día en el cual yo te programe un poquito de tocho, una ensalada, una capirotada especial para que te dejes atrapar. Le voy a dar de todos los gustos, todos los gustos. Un día que no te complazca, déjate consentir, déjate atrapar por la programación que traemos el día de hoy para ti. 614-110-0993. 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Es una que está sonando al sur y al norte. Y como quieras, quiero, mija.

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2: Pues ya es mi tercer día haciendo ejercicio y ya se me ha bajado un poco la panza, pero lo que más se me ha bajado es la presión.
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0: hombres.
1: 6:00 p.m, ya con 51 minutos. Oye, gracias a la gente que se está comunicando a través de la vía del WhatsApp, mandando sus saluditos, escritos, en audio. A los del, ¿qué? Comedor. Y no se me graba, carnal. El comedor BWI, ¿verdad? ¿Es ahí o...? Sí, a ver, ¿cuáles son los ellos? ¿Ellos del qué es?
2: Buenas tardes, mi Rocco, excelentísima tarde. Un saludo aquí para toda la banda del comedor de BWI.
1: ¡Lo dije bien! Allá para... ¿Quién es el partner, el Cholito?
2: ¿Quiénes son? Y ahí estamos.
1: Sí, ¿verdad? ¿Quiénes son allá en el comedor BWI? El Cholo, la partner, pues eso es lo que se me viene a la mente nomás, carnal. Son los únicos que ahora no se comunicaron los camioneros, ¿verdad? Ahora no se comunicaron los camioneros. No se comunicaron los camioneros ahí. Ay, que yo creo ahora no salieron a trabajar, ¿verdad? Yo creo andan bien crudos, ¿verdad?
2: Es la partner, la Peque y el Cholo de aquí del comedor.
1: La Peque, la partner,
2: el Cholo. Pues hay más banda, ¿verdad? Pero hey, somos los aquí los
1: fieles
2: que estamos mandando saludos.
1: Todo.
2: Excelente Peque, tarde, mi Rojo.
1: La Peque, la partner y el Cholo. Póngale una estrellita a la Peque, el partner y el Cholo. ¿Cómo no? Oye, saludos ahí al comedor BWI. Gracias por estar ahí siempre pendientotes conmigo a través de la estación que está dejando huella al sur y al norte en la 99.3.
3: Y si tú eres de closet y no me mandas mensaje porque no te gusta que salgan los audios, pues mándame un mensajito escrito, hombre. Ándale, no te pongas Barbie.
1: 614-110-09-93. 614-110-09-93. La vía de comunicación. Y si no me sigues en TikTok, en Instagram, o no me tienes ya de jodis, ya de jodis ya en el Facebook, pues levántame la mano para mandarte los links para que ya nomás le pique directo y me agregues y formes parte de la tribu más grande de la República Mexicana, la tribu del Rocco. 614-110-09-93, por favor. Si eres, mándamelo, por favor, mándamelo. Me voy a ir con más música dedicado para los taqueros más jotos. Ah, no, digo, los caballeros del bistec, ahí en la Gómez Morín 1209. Que andan bien tristes por el amigo que se les fue. Ahí les va, mijo, para que no lloren, para que se acuerden.

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1: Exactamente, 7:15, acompañándote en esta hora en cadena nacional a través de Bukimanía. Llega la segunda rocoseñal que estabas esperando, la rocoseñal que te hace ganador o ganadora de esa bocinita cortesía de los tacos más mamalones del estado de Chihuahua. Recuerda, si tú no has ganado bocinita y tienes la contraseña, la clave ganadora, sin margen de error, márcame en este momento, 614-388-4380. Adelante. Bueno.
2: Bueno.
1: Hola, ¿quién anda por ahí?
2: Soy Vicky.
1: Hola, Vicky, ¿cómo estás, Vicky?
2: Bien.
1: ¿Cuántos años tienes, mi amor?
2: 10.
1: ¿Y a qué escuela vas, Vicky?
2: Al Instituto Valladolid.
1: ¡Ándale, al Instituto Valladolid! ¿Y a qué debo el honor de tu llamada, Vicky?
2: A participar por la bocinita.
1: ¡Órale! ¿Tienes la clave sin margen de error, Vicky?
2: Sí.
1: Dímela, por favor, mi amor.
2: Los del charrito, los del salerito color azul.
1: ¡Órale! Oye, Vicky, ¿tienes tu credencial de tu escuela, de tu colegio?
2: El
1: gafet. El gafet, órale. ¿Cómo aparece el gafet? Para que vengas con ese gafet a recoger tu bocinita. ¿Cómo aparece?
2: ¿Cómo aparece? Como Ana Victoria Gómez
1: Payán.
2: Ana Victoria Gómez
1: Payán. Payán. ¿Cuándo vas a venir a recoger tu bocinita, Ana Victoria?
2: ¡Ahorita!
1: Hijo, de una vez, mija. Sí. Ya estás, mija, aquí te esperamos en calle Julián Carrillo 705 con tu café del Colegio Valladolid, ¿sale?
2: Sí.
1: Gracias, bye bye. Hasta los más peques, fíjate, sí, también los más peques pueden participar, ¿por qué no? ¿Por qué no, pariente? Oye, 614-110-0993. Es la vía de comunicación a través del WhatsApp. Yo te sigo acompañando en esta hora de Bukimanía. Y por lo pronto, mira nomás, mira, para que le vayas checando. Es a cargo de Yuridia y Marco Antonio Solís. Lo que nunca dijiste es Bukimanía en cadena nacional.

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14: Ante los crecientes reportes de desabasto de gasolina en la capital del estado, se realizó un monitoreo en 5 gasolineras ubicadas en distintos sectores de la ciudad de Chihuahua para conocer la situación actual del suministro de combustible. Todos los testimonios fueron proporcionados directamente por trabajadores de las respectivas estaciones, todos coincidiendo en que sí existen intermitencia o incluso falta de combustible.
13: Estatal.
14: Kenia López Radaván confirmó que este lunes fue recibida formalmente una solicitud de juicio político en contra de la gobernadora de Chihuahua, Maru Campos, sin ofrecer mayores detalles sobre el proceso. En otro tema, la diputada lamentó que durante el actual periodo extraordinario en la Cámara de Diputados no se impulsarán reformas para frenar la intervención del crimen organizado en procesos electorales. Señaló que era necesario establecer en la Constitución sanciones que contemplaran la anulación de elecciones y la pérdida de registro de partidos políticos beneficiados con recursos ilícitos.
13: Nacional.
14: El gobernador con licencia, Rubén Rocha Moya, dio a conocer que ya respondió a la comparecencia que le solicitó la Fiscalía General de la República y aseguró que está dispuesto a colaborar con la autoridad. A través de su cuenta de X escribió lo siguiente. A la opinión pública, hoy compareciente la Fiscalía General de la República, con sede en Culiacán, Sinaloa, respondí las preguntas que me formuló la agente del Ministerio Público Federal. Tengo la firme determinación de acudir a todo llamado que me haga la autoridad investigadora en el momento que así lo juzgue necesario. En su escrito aseguró que se mantendrá con la frente en alto y que luchará porque la verdad prevalezca.
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14: Vive como si fueras a morir mañana. Aprende como si el mundo fuera a durar para siempre. Mahatma Gandhi. Para La Bestia 99.3 informó licenciada Margarita Ibarra Lugo. Producción Martín Landeros. 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
3: Siete con 30 minutos, es lo que me está marcando ya en la cabina de la bestia grupera. Oye, por cierto, hija, me le mando saludos allá a nuestra amiga Ana Victoria, que ya llegó por su bocinita. Allá todos los compañeritos de, bueno, si no me equivoco y si mal no recuerdo, del Colegio Belén, del plantel sur, ¿verdad? Gracias, muchísimas gracias. ¡Échale, pariente!
4: Mandale saludos para todos los marihuanos de parte del 07.
3: ¡Ay, mijos! ¿Qué son esos mensajes? A nosotros, ¿qué nos importa si andan bien arreglados?
5: ¡Te mamut!
3: Oye, y lo que sí no se te puede olvidar, a la hora de ir al mandado, tienes que echar chorizo. 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Tienes que echar chorizo casero del bueno. Y fíjate bien, como es tan bueno chorizo casero del bueno, te voy a regalar 1 kilo de chorizo casero del bueno. Pero fíjate bien, ahí te van las 2 reglas. Número 1, no haber ganado chorizo.

0: Nunca. Tener el WhatsApp de la bestia grupera y que me marques right now, o sea, ahora mismo, a través de la vía telefónica. 614-388-4380. Y aclaro que realmente no hayas ganado, porque recuerda que allá en Recursos, allá en Chorizo Casero el Bueno, tienen el registro de las credenciales. Si me quieres ver la cara, pues bueno, allá te van a dar para atrás y ya fuiste ganador. Bueno, bueno.
1: Bueno.
0: Hola, hola, buenas tardes.
1: Buenas tardes.
0: ¿Con quién tengo el gusto?
1: Con el Cholo.
0: ¡Ese es mi Cholo! ¡Ya saliste del closet, mijo! Del comedor BWI, ¿verdad, carnal?
1: Exactamente, carnalito.
0: Es tu primera vez, ¿verdad, mijo?
1: Es mi primera vez.
0: ¡Ay, perro! Mijo, ¿cuál es la terminación del WhatsApp de la bestia grupera?
1: Con la
0: chingada,
1: yo lo tengo, pero no me acuerdo.
0: Chécalo, mijo, chécalo. Chécalo, mijo, me mandas WhatsApp, ni modo que no te lo sepas, mijo, La terminación, pariente. Búscale, búscale, canal, búscale. Nomás es el requisito único, nomás que te falta, canal. Es el único que te falta, canal. ¿Con qué termina la estación, la frecuencia?
1: Bueno, es el 4380, ¿no?
0: Es el que estás marcando, el del WhatsApp, donde me mandas el WhatsApp, la terminación.
1: Ah, espérame.
0: ¿Cuál es la estación? ¿A qué estación estás marcando?
1: A 93.3.
0: ¿A cuál?
1: 99.3.
0: ¡Qué bárbaro, mijo! ¡Mándame tu credencial de lector, mi Cholo! ¿A nombre de quién aparece en la credencial?
1: Es Merced.
0: ¿Merced?
1: Ricardo Alvarado.
0: Ricardo Alvarado, mándamela, por favor, para mandarte el vale electrónico y la ubicación. Y felicidades, mijo, ya saliste del closet, mi Cholo, Tu primera vez y un kilo de chorizo.
2: Te mamut.
0: Mándamela, mi Cholo, colgando, por favor, dale.
1: Dale, se la mando de volada.
0: ¡Órale! ¡Qué bárbaro, mi Cholo, qué bárbaro, mijo, ¡Qué bárbaro!
3: No, mi Rocco, y luego que cierre renegona la de ahí de Chorizo del Bueno. La comadre Janet es muy renegona.
0: ¿A poco sí es tóxica la Janet, mijo? ¡Saludos a mi Janet! Allá en Chorizo Casero del Bueno, que es tóxica. Ahí nomás, parientón, ahí nomás. ¡Qué vale! Saluditos allá para Daniel. Allá la terminación 0530. Gracias. ¿Con qué te voy a complacer de los Bukis? ¿Qué te gustaría escuchar de los Bukis? Para que me mandes tu mensajito de audio, carnal. ¿Qué te gustaría escuchar de los Bukis? Dime, ¿qué? ¿De qué? ¿Qué rolita? ¿Qué rolita quieres escuchar? De los Bukis, 614-110-0993. Mándame tu mensajito. Yo sigo acompañándote hasta las 9 de la noche. Esto es Bukimanía en Cadena Nacional. Ay, ay, ay. A donde vaya.

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0: ¿Qué onda, mi baby? 7:52. Es lo que me está marcando ya en este reloj. Gracias por permitirme seguirte acompañando a donde quiera que vayas. ¡Qué bárbaros! Una estrellita para todos, por favor. Yeah. Oye, 614-110-0993. Hazme sentir que no estoy solo. Manifiéstate a través de la vía de el WhatsApp. 614-110-0993. ¿Qué ole? Oye, no me han mandado la... Ah, no, sí, ya me la enviaron, perdón. Perdón, retiro lo dicho. Ya se le iba a hacer de jamón al cholo porque... Dije, primera vez que sale del closet el cholo. Y dije, no me mandó la credencial. Mira, mendigo cholo. No, pero ya me la mandó. Déjame, te mando tú. Tu vale electrónico, carnal, pero mientras te mando tu vale electrónico, si tú no me tienes agregado a través de Facebook, fíjate, sobre todo a través de Facebook, carnal, ¿eh? Sobre todo. Fíjate, esta es la base, carnal, esta es la base en la cual, carnal, yo me doy cuenta quiénes me tienen agregado y quiénes no me tienen agregado. Porque la gran mayoría que me tiene agregado, pues sabe qué rollo, carnal. Saben dónde ando, sabe las promociones, sabe qué rollo, ¿verdad? Oye, gracias a Victoria. Ahí me mandaron ahí la foto que nos tomamos ahorita cuando le entregué su bocinita. Gracias, ¿eh? Muchísimas gracias, ¿eh? Gracias, gracias, gracias. Oye, si tú no me tienes, todavía no me agregas en Facebook, levántame la mano o ponme un puntito para mandarte el link para que nada más le piques ahí y te salga mi Face oficial para que me puedas agregar y formes parte. Sí, carnal. Oh, sí, tóxica. Acóplate. ¿Cómo te vas a dar cuenta qué promoción traigo si no me tienes agregado en el Facebook? Desde ahí empezamos mal. Desde ahí, que no me tengas agregado en el Facebook. Así que, hazme un favor, agrégame en este momento. Si no sabes cómo me vas a encontrar, mándame, por favor. Por favor, por favor, mándame un puntito, ponme un yo y luego para agregarte y ya te mando el link para que tú me miras. ¿Quién me mandó el link ya? El cholo, ¿verdad? El cholo, hablando del cholo, mira, ¿ves? Es lo que te digo, cholo. Ay, no, cholo, qué bárbaro. Déjame se lo envío a mi cholo para que me siga ya, para que me agregue mi cholo. Ahí te va mi cholo, ¿eh? Ahí te va mi cholo, échale.
1: Hola, mamá, soy Axel.
0: Hola, Axel. Una estrellita para Axel que nos viene escuchando. ¡Qué bárbaro, Axel! ¡Bienvenido, Axel! ¡Gracias, carnal! ¡Échale!
2: Tus mentiras de los Bukis.
0: Tus mentiras de los Bukis. Oye, ¿ya salió la de tus mentiras o no salió? Se me hace que... Déjame checo. Se me hace que no ha salido la de tus mentiras, porque también aquí me la están pidiendo. Déjame checo, tu cárcel. No, fíjate, ya está suertudo. Solo no ha salido la de tus mentiras. Un excelente rol. ¿Cómo cuánto tendrá ese rol, la carnal?
3: Tus mentiras, hermano, ahí.
0: Hey.
3: ¿Son de los Bukis o...?
0: De los Bukis.
3: Híjole, hermano, ahí sí. Pero aproximado, bueno, las últimas canciones que sacaron los Bukis como grupo fue en el 95-96, por ahí.
0: Que es la canción que ahorita anda pegando mucho con el Moy Bobadilla, ¿verdad?
3: Ah, sí.
0: Pero la sacaron
3: en su versión
0: banda, ¿no?
3: Son versión banda, sí. Ay. Mínimo, hermano, voy a tener 30 años a lo bajito. 30, 35 ay, años esa
0: ay,
3: canción.
0: Ay, güey, bueno, no.
3: Déjame, vamos a preguntarle aquí a Broccoli.
0: A ver, pregúntale. A ver, Broccoli.
3: Échate un clavado,
0: Broccoli. Échate un clavado, mijo, y dinos cuántos años tiene ya esa rola de de tu mente. Que muy buena rola. A mí me gusta
3: la
0: más.
3: Letra, muy buena.
0: Me gusta más con los Bukis, la neta.
3: Pues que la versión original, ¿no, hermano? También.
0: Sí, sí, el original es el mero plato fuerte, canal. Es lo mero.
3: Así es.
0: Dice por acá, mira. Hola, ¿puedes poner tus mentiras para Mari Sandoval?
3: Mira.
0: Gracias. Ándale, Mari, qué bárbara, Sí. ¿Quién más, aparte de Mari, de Axel, de los del comedor BWI, están ahí con nosotros?
3: Oye, BWI, saludos para todos,
0: A la Peque, a la partner, al Cholo, que siempre están ahí bien, bien firmes.
3: Ya nos pasó aquí Brócoli Gato, hermano, chécate ahí nada más, dice Brócoli.
0: ¡Ah, su madre!
3: Oye, no, pues casi latino, hermano, dije 35 años.
0: Canción de los Bukis, 1988.
3: 38 años tiene, hermano.
0: Ahí nomás, dijo. Para
3: así la tinea más o menos. Sí.
0: Ahí nomás, parientón. Oye, ya las 7:58.
3: Exacto.
0: Yo creo que con esa prácticamente vamos a cerrar lo que es este Pokimanía. Pero todavía nos queda una hora más para seguirlo acompañando a donde quiera que usted vaya. Por lo pronto se va a quedar con la versión original, Tus Mentiras.

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1: A ver, güey, ¿tú sabes cómo se llama la hermana de Jackie Chan? ¿Cómo se llama, güey? Se llama Maru Chan.
2: Ladies

0: Oye, ya las 8:05, carnal.
1: Así es, el tiempo vuela.
0: Se pasa el tiempo, pero...
1: volando.
0: De bolón, ping-pong, pariente, ¿eh?
1: Eso sí.
0: Dice por acá... Ah, órale, es que no sabía quién eras, carnal. Dice, no salieron mis saludos, mi Rocco, es que... Pues tienen no, que...
1: especifican, va.
0: Hay que especificar, carnal. De repente se le van las cabras uno al monte y... y no hay pastor, carnal.
1: Oye, también lo que nos ha pasado es muy común, hermano, que radio escuchas que siempre están al pendiente y cambian el teléfono. Y a veces los dejamos aquí identificados,
0: sí,
1: ¿va?
0: Exactamente.
1: Y cambian el teléfono y no sabemos qué cambiaron.
0: Y ya no sabemos qué rollo, carnal.
1: Es otro detalle también ahí.
0: Es
1: que nos
0: avisen,
1: ¿no? Yo soy fulanito, ese es número nuevo, agréguenme. Y ahí
0: dice por acá, ¿qué dice? No salieron mis saludos, mi Rocco. Una rolita para mi papá, la de tus mentiras.
1: Mentiras.
0: Los yeseros allá en Ciudad Juárez, Chihuahua.
1: Saludates.
0: Oye, ¿por qué no están identificados los yeseros? Algunos no los tenemos. Y
1: ahorita
0: la neta.
1: Los agregamos,
0: y la neta no supe yo que.
1: Sí.
0: Que eran los yeseros, la neta. Hasta apenas ahorita que vengo viendo la lava.
1: Más a detalle ahí, hermano. Todo
0: Simón, ya supe que eran los yeseros, hombre. Una disculpa. Una disculpota ya a los yeseros,
1: sí,
0: a los yeseros mota, sin albur, ¿verdad, pariente?
1: Así es.
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1: Oye, de los desayunos, comidas, cenas, snacks, ahora para que viene el mundial, a prepararnos.
0: Qué huele, una botanita, unos totopitos ahí con choricito. Un quesito rayadito, le das una. Le das una vuelta en el micro, güey.
1: Ya se me hizo agua la boca, hijo, ya no más.
0: 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Y no puede ser cualquier chorizo pedorrillo. Tiene que ser chorizo casero del bueno. Y en este momento, fíjate bien.
1: Sí, qué pasó.
0: Vamos a regalar. Otro kilo.
1: Quilote.
0: Y atela, you know. ¿Cuáles son los requisitos? Número uno.
1: Así es, hermano.
0: No haber ganado chorizo casero del bueno nunca. Que sea tu primera vez, ¿eh?
1: Con el chorizo.
0: Con el chorizo, ¿eh? Y que tengas el WhatsApp de la bestia grupera. Eso y sí, en hermano. Este momento voy a poner la línea telefónica para ver qué persona reúne ese requisito. Que sea su primera vez.
1: También.
0: Que me marque. Primera. 614-388-4380. Que nunca haya ganado, que sea su primera vez.
1: Exacto.
0: Y que tenga el WhatsApp de la bestia grupera. 614-388-4380. Vamos a ver quién se va a llevar ese.
1: ¿Quién será? ¿Quién será?
0: Ese kilo de chorizo que lo puede utilizar en los huevitos. Lo puedo utilizar para las botanas.
1: Bien, hermano.
0: Es más,
1: sí.
0: Hasta lo puedo utilizar para regalarlo, ¿eh?
1: También.
0: ¿Por qué
1: oye,
0: no? O sea, no hay
1: oye,
0: nada.
1: Para invitar a comer a la novia, ¿no? O a la suegra, para que también
0: para que le diga, suéter, ya llegué con el chorizo. Aquí lo traigo en la mano.
1: Nada más, mira, un kilote.
0: 614-388-4380.
1: Para que sorprenda a la novia.
0: Para que sorprenda a la novia o sorprenda a la suegra, su a primera vez. Márqueme en este momento, 614-388-4380. Estamos hablando de un kilo, ¿eh?
1: Un kilo, hermano, ¿eh?
0: Un kilo de chorizo casero del bueno, pariente, ¿eh? Bueno, bueno.
2: Bueno.
0: Bueno, buenas noches.
2: Buenas noches, Rocco.
0: ¿Con quién tengo el gusto, carnal?
2: Con Jesús Hernández.
0: Jesús Hernández, ¿de dónde te comunicas, mi Jesús?
2: De aquí, de Chihuahua.
0: ¿De qué colonia, carnal?
2: De Sierra Azul.
0: De Sierra Azul. ¿Es tu primera vez, mijo?
2: Sí.
0: Mijo, dime la terminación del WhatsApp de la bestia grupera.
2: La terminación del WhatsApp.
0: Del WhatsApp de la bestia grupera.
2: 99. 0993.
1: Eso, bueno, ahí lo dijo ahí.
0: Carnal, ¿cómo apareció tu credencial de lector, mijo?
2: José de Jesús Hernández Navarro.
0: José de Jesús Hernández
2: Navarro.
0: Hazme un favor, mi querido Jesús. Mándame ahorita colgando la foto de tu credencial de lector para mandarte el vale electrónico y la ubicación para que vayas por tu kilo de chorizo casero del bueno mañana, mijo, y te echen en los huevitos, mijo, ¿sale? Gracias, mijo.
1: Felicidades, Jesús.
0: Bye bye.
1: Gracias, dio su kilote de chorizo para que le pongan lonche.
0: Ya le van a poner chorizo. Le van a poner el chorizo en los huevos.
1: Ay, qué. Ay, pero. Desayunos, ¿verdad?
0: Sí, o sea, en los huevitos de comer, que sí.
1: Desayunos
0: en
1: exóticos.
0: En los huevitos.
1: Sí, de brócoli, que es un desayuno exótico.
0: ¿Es un desayuno de cuánto, mijo?
3: 1,500
1: Sí, nomás. 24 quilates, dice.
0: Dice, buenas noches, guapos. Aquí escuchándolos en Titán. Muy trabajadoras con mi amiga Silvina.
1: Ay, Silvia. Silvia.
0: Oye, Silvia. A mí sí me figura cuando manda saludos, Silvina. Ajá. Bueno, Silvia, perdón.
1: Silvia.
0: Dice, aquí estamos Silvia y Silvina. Se me figura que son así como que bien comadrotas, ¿no? Así como...
1: Sí, uña y mugre.
0: Sí, ¿no? Como la guayaba y la tostada.
1: Sí, no, también ahí se siente, hermano. Ahí.
0: Qué bárbaro. Saludos a Silvina y a... Silvia Arévalo. Gracias.
4: Salud. Yo, mi loco, yo soy virgen, creo, es mi primera vez. Yo la sabía con Nutella y eso, y chocolate, pero con chorizo.
0: ¡No creas!
1: Virgen tu corazón.
0: No, mijo, ¿cómo le vas a echar a los huevos Nutella, mijo? No, mijo.
1: ¿Quién sabe? Y acá, ¿quién sus gustos de esos?
0: Oye, ¿habrá algún fetiche, pirata? ¿Habrá un pirata que diga?
1: ¿Quién sabe?
0: A mí me gustan, bueno... ¿Con qué se pueden comer los huevos? Sería la pregunta, número uno. Ese sería ahorita.
1: Oye, combinaciones,
0: por ejemplo,
1: extrañas, ¿no?
0: No, o sea, combinaciones. Ajá. Así que tú digas, a ver, ¿cuál sería la combinación tuya con los huevos? ¿Qué le pondrías a tus huevos?
1: Mermelada de fresa, dicen para allá.
0: No, no, tú, carnal, tú.
1: ¿Yo qué le pondría?
0: ¿Tú qué le pondrías a tus huevos?
1: ¿Qué le pondríamos, hermano, ahí?
0: No sé, carnal.
1: ¿Algo exótico?
0: No, algo que a ti te guste.
1: Algo que a mí me guste.
0: Sí, o sea,
1: que no es muy común.
0: Que común también, o sea, no pasa nada. Vamos a hacer como una lista y ahí solitos van a ir saliendo
1: algo
0: los...
1: Algo nutritivo podría ser un huevito con atún, así, hermano.
0: Un huevito con atún.
1: Un omelcito ahí.
0: Un huevito con atún, muy bien. Estamos hablando de huevito con atún.
1: Bien fitness.
0: Ok. Bueno.
5: Pero bueno.
0: ¿Quién anda por ahí?
5: Juan González.
0: ¿Quién?
5: Juan González.
0: Juan González. ¿De dónde te comunicas, mi Juan?
5: Es que andamos en Infonavit Nacional.
0: En la Infonavit Nacional. ¿A qué debemos el honor de tu llamada, mi Juan?
5: Que no tengo el número de WhatsApp.
0: ¿Qué tiene, mi hijo, el número de WhatsApp?
5: Que no lo tengo, si me lo puedes dar, por favor.
1: Ah, sí, que si lo podemos pasar al WhatsApp, dice.
0: El WhatsApp...
1: No lo tienes, nada más tienes el de cabina, ¿va? El WhatsApp, a lo mejor lo quieres guardar, ¿no?
5: Ajá.
1: Ah, ok. Mira, es el 614...
5: Sí.
1: 110...
5: Ajá.
1: 09... 93. Sí. 614... 110... 09... 93.
5: 614... 110...
1: 09... 93. Correcto.
0: Sí. Órale, pues, mi Juan, gracias.
1: Saludos, mi Juan.
0: Sale, mijo. Oye, entonces.
1: Sí.
0: Pues una sería huevito con un atún.
1: Un atuncito.
0: Quedamos,
1: sí,
0: que bien.
1: Así es.
0: ¿Usted qué le pondría a sus huevos? ¿Vea?
6: No, hombre, muchachos, mi ruco, la voz más aguardientosa de aquí, del estado y del país y del mundo.
0: Gracias,
6: buen beat aquí.
1: Saludes.
6: Haciendo acto de presencia. No, pues yo le pondría mis huevitos, les pondría talco porque está haciendo un calor de nabo, muchachos.
0: ¡Pico de comer, hijo!
7: ¡Te mamó!
1: ¡Nos van a censurar el padrino!
0: ¡De comer, mijo!
1: Hombre, ¿no?
4: Bueno, pues, ¿de qué estamos hablando?
0: De los desayunos, mijo.
1: De lo que se come, bueno.
0: O sea, ¿qué desayunas? Huevos, ¿no?
1: Huevos. ¿Qué le pones al huevo?
0: ¿Qué le pondrías a tus huevos? A tus huevos de comer, aclaro, o sea... Ay,
7: le andan, te mamó.
0: Ya le andan queriendo poner talco,
1: ya,
0: hijo.
1: Ya trae la cabeza en otro lado.
0: No, mijo, no, no,
1: mijo. Digo el pensamiento, hijo. Ahí son de los chismes, ¿eh?
0: En el desayuno, pues, a sus huevitos de desayuno. Exacto. ¿Qué le pondría usted a sus huevitos del desayuno? Por favor. A ver, aquí llega una...
1: Es el de...
0: A ver, déjame checar nomás. José Jesús Simón, sí. Muy bien, ahí está.
1: Navarro,
0: oye, ¿por qué nos pillaron el WhatsApp ahorita si no había ganado?
1: No sé, yo pienso que a lo mejor para la próxima dinámica.
0: Ah, ahí. Yo creo, bueno,
1: exactamente.
0: Oye, pues sí, vea, bueno. ¿Qué le pondría usted a sus huevos del desayuno? ¿Qué le pondría usted a sus huevos del desayuno? Ya, el Víctor ya dijo que le pondría
1: un atún.
0: Un atún, fíjate que yo nunca he probado
1: Sabe bueno, sí lo he hecho, sabe muy bueno,
0: Está chilo, sí, pasa.
1: Ahora muy buena consistencia y buen sabor.
0: Ahora.
1: Y muy nutritivo, Atún y huevo, pues. Ay, hijo, ¿te crees
0: que...? Ay, mijo. Ok, ¿qué le pondría usted a su desayuno, a los huevitos? Ya dijimos que atún, ya no se vale poner el atún,
1: Ya no.
0: ¿Qué le pondría usted a sus huevos? No le va a poner talco, por favor, porque no estamos hablando de otra cosa, por favor, si es tan amable, tan gentil, tan bondadoso, ¿verdad?
7: Te mamut.
1: Ahorita van a decir que un chonino.
0: Ahorita van a decir esto. Ay, le va a poner crema batida. No, mijo.
1: Champillillo, Nutella.
0: No, mijo, eso no.
1: No saquen sus fetiches.
0: Sí, no saquen sus fetiches, por favor, no sean así como que, ay, no, mijos, qué bárbaros, ¿Qué le pondría usted a sus huevos?
1: Horario familiar.
0: Sí, horario familiar, sobre todo. Bueno.
8: Sí, hola, buenas noches.
0: Buenas noches, ¿quién anda por ahí?
8: Acá de Chihuahua, Daniel.
0: La lucecita.
1: Sí.
8: Así es.
0: La toxiquita. ¿Cómo está mi Luz? Buenas tardes.
8: Hola, buenas tardes, Rocco. Bien, gracias a Dios.
0: ¿Le pondría champiñones?
1: Un omeletito.
0: Un omeletito. Ándale, mija. Tú eres acá como que acá como Fifi y Naide, ¿eh, mija?
8: Claro.
0: Ok, entonces, champiñones, dice mi querida Luz.
8: Gracias.
0: Very good, mi Luz. Muchísimas gracias, mi amor.
1: Salute, Luz.
8: Un abrazo y un saludo.
0: Gracias. ¿Qué le pondría? Bueno, ya pusimos huevos con atún.
1: Atún.
0: Huevos con champiñón. ¿Qué más le pondría usted a sus huevos?
1: Los nopalitos.
0: Dice por acá, florecita, escrito.
1: A ver.
0: Dice, Rocco, saludos. Yo a mis huevos les pondría jamón.
1: Jamón, el clásico, ¿no? El clásico jamoncito.
0: Unos huevitos con jamón. Muy bien, ya tenemos... Uh-huh. Huevos con jamón.
1: Con atún. Y champiñón.
0: Y con champiñones. ¿Qué más le pondría usted a sus huevos? ¿Qué le pondría a sus huevos usted?
9: No, mi, la quieren componer y sale peor, mi.
0: ¡Oh, que la! ¡Dile algo a este!
1: ¡1500!
10: ¿Qué quieres que haga?
0: ¿Qué le pondría a usted? Ya no se vale, ¿eh? ¿Atún?
1: ¿Atún?
0: ¿Champiñones? Y jamón.
1: Jamoncito.
0: Ok, jamoncito. ¿Qué más se le puede poner a los huevos?
11: Dice mi Rocco, buenas tardes. Yo le pondría cebolla, tomate y chile, mi Rocco.
1: Chiquito y gallo.
11: Buenas noches, saludos. Balsanti.
0: Chile, tomate y cebolla.
1: Y frijolitos de la olla. Oye, muy buena combinación, muy rico también.
0: Y en la noche también está la combinación bien buena.
7: Te mamut.
0: ¿Qué le pondría a sus huevos usted, por favor?
1: Chile, tomate.
12: Buenas noches, Rocco.
0: Buenas noches.
12: Pues yo le pondría a mis huevos nopalitos.
0: Ándale. Unos nopalitos, mijo.
1: Los nopalitos,
0: dijo.
7: ¡Te mamó!
1: ¡Brócoli! Le dijo el brócoli y tiene la
0: pasta. ¡Ay, hijos de su! María Morales y Pavón. ¿Qué le pondrías a tus huevos?
9: Eso, mi Rocco, queso.
0: ¿Queso? ¿Le pondría también queso a tus huevos?
1: También.
0: Entonces, queso.
1: Queso.
0: Atún.
1: Atún. Jamoncito.
0: Jamoncito.
1: Champiñón.
0: Champiñones.
1: Nopalitos.
0: Chile, tomate y cebolla.
1: ¿Tú qué le pondrías, hermano?
0: Yo qué le pondría a mis huevos. Fíjate, yo le pondría a mis huevos chorizo, carnal.
1: Choricito ahí. Bien frito, ¿no?
0: Y acá, un chori.
1: Bastante.
0: Chori power acá, carnalito, acá. Rico, riquis cookies, sí. Pariente. Sí, güey, pues de veras, güey, pues obvio. Obvio, mijo.
1: Oye, muchos les echan espinacas también, como tipo maletitas.
0: Ándale, tipo maletita. ¿Qué le pondría a sus huevos usted?
13: Hola, Rocco, buenas noches.
0: Hola.
13: Yo a mis huevos les pongo pimiento morrón de los tres colores.
0: Vámonos.
13: O le pongo chícharos.
0: Vamos
13: ahí. Le pongo carne seca. Tocino.
0: No, hombre, mija.
1: Ay, hija, ¿cuándo nos invitas a desayunar?
0: Pues si quieres, aviéntate una discada, mija.
7: Una discada
0: de huevo, pero bueno.
1: La carnita se queda mucho, le echan machaquita también ahí, una machaquita con huevito. Y una salsita, imagínate.
0: Ay, ay, ay.
14: Hola, yo a mis huevos les pongo espinacas y chile verde.
0: ¿Espinacas? Y chile verde.
1: Chile verde.
0: Órale, pariente, está bien. ¿Qué más le pondría usted a sus huevos? Ya dijimos espinacas champiñones, atún, jamón, chorizo.
1: Piquito de gallo.
0: Piquito de gallo. Nopalitos, chile morrón.
1: Nopalitos.
0: ¿Qué más le pondría usted a sus
1: gente
0: huevos?
1: Usted hace los famosos huevos divorciados.
0: Así con la tortilla que es frita,
1: ¿no? La tortilla frita, hermano, así, freída. Dos huevitos y de un lado le echas salsita verde y otra salsita roja. Huevos divorciados.
0: Está muy rico también. ¿Huevos?
1: O los rancheros.
0: O los rancheros, ¿no, canal?
1: Con pura salsita, es similar.
0: Pura salsita.
1: Así cambia el color de la salsa y ya.
0: ¿Qué más le pondría usted a sus huevos? Mándenos su mensajito a través de la vía de el WhatsApp. Si es tan amable, tan gentil, sí, tan bondadoso, participe con nosotros. ¿Quién más nos está escuchando? ¿Al sur? ¿Al norte? ¿En dónde nos están escuchando, pariente? 614-110-0993. Y pilas, porque quedan dos rocoseñales, ¿eh?
1: Sí, es.
0: Dos rocoseñales para que espere usted la rocoseñal. Por lo pronto nos vamos a una pausa. Corte comercial, minuto 20.
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0: María Purísima. 8:31, es momento de identificar la media. ¡Vámonos!
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0: Este lo quiere agarrar, mijo. ¡Qué bárbaro,
4: mijo! El celular, mijo.
0: El celular.
4: La tóxica.
0: Oye, entonces seguimos con los huevos.
4: Los huevos.
0: Seguimos con los huevos.
4: Al gusto.
0: Al gusto.
4: Búscate esa pista, bro, que le estaría buena, ¿no?
0: Para, sí, ya.
4: Búscate la pista de...
0: Al gusto, creo que se llama, ¿verdad?
4: Al gusto, hermano, los picayentes de Caborca.
0: Al gusto, los picayentes.
4: Vamos a bailar.
0: Vaya, vamos a bailar para acá.
4: En el 2009, 2008 salió esa canción, fíjate, ya hace unos 15, 16 años.
0: Ay, no más.
4: Ay, hijo, ya cumplió su quinceañera. ¿Ah? Oye, saludos a los del Cruz Azul, ¿hay qué? Ay,
0: hijo. Bueno, bueno.
5: Está Víctor.
0: Buenas noches.
5: Está Víctor.
0: Ahí bueno, está el Víctor.
4: Buenas noches.
5: Oiga, dígale que me pongo una canción, Enamorada de un Fantasma.
0: Ah, o sea, ya no es conmigo el pedo. ¿Cómo está el rollo?
5: También con usted.
0: Pues, ah, pues es que eres bien tóxica, Carolina. No.
5: Con los dos.
0: No. Ay, ay, hijo.
1: ¡Golosa!
4: Ahorita
5: quiero que me pongan la canción.
0: Oye, ¿qué dijiste? ¿Con los qué?
5: Enamorada de un
0: no,
5: fantasma.
0: No, pero ¿qué dijiste ahorita?
5: Con los dos.
1: ¡Golosa!
5: Quiero que me pongan la canción.
4: Ahorita la ponemos.
0: Ahorita, Karen, te la ponemos, mi amor.

0: enamorado de un fantasma para mi caro, para que ya, ya se acueste a dormir ya mi carito. ¿Sobres?
1: Sí, para soñar con el fantasmito.
0: ¡Ay, perrucha! Oye, con mija. ¿Tú qué le pones a tus huevos?
1: Chorizo.
0: Chorizo. Ah, no, ¡ay!
2: Huevo con chorizo.
0: Ya está, pues, mi caro. Un besote, mi amor, ¿eh?
3: Abrazo, caro.
0: Bye. Bueno, entonces, ¿qué le pones a tus huevos? Ya dijimos que atún,
3: atuncito,
0: champiñones, jamoncito, jamón, jamoncito, chorizo. Bueno, chilito, buenas noches.
4: Morón. Ese es mi Rocco. Hay saludos también para el Víctor.
3: Saludotes.
4: Diego, otra vez.
3: A mi Diego.
0: Oíste huevos y te dejaste venir, ¿no, mijo?
4: Yo no, es que tengo un chingo de hijos.
0: No, mijo, del desayuno, mijo.
4: Ah, perdón.
3: No te dejaste venir.
4: Yo le entendí.
5: Ay, de veras, Vivi. ¿Por qué no eres una niña normal?
4: Ya nos exhibiste, Coludo.
0: Ya nos exhibiste, mijo. Qué bárbaro. Oye, ¿qué le pones a tus huevos, mijo?
4: Ay, yo, pues. Muchas ganas para que
0: no, mijo, huevos de comer, mijo.
4: Ah, nada, pues yo, no sé.
0: Del desayuno, mijo, el desayuno. ¿Qué te gusta ponerle a los huevos?
3: Jamoncito.
4: Con jamoncito, con salchicha.
0: Pues, ándale, con salchicha. No habían dicho salchicha, mijo.
3: Huevo con salchicha.
0: Bueno, entonces el Diego le gusta la salchicha, digo, el huevo con salchicha.
4: No, sí, a esa edad
0: todavía
4: no llego.
0: No, todavía no, mijo.
3: No brinqué los 41, mi Diego.
0: Ok, mijo, discúlpanos, mijo. Somos unos locos y nos ofuscamos. Entonces, bueno, huevo con salchicha.
4: Sí.
0: All right.
4: Tortita de harina.
0: Ay, no, no, mijo, tú traes puro sueño, mijo. Nada más, ¿qué le pones a los huevos nomás?
4: Para no perder la figura.
0: Ay, cálmate, Sueltí.
4: No, pues por eso, para no perder la figura.
0: Ya está, mi Diego. Huevo con salchicha, pues, mijo. Sobres.
4: Dale, saludos, Diego.
0: ¡Órale!
3: Oye, muy buena también, ¿eh? Jamoncito, salchichita ahí.
0: Huevo con salchicha.
3: Oye, con quesito también.
0: Con queso, dijeron. Ah, ya por tus de estos, güey.
3: Brócoli, ahora sí. ¿Tú qué le echas?
0: Llega Rocoseñal en este momento. Tercera bocinita. 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Esta es la oportunidad para ti que no has ganado bocinita, que sea tu primera vez también, ¿eh? Y también tendrás que darme la clave ganadora. ¿Cuál es la clave ganadora? Los del charrito, los del salerito, color azul. ¿No has ganado? Márcame en este momento y dame la clave ganadora al 614-388-4380. Ahí está la línea disponible. ¿Quién es su primera vez? Su primera vez. Ahí está, tenemos llamadita telefónica. Vamos a ver quién anda por ahí. Bueno, espérate. Bueno, buenas noches.
1: Buenas noches.
0: ¿Con quién tengo el gusto?
1: Con Carolina.
0: Carolina. Carolina.
1: ¡Espérate,
0: tóxica!
6: ¡Pues qué quieres que haga!
0: Claro. Carolina, espérate. ¿Es tu primera vez, Carolina?
1: Sí.
0: Es tu primera vez, mija, ¿segura?
1: Segura.
0: Ok, dame la clave, mi amor, ahora sí.
1: La del charrito, la del salerito azul.
3: Eso, bravo, cara.
0: ¿Cómo aparece tu credencial de lector, tóxica?
1: Carolina Mariñel Arena.
0: Carolina Mariñel Arena. Que no habías ganado tú ya, Caro.
3: Hace tiempo, ¿no,
0: Caro? Ya habías ganado tú, Carolina.
1: No, yo no he ganado, nada más.
3: Era otra Mariñel Arena.
0: Nomás nos pides canción. Entonces es tu primera vez.
3: Mariñel Arena. Okay. ¿Tu segundo apellido?
1: Valderrama.
0: ¿Cuándo vas a venir a recoger tu bocina, tóxica?
1: Cuando gusten, para conocerlo.
0: Ay, qué ole, ¿eh? Pues no, pues puede ser mañana, tú dime.
1: Sí,
3: con unos
1: mañana,
3: burritos.
1: ¿A qué horas?
0: Con unos burritos de frijoles con queso, mija, ¿eh?
1: Ok, ¿a qué horas?
0: No, pues nosotros estamos de las 5 hasta las 9.
1: Bueno, voy a ir como a las 5:30, 6.
0: Órale, pues. Okay, aquí te vamos a esperar con tu credencial de elector en calle Julián Carrillo 705. ¿Sobre?
1: Ok, muchas gracias.
0: Órale, pues, mi tóxica, bye.
1: Sancionen, por favor.
0: Sí, patrona, ahí se la ponemos.
3: Enamorado de un fan.
0: Qué bárbara con Carolina, eres tóxica, mija. Tóxica. Eres tóxica. ¿Qué le pones a tus huevos, pues, o qué onda?
7: Rocco, huevo con machaca, con pico de gallo.
0: Huevo con machaca, carnal. Huevo con machaca, muy bien.
8: No, hombre, mi Rojo, eso estoy muy mal. Yo me la tomo y a ti te pegan.
0: Mira el otro, pues qué traes tú arreglado. Ay, no, y fíjate que ahí tengo un seisito, carnal.
3: Ay, hijo.
0: Pero de esas de las...
3: Ah, las especiales.
0: De las quitapón. Oh, no, no, hijo. Ahora son de las quitapón. Ah, pero de la light. Ahí la tengo, light. Encontré ahí el seisito ahí en una tienda y... Véngase pa' acá, papá. Aquí las cobijo.
3: Hay un lugar
0: yo.
3: En mi refri.
0: Sí, carnal, ahorita yo sí me voy a aventar una, la neta. No, no, hombre, voy a... Ay, es que neta.
3: Como bebé.
0: No es cotorreo, o sea, no es... No es enfermedad, porque dicen, es que estás enfermo tú. Se
3: alcoholizó.
0: No. Es que te tomas una, o te tomas dos, carnal. Y te entra un sueño, pero... ¡Ah, perro!
3: Y caes como bebé, pariente.
0: ¿Qué le pones a tus huevos? ¿Con qué le pones?
9: Ay, Rocco, Víctor, tarrarudos, sabrosos, viejos. Huevito con nopal.
0: Con nopal.
9: Chulada.
0: ¿Ya habían dicho nopal?
9: En todas las herramientas, sabrosones.
0: Ay, hijo de tu madre, qué bárbaro, ¿eh?
3: El terrarra.
0: Huevo con atún, saludos al terrarra. Qué milagro, mijo, que andas por aquí.
3: Huevo con atún también.
0: Hueles a leña de otro hogar, mijo, es lo que te es lo que hueles, güey.
10: Te mamut,
0: te mamut.
3: Cuidamos muy bien, ¿eh?
0: Ahí andas allá en otra estación, güey. Hueles a pura leña de otro hogar, güey.
3: Aquí te lo cuidamos muy bien, ¿eh?
0: Dice por acá, a los huevos yo le pondría ganas, dice por acá.
10: Te mamut.
3: Ponerle siempre, hijo.
0: Ay, Dios de mi vida, qué bárbaro. De comida, mija. De
3: dijo,
0: comida.
3: Oye, dijo sola. Yo le pondría mayonesa McCormick.
0: No, Germán.
10: Te mamut.
3: O sea, la va a poner huevos, mayonesa.
0: Ay,
3: huevos.
0: No, mijo, qué bárbaro. ¿Qué le pondría usted a sus huevos? ¿Qué le pondría?
11: Buenas noches, mi Rocco. Buenas noches. ¿Qué onda, canalito? ¿Cómo andas? Espero que bien. Aquí reportándome Cruz Soto y la familia Soto García, los mero naranjos, mi Rocco.
0: Gracias.
11: Aquí estamos todos, mi Rocco. Ya Blanquita anda con las cazuelas para darnos de cenar.
0: Ay.
11: Aquí hay, pues, péganos un gritillo, y en especial al Sebas, que se está portando muy bien, mi Rocco. Muy bien. Aquí estamos escuchándote, mi Rocco.
0: Gracias.
11: Saludos
0: a la familia Soto García. En especial a mi amigo el Sebas. Sebas, te acabas de ganar tu estrellita porque te estás portando bien. Eso, carnal. Al tiro, carnal, donde te portes mal, carnal, ya sabes que te caí problema con el Rócolo luego, mijo, ¿eh? Así que pórtate bien, Sebastián, porque te estoy viendo, carnal, ¿eh? Te estoy viendo, carnal, ¿eh? Oye, 8:42.
3: Sí.
0: Y el Crucito no nos dijo, ¿tú qué le pones a tus huevos, Crucito? ¿Qué le pones a tus huevos? 6:14, 1:10. Hablando de huevos, ay, güey, era nomás lo que nos trajo la Mari.
3: Gracias, María.
0: Ay, no, Mari.
3: Ay, hijo.
0: ¿Tú qué le pones a tus huevos?
3: Chile, tomate y
0: chile, cebolla. Canico, ¿cómo tomo tomate y chile?
3: Que nos diga el micrófono.
0: Chile, a ver, dilo aquí en el micrófono. ¿Qué le pones?
12: Tomate, chile
0: y cebolla.
3: Pico de gallo, va.
0: Piquito de gallo. Ay, uno o dos. Ay, mija. Pues, para que cometas el pecado completo, mija. Dos huevitos, salchicha, jamón, chile, tomate, cebolla. dos tortillas de harina, un café, un chocolate, unas galletas de chocolate, ¿verdad?
10: Te mamut.
0: No. Y esta dieta, Mari, eso es lo que se desayuna en la mañana,
3: desayuno,
0: ¿eh? Mari, era desayuno, mija, no buffet, mija. Ay, mija, qué bárbaro. Saludos
3: para Mari, que es mi compañera de Love FM.
0: Saludos a la compañera que... Hombre, la Mari. Sí. Hace unos burritos.
3: Ah, sí, cómo no, hijo. Las tortillas de harina.
0: No, las tortillas, pero... No, la tortilla que ya no nos quiere, ya no. Me condiciona para traerme tortillas de harina y me está convenciendo, canal.
3: Sí.
0: A lo mejor, fíjate bien.
3: Sí.
0: Pues, si me traes tres burritos de frijoles, sí, me quedo hasta las 8 el viernes. Sí, mija, no, es que convenga el pecado, ¿eh?
11: Pues yo le pongo a mis huevos, mi Rocco, chilito, tomate y cebolla acá bien picadito.
0: Bien picadito.
11: Y chorizo del bueno. Ese era mi Rocco. Y un poquito de frijolitos rico.
0: Ay, qué ole, pariente, ¿eh? Ahí nomás. Ahí nomás, mi crucito. Oye, vámonos a la pausa, corte comercial. ¿Usted qué le pone a sus huevitos? 614-110-0993, por favor. Mándeme su mensajito de audio y dígame qué le pone a sus huevitos, por favor. Y recuerde que está escuchando.
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13: No, hombre, muchachos, mi Rocco, la voz más aguardientosa de aquí, del estado y del país y del mundo. 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
10: Te mamut.
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0: ¡Échale, baby! 8:54, mi querido bien ponderado brócoli. Empezaste con todo, pero se te olvidó algo.
1: Se te olvidó algo importantísimo, bro.
0: Muy importante, mijo. Sí, ¿verdad? ¿Sí estamos bien? ¿Es la cuarta?
1: La cuarta. Ay, hijo, pero no, lo confundan.
0: Pero no, es la cuarta, tepa, que ni se vaya a emocionar usted que es fanático de allá, ese rollo, ¿verdad?
1: Ay, no, hijo, ya. Está canijo, hijo, ya.
0: Ay, no. Ay, no. Voy a llamarle a Poncho de Nigres, así se los lleva al King Royal.
1: Ay, sería bueno. Ay, estaría padre, hijo, estaría bueno, ¿eh?
0: Pero bueno, esta es la última rocoseñal que usted tiene. Y recuerde que si es su primera vez, bueno, es la oportunidad que usted está esperando para ganarse esta última bocinita de los tacos más ricos y más mamalones del estado de Chihuahua, con el auténtico sabor a Guadalajara. 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Fíjese bien, si usted es su primera vez,
1: sí.
0: Qué bueno. Si usted tiene la clave para llevarse esa bocina, márquenos 614-388-4380. La línea disponible queda ya.
1: Ahí estoy, ya, hermano.
0: 614-388-4380. Gente que si es su primera vez, última bocinita.
1: Última bocinita del día.
0: 614-388-4380. Me marcas y me dices: los del charrito, los del salerito, color azul, pariente. Así merito, 614-388-4380, última bocinita, pariente. ¿Quién será? ¿Quién será, pariente? ¿Quién será? Ahorita le está llegando y lo marcaré. Ay, no, qué oso. Ay, pero yo quiero la bocinita. Ay, qué oso.
1: La vergüenza es que la trace.
0: Sí, la vergüenza. Hágala a un lado, porque la vergüenza no le va a venir a dar de comer, ni le va a venir a dar regalos. Exacto. Nomás le va a venir a dar vergüenza. En pocas palabras, ¿sí?
1: Valga la redundancia.
0: Valga la redundancia. Si usted quiere seguir ahí en donde está, sígale. Ay, es que qué oso. Van a decir, ay, no, le ando hablando al Rojo y al Víctor.
1: Me da vergüenza hablar al aire.
0: ¿Cómo no le da vergüenza ya sacándole la garra a la comadre? Eso, ay, le debería dar vergüenza. Andar comiendo prójimo.
1: Sí, eso sí, hijo. Ay, ay, sí.
0: Ay, hijo. ¿No hay llamadita? 614-388-4380. Gente que no haya ganado. Y nada más, márcame y dime: los del charrito, los del salerito, color azul. Ahí está, mira, alguien que estaba dudando, mira. Bueno, bueno.
2: Hola, buenas noches.
0: Hola, ¿cuánto vende los lonches, mija?
2: Regalado.
0: Esto sí me interesa, dijo Ludovico Peluche. ¿De qué son los lonches, señorita?
2: Aquí vendemos lonches de los que pidan, azulitos, el rancherito, los aleritos, azulitos.
0: Ay, muy bonito. ¿Y cuál es la especialidad, mija?
2: ¿La especialidad de la casa?
0: Sí. ¿Cuál es la especialidad? O sea, tú a mí, ¿qué me darías de la especialidad de la casa? Sorpréndeme.
1: Lo mejorcito, lo mejor.
2: No, pues todo. Lo que pidan es lo mejor.
0: Ah, bueno, ¡ájale, órale!
3: Ya sabes.
0: ¿Cómo te llamas, mi amor?
2: Me llamo Mari.
0: Mari, ¿de dónde te comunicas, mi Mari?
2: De acá, de la calle.
0: No, mija. ¿Qué colonia, mija? ¿Qué calle, oh?
2: Soy de Vistas del Norte.
0: De Vistas del Norte.
1: A Samero Norte.
0: ¿Y qué andas haciendo en la calle esta noche, mija? ¿No te da miedo que te vayan a robar?
2: Trabajando, mientras no haya quien
1: nos
2: mantenga trabajando.
1: Ah, eso, excelente.
0: ¿Qué trabajas, Didi, Uber?
2: Sí, soy plataforma.
0: Ándale. Eso, merito. ¿Es tu primera vez, mija?
2: Es mi primera vez.
0: Mija, dame la clave sin margen de error, mi amor.
2: Puesto.
0: Los del charrito.
2: Los del salerito, azulito.
1: Eso, bravo, Mari.
0: Ah, caray, te pusiste nerviosa, vea mi Mari, qué mala, hermana, mi hija. Ay, no. Ay, ¿qué es eso? Ay, mija, qué bárbara. ¿Cuándo vas a venir a recoger tu bocinita, Mari?
2: Mañana.
0: ¿A qué hora vas a venir, mija?
2: Mañana a mediodía.
0: ¿A mediodía?
1: Excelente.
0: A las 12, 1 de la tarde.
2: A la 1, está bien.
0: Órale, a la 1. Bueno, aquí te van a estar esperando aquí en en Recursos, aquí en
1: nombre completo,
0: con tu credencial de lector. Pásame tu nombre, ¿cómo aparece tu credencial, mi amor?
2: Oh, pero ponen aquí.
1: Pues, o igual un nombre y apellido nomás para saber.
2: María Villarreal.
0: Órale, ya está mi Mari. ¿Sobres?
1: Muy bien, Mari.
0: Ya está, sí. De todas maneras, para tenerlo bien, ahorita nos mandas un WhatsApp para dejarlo ya bien los datos. ¿Te parece, mi Mari?
2: ¿A este mismo número,
0: verdad? No.
1: Este es el
0: de Cali. El WhatsApp. ¿A poco no tienes el WhatsApp de la bestia grupera, Mari?
2: No.
0: ¡No, Mari! ¡Ay, no, hija de mi vida!
1: ¡Ya hace que nos desmaye!
0: ¡Ay, no! Apúntalo, Mari.
1: Ahí va, Mari.
2: Sí.
0: 614-110.
2: Espérame.
0: Calmado, tóxico.
1: Permítame.
0: 110-0993, es el WhatsApp de la bestia grupera, ya para que lo guardes 614. En el móvil ya. 614.
2: Sí lo tenía.
0: Ay, a ver, mija.
1: Ya nos sacaste un susto.
0: Es puro sueño, Mari, es lo que traes, mija. Qué bárbara, Mari, ¿eh?
2: Ya, cantada, pues
1: desde
2: las 5 de la mañana, no manches.
1: Ah, no, mi respeto,
0: pues, si Mari. No eres de liga, mija, dale calmada, mija.
1: Descansar también, hija. Toma tu tiempo, relájate, hija, descansa.
2: Sí, yo sé.
0: Así mi Mari, es, te mandamos un beso y un abrazote, mi reina, ¿eh?
2: Gracias, igualmente, bonita noche.
0: Gracias,
1: igualmente para
0: bye. Se fue.
1: Y María se dio la cuarta bocita
3: del día. Se fue el perfume de su
0: y también, ay, el tiempo ya se nos fue, carnal, pero
1: bien, hijo.
0: Antes de que otra cosa suceda, recuerda que mañana tenemos una cita.
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1: 10 años ya, mano, una década ya.
0: Una década siguiendo y siendo la voz oficial de los tacos más ricos y más mamalones del estado de Chihuahua. ¿Qué pasó?
4: Hey, Rocco, nomás no vayas a empezar.
0: Ya me voy.
4: Ya nos vamos. Ah. No te vayas, mi Rocco. Dice el Sebas que todavía te quedes una media hora, mi Rocco.
0: Qué bárbaro.
4: No te creas, mi Rocco, no te creas. Que les vaya muy bien y que descansen.
0: Gracias.
4: Que Dios sea su camino. Saludos. Gracias. Para el Rocco y para mi Víctor. Bendiciones.
0: Gracias, mi rey. Muchísimas gracias.
5: Ánimo, ánimo. Y a los huevitos les pongo pomada. Saludos.
0: Ay, eso de la pomada y el talco, qué bárbaro, mijo, De la campana, mijo, le deben de poner ahí,
1: Pomada la campana.
0: Bueno, pues yo ya prácticamente, pues ya me despido, mi querido Vic.
1: Ya, hermano.
0: Se quedan contigo en el túnel del tiempo. Para que le mande su mensajito, mi querido
1: Así
0: Vic.
1: Es, para.
0: Ahí para ir haciendo las de. Las, ¿cómo se dicen? El carrusel. El
1: carrusel musical, hermano, ahí armando ahí los bloques y todo.
0: Oye, muy buena rola,
1: muy
0: la
1: buena,
0: neta,
1: fíjate.
0: Muy buena rola del recuerdo de Tocho Morocho, Tocho el día de hoy. Morocho, de Tocho Morocho. Aquí lo van a estar esperando, mi querido canalito. Yo mañana regreso a la misma hora, 5:00 p.m, acuérdese. Martes, miércoles, de 5 a 9. Jueves y viernes, de 3 a 7 de la tarde. Por lo pronto, este arroz ya se quemó.

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0: así damos la bienvenida con este gran bloque que acabamos de escuchar. Desde los Yonix hasta Industria del Amor y los Mier, excelente bloquecito ahí para iniciar el viaje musical, ¿no? De esta noche ya, martes 26 de mayo del 2026. Saludos para todos los que están de manteles largos, ¿no? Cumpliendo años ahí, alguna conmemoración, santo, lo que sea, pero felicidades por cualquier motivo ahí que estés festejando, y hasta porque ganó el Cruz Azul, ¿no? No te creas, hay saludos para toda la afición del Cruz Azul, ¿no? Que hasta hubo años, ¿no? Años que no tuvieron la dicha de ser campeones, y pues ahora antes, ¿qué fue? Fue un bloquecito como de 18, ¿no? Veintitantos años, ¿no? Fue que no fue campeón, y luego hace como 5 o 6 años fue campeón, y pasaron otros añitos, y pues ya el fin de semana se volvió a coronar otra vez campeón el Cruz Azul, ¿eh? Pues ahí felicidades para toda la afición del Cruz Azul ahí prácticamente. Pero así como dice el dicho, así es el fútbol, oye. Oye, saludos ya para todos los que están en sintonía a través del túnel del tiempo. Gracias ahí por la sintonía desde centro laboral, casita, lugar donde te encuentres. Saludos para ti muy especiales, transmitiendo totalmente en vivo, desde Julián Carrillo 705, zona centro de la ciudad de Chihuahua. Oye, pues aquí tenemos una llamadita telefónica. Vamos a ver quién nos saluda en esta agradable noche. Buenas noches, el túnel del tiempo.
1: Buenas noches, Víctor.
0: Hola, buenas noches. ¿Cómo está, Erika?
1: Bien, gracias a Dios. ¿Y usted?
0: Qué bueno, bien. También gracias a Dios. Mira, aquí iniciando el martes ya en el túnel prácticamente.
1: Con todo.
0: ¿Verdad? Así es. ¿Cómo ha estado? ¿Todo bien?
1: Todo bien.
0: Qué bueno.
1: Bien, oiga, bien amoladas otra vez.
0: ¿Por qué?
1: Otra vez fregaron a mi mamá con un Uber.
0: Álgame. No, están canijos, va.
1: Pues sí.
0: Así pasa, Erika, pero pues hay de todo, ¿verdad? Dicen buenos, malos, pero está pesado de todos modos.
1: Pues sí, ni modo.
0: Así es.
1: Oiga, dígame. A ver, si me pone, por favor, ¿y cómo es el de José Luis Perales?
0: Claro que sí, ahorita la agregamos, Erika.
1: Ah, muy bien, muchas gracias, Víctor.
0: Ándale, gracias a usted, un fuerte abrazo.
1: Hasta luego, igualmente.
0: Saludos, bye. Oye, Erika, ya aquí comunicándose también al 614-388-4380. Y el WhatsApp, también te lo recuerdo aquí, 614-1100-993. Ahí está, directas las líneas para que estés en contacto, en comunicación conmigo ahí. Para lo que gustes pedir, canción, petición, saludos. Ahí cualquier cosa, estamos aquí a la orden, ¿eh? Oye, saludos para el tremendísimo, también para mi Juanito Lara ahí, el tremendísimo Juanito Lara. Y ya está aquí. Oye, me está pidiendo algo Los Caminantes, La Guitarra de la Mujer, dice Juanito Lara. Ahorita vamos también aquí agregada al carrusel musical también. Ahorita vamos a agregarla también. Oye, saludos para el tremendísimo Ángel también. Aquí tenemos un audio de mi Ángel.
2: Saludos, mi Víctor. Aquí estamos presentes. No me pierdo ese programita. Ese está. Es el bueno, mi Víctor.
0: Eso, excelente, mi Ángel, gracias y por la sintonía ahí de cada noche, hermano. Saludos para ti. Oye, pues vámonos a darle play aquí al carrusel musical y nos quedamos con esto de Los Caminantes, La Guitarra de la Mujer. Así que no le cambies y regresamos con más aquí en el túnel del tiempo, 921.

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1: Continuamos con más aquí ya en el túnel del tiempo, 9:32 ya, aquí nos marca el reloj de la Cueva de la Bestia. Hoy aquí te recuerdo los números en cabina, 614-388-4380 y el WhatsApp 614-1100-9913. Así que no hay pretextos para que te comuniques en esta noche aquí al túnel del tiempo, ¿eh? Oye, saludos ya para todos los que andan ahorita por las calles de Chihuahua, todos los Uber Didis ahí. Saludos para mi estimada Rebeca, para mi Diego también, saludos para mi Diego, para mi Pete también, el tremendísimo, oye, mi Juanito Hernández, también ya tiene ratito, mi Juanito Hernández que no se comunica, el Tocayo, también el Tocayo, saludos para el Tocayo, para el buen Gil, para el David, para todos, saludos para todos ustedes, gracias ahí por la sintonía siempre, Oye, vamos acá a escuchar unos mensajitos de WhatsApp, ahí que nos llegaron ahorita, aquí mi Crucito Hernández, mira, mi Crucito. No, mi Crucito Soto.
2: ¿Qué onda, mi Vic? ¿Qué onda? Aquí seguimos. Bonita noche, mi Vic. Ya se fue el roco loco, pero aquí seguimos pendientotes de la Bestia Grupera, escuchándote, mi Vic. Oye, mi Vic, a ver si puedes poner Sin Fortuna con Gerardo Reyes, por favor. Aquí te estamos escuchando todavía, mi Vic.
1: Eso, claro que sí, mi Crucito, no se apure, Ahí es saludos para mi hermano Orco, que está ahí, que ya en camino para su hogar ahí. Buen camino ahí, hermano, Y esto conviene ahí a tu destino y todo. Oye, ahorita te agregamos aquí tu canción, mi Cruz, Crucito, ahorita ya viene aquí en el carrusel música. Oye, mi Pi también, el tremendísimo Pi, también ya reportándose, vamos a escucharlo.
3: Hola, Vic, buenas noches.

0: Noches, saludos.
1: Se me
0: qué gusto escuchar el túnel del tiempo.
1: Gracias.
0: Como siempre. Oye, mi Vic, que te han visto llorar, porfas, del grupo Bronco. Saludos, hermano, que estés muy bien. Buenas noches.
1: Eso, hermano, ahorita vamos a agregar también esta canción de Bronco, también muy buena petición también aquí para complementar este carrusel musical. Oye, para cerrar con broche de oro, vamos a aquí una petición de mi querida Isabel. Dice, buenas noches, Víctor, ¿me puede poner la canción? Que dice Prisión de Amor con los Tigres del Norte, gracias y bonita noche. Claro que sí, Isabel, ahorita la agregamos también ya para cerrar con broche de oro este bloquecito musical. Vamos a darle play aquí al carrusel. Nos vamos a quedar con esta gran canción que nos pidieron. Oye, ya la teníamos aquí lista. No sé qué pasó aquí con el sistemita que nos... Mira, aquí está, mira. Fíjate que ya la teníamos lista aquí en esta ocasión. Pero, aquí el sistema, ves que estamos totalmente en vivo. Aquí nos hace la jugarreta de aquí y de allá. Pero, pues aquí está, mira, Sin Fortuna de Gerardo Reyes. Vamos a ponerle play así. Y regresamos con más aquí en el túnel del tiempo, 9:35.

0: vamos a unos comerciales y regresamos. 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

0: pues ya estamos en la recta final ya de este viaje musical. Ya prácticamente a 9 minutos, ¿no? De despedirnos. Reloj marcando 9:51, ¿eh? Oye, gracias a todos los que siguen comunicándose a través del WhatsApp, a través del 614-1100-993, ¿eh? Oye, saludos para mi queridísima Silvia Arévalo. Aquí nos manda también un mensajito. Dice aquí Silvia, mira. Oye, aquí me está haciendo la jugarreta el sistema, mira. Déjame, lo voy a pasar acá directo del teléfono porque aquí el sistema no refleja. Dice Silvia, aquí seguimos escuchándote. Víctor, complácenos con una canción del grupo Ladrón, por favor, y bonita noche. Gracias, igualmente para ti, Silvia. Un saludote muy, muy especial ahí para ti, que ya te encuentras ahorita en sintonía y trabajando, ¿no? Imagino que aún todavía sigues laborando ahí. Saludotes para ti, Silvia, ¿eh? Oye, acá también tengo otra petición. Mira, tengo un mensaje escrito. Dice, buenas noches, ponme una canción de Los Temerarios, la de La Traicionera. Oye, pero no me dice quién es, nomás me manda mensajito ahí. Ahí que nos diga ahí quién se está reportando y todo. Oye, saludos para mi crucito, gracias mi crucito. Igualmente ahí que descanse, excelente noche ahí para usted y su familia ahí. Bendiciones igualmente mi crucito, gracias, muchas gracias. Oye, otro audio acá. Si no me falla la memoria, se me hace que es mi estimada Lucy.
1: Hola, buenas noches. ¿Nos podrás poner la canción de Bondadosos, Un Ángel No Debe Llorar? Gracias, Vic. Bonita noche.
0: Oye, excelente, excelente canción. Y ahorita te vamos a agregarla también. Ahorita ya para el cierre, ¿va? Oye, pues vámonos con algo, esto que nos pidió mi queridísima Silvia Arévalo, allá está Titán, esto de Grupo Ladrón titulado Tú Me Quieres Lastimar, así que no le cambies y regresamos con más aquí en el Túnel del Tiempo, 9:53.
2: Bueno.
3: Sergio.
2: Hola, mi amor.
3: Oye, te llamo para decirte que no voy a poder ir a la cena de tu cumpleaños, porque sabes que acaba de llegar una amiga de Puebla y me invitó a salir con unas amigas.
2: Pero tú me dijiste que vendrías.

0: Oye, pues ya estamos aterrizando ahora sí de este viaje musical. Ya hemos llegado al fin, pero pues aquí tenemos otros dos mensajitos ya para cerrar con broche de oro, ¿no? Aquí vamos a escucharlos. Aquí un WhatsApp, vamos a escuchar un audio aquí que nos están mandando.
1: Héctor Vázquez, muy buenas noches. En la recta final. Apenas lo alcanzamos, pero sí lo estamos escuchando, claro que sí.
2: Gracias.
1: Saludos para todos, bendiciones, 99.3, la estoy grupo Alejandro Vaya a través del túnel del tiempo, Martín Martínez y compañía, Cristina Soto. Claro que sí, felicidades y gracias, La que sigue está buena.
0: Oye, saludos ahí para mi Martín Martínez y su señora esposa, la señora Cristina Soto. Y hasta la Colonia Rosario. Ay, Martín, saludos ahí a todos los que nos escuchan allá por aquellos rumbos. La Colonia Rosario, la Colonia Dale también. La UP, todas las colonias, ¿no? Todas las colonias que están allá. La Colonia Pacífico también. La Colonia Pacífico, Santa Rosa, Colonia Obrera. Gracias ahí por la sintonía también. Oye, un saludo muy especial para mi queridísima Patty, para su esposo. Para su esposo también, que ya están en sintonía. Mira, aquí me manda un mensajito, Patty, para su esposo Aarón, dice aquí, Patty, saludos para mi esposo Aarón. Y aquí le dedico una canción, dice, Víctor, ¿nos puedes poner la canción de la dieta de los Tigres del Norte? Ahí dedicada para, dice Patty, se la dedicas a mi esposo Aarón. Claro que sí, ahí se la dedicamos ahí para mi estimado Aarón también. Saludos para ustedes y Dios siempre los bendiga, excelente y bonita familia ahí que conforman. Y un fuerte abrazo ahí para usted, Patty, con todo cariño y respeto. Igual también para su señor esposo ahí, para el señor Aarón, un abrazo con mucho cariño. Oye, pues vamos a cerrar con broche de oro este túnel del tiempo con esta canción de los Jefes de Jefes de los Tigres del Norte, esto titulado La Dieta, Gracias a todos por la sintonía en esta agradable noche. Ya los espero mañana miércoles. Recuerda que nomás estamos transmitiendo durante la temporada del béisbol estatal, de lunes a miércoles, porque jueves, viernes y sábado tenemos transmisión totalmente en vivo de la Liga Estatal de Béisbol. Así que apenas se está iniciando, está la tercera jornada ya, la tercera semana ya de la Liga Estatal de Béisbol. Esperemos a ver cómo va evolucionando los Dorados, ¿no? Porque sí, las dos primeras jornadas no nos fue muy bien. Ahí esperemos que resurjamos ahora sí, ¿no? Que resurjamos y demos buen brillo en esta temporada estatal de la Liga Estatal ahí del béisbol aquí en el estado de Chihuahua. Oye, pues gracias a todos por la sintonía, gracias a cada uno de ustedes por sus mensajitos, sus peticiones. Ustedes son los que enriquecen este espacio y este espacio pues es de ustedes totalmente. Gracias de todo corazón. Aquí se despide tu amigo y servidor Víctor Vázquez. Te espero mañana en punto a las 9 de la noche, Nos quedamos con esto de la dieta, así que no le cambies y continúa con la gran programación de la BC Grupera 99.3 FM, dejando huella.

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1: 10-10.

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2: Diez veintiuno.

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1: 10:30.

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3: 10:42.

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4: 1052.

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1: 11 en punto.
2: Revista del Consumidor. Radio.
1: Tienen más de 4000 años de historia, pero ¿sabes realmente qué contienen las salchichas que pones en tu mesa? Hoy te traemos el estudio de calidad de salchichas. Quédate para conocer todo sobre él.
2: Además, te explicamos qué paso seguir cuando un producto falla y el proveedor se niega a responder por tu compra. No olvides que la garantía es el respaldo legal que asegura que tu inversión está protegida.
1: Acompáñanos.
3: Revista del Consumidor.
2: Las salchichas son un alimento cotidiano en la despensa de muchas personas, debido a su accesibilidad económica y practicidad. Pero, ¿sabes cuál es el origen de este embutido? Este se sitúa en Mesopotamia, en el año 2000 antes de nuestra era.
1: Hoy en día, las salchichas están hechas principalmente de carne y agua. De hecho, el agua puede representar hasta el 70% del producto final. Dependiendo del fabricante, también se les llegan a adicionar harinas, féculas, almidón o soya.
2: En el mercado existe una gran variedad, pero hay un detalle al que debes prestar mucha atención. ¿Sabes cuál es la diferencia entre una salchicha con pavo y una de pavo? Suena casi igual, pero no lo es. Cuando la etiqueta dice con pavo, significa que es una mezcla de pollo y pavo. El fabricante está obligado a declarar qué porcentaje de pavo le añadió. En cambio, si dice de pavo, significa que toda la carne que contiene proviene exclusivamente de esta ave. Eso sí, toma en cuenta que la cantidad total de carne en el producto siempre dependerá de la fórmula de cada marca.
1: El Laboratorio Nacional de Protección al Consumidor revisó diversos productos para verificar sus aportes nutrimentales y el cumplimiento de su regulación. Se analizaron 37 productos, 8 Viena o tipo Viena, 7 de pavo, 7 con pavo, 1 de pechuga de pavo, 3 para hot dog, 3 de pavo para hot dog, 2 con pavo para hot dog, 4 Frankfurt y 2 para desayuno.
2: Se verificó toda su información comercial, la cual se encuentra en las etiquetas de cada producto. Estas tienen que cumplir con los requisitos de la norma oficial mexicana.
1: También se evaluó su calidad sanitaria, verificando la ausencia de agentes patógenos, como la salmonela, ya que son un riesgo para la salud.
2: Asimismo, se determinó la cantidad de nutrientes, como proteína, grasa, carbohidratos y agua. Estos nutrientes son esenciales para el funcionamiento de nuestro organismo, ya que le proporcionan energía.
1: Igualmente, se verificó que su contenido no excediera la cantidad de nitritos permitidos. Estos se utilizan como conservadores para inhibir el crecimiento de bacterias dañinas y mantienen el color rosa de los embutidos.
2: Se determinó la presencia de sodio y se verificó que coincidiera con el contenido declarado en la etiqueta. Finalmente, se calculó el aporte calórico por cada 100 gramos de producto.
1: Los resultados fueron los siguientes. Primero, debes saber que debido a que los embutidos suelen presentar cantidades elevadas de sodio, todos los productos resultaron con exceso de este mineral. Todos pasaron la prueba de calidad sanitaria, además de cumplir con el sodio y contenido neto que declaran.
2: Las salchichas que contienen más nitritos de lo permitido son dos de la marca Bafar, de Viena y Frankfurt, y Parma Savory, de pavo.
1: Los productos que no son veraces en su información comercial y declaran más proteína o grasa de la que contienen son las salchichas Viena de las marcas Bafar y Capistrano Clásica, las de pavo de Bernina, para hot dog de Bafar y para desayuno la marca Obertal.
2: Los productos que destacan tener pavo, pero contienen muy poco, son las marcas Swan Premium y Kir con pavo. aunque destacan el ingrediente, solamente contienen el 4% de este cárnico.
1: Si vas a comprar salchichas, lo mejor es que sigas estas recomendaciones. Lee la etiqueta, revisa la fecha de caducidad y los ingredientes. Asegúrate de elegir el producto que deseas. La salchicha de pavo tiene el 100% de este tipo de carne, mientras que la que dice con pavo tan solo tiene del 4 al 25%.
2: Evita romper la cadena de frío. Deben colocarse hasta el último en tu carrito y ser lo primero en guardarse en el refrigerador al llegar a casa. Verifica los ingredientes. Si tienes alguna alergia, es importante revisarlos antes de la compra.
1: También consulta a tu médica o médico, ya que estos productos tienen cantidades elevadas de sodio y no es conveniente que las personas con hipertensión lo consuman.
2: La recomendación de la OMS para adultos es no rebasar los 2 miligramos diarios, es decir, menos de 5 gramos o una cucharadita de sal. En el caso de niñas, niños y adolescentes entre 2 y 15 años, esta cantidad debe reducirse aún más, ajustándose a su edad y sus necesidades energéticas.
1: Compara precios y calidad. Recuerda que cuidar tu consumo es cuidar tu salud y tu bolsillo.
3: Revista del Consumidor.
1: Es normal que, al estrenar un producto, sintamos esa emoción de haber hecho una buena inversión. Pero, ¿qué ocurre si lo que acabamos de comprar presenta fallas o defectos de fábrica?
2: Lo primero es mantener la calma, ya sea porque un artículo no coincide con lo que se prometía en la etiqueta, o porque esa licuadora nueva dejó de funcionar a la tercera vez. Es común sentir que nuestra confianza y nuestro dinero han sido vulnerados.
1: Pero, si ese producto sale defectuoso, no tienes por qué resignarte a perder tu dinero. La garantía es un derecho fundamental que te protege frente a bienes o servicios que no cumplen con los estándares de calidad, funcionamiento o seguridad que te ofrecieron al momento de la compra.
2: Tomemos de ejemplo un caso hipotético. Sofía compró un refrigerador con un año de garantía, pero dejó de enfriar a los 3 meses. El proveedor se negó a cumplir la garantía justificando un mal uso del producto. Y no solo eso, también intentó cobrarle la reparación. Ella llamó al teléfono del consumidor y con asesoría de los especialistas consultó la Ley Federal de Protección al Consumidor. Ahí descubrió que tenía 3 opciones legales: la reparación gratuita, la reposición del producto por uno nuevo o la devolución de su dinero.
1: Además, descubrió que también tenía derecho a una compensación no menor al 20% del precio pagado. Con esta información, inició su proceso de conciliación ante la Profeco. Al final, el proveedor admitió la falla, le entregó un refrigerador nuevo y le otorgó la bonificación correspondiente. Un final justo para una compra que parecía perdida.
2: El caso de Sofía terminó bien porque ella estaba informada. Sin embargo, es importante saber que existen situaciones específicas donde el proveedor sí podría negar la garantía de forma legal. Así es, para evitar sorpresas, toma nota, la garantía podría no aplicar si no cuentas con el comprobante de compra, hubo un uso inadecuado del producto, transcurrió el plazo de vigencia, hay daños ocasionados por un tercero, o si los productos fueron adquiridos en oferta o descuento y se avisó previamente que no contaban con garantía.
1: Por ley, todos los proveedores están obligados a entregarte una póliza de garantía por escrito al momento de recibir tu bien o servicio. Esta debe ser clara y especificar qué cubre, por cuánto tiempo y a dónde debes acudir para hacerla efectiva.
2: Recuerda que cuando un producto no sirve para lo que fue diseñado, tienes derecho a elegir entre la reposición del bien, la rescisión del contrato o una reducción en el precio. Y en todos los casos, la ley contempla tu derecho a una bonificación. Para que tu próxima compra no termine en una decepción, te compartimos estas recomendaciones finales.
1: Revisa la garantía antes de comprar. Verifica vigencia, cobertura, cómo aplicarla y dónde están los centros de servicio. Conserva tus comprobantes, guárdalos y sácales una foto o copia porque el papel térmico se borra. Reporta fallas de inmediato. Acude al proveedor para solicitar reparación, reposición o reembolso.
2: No acudas con terceros. Si alguien ajeno al proveedor intenta reparar el producto, la garantía se invalida. Desconfía de frases prohibidas. Expresiones como "no hay cambios ni devoluciones" no pueden estar por encima de la ley.
1: Si tienes problemas para hacer valer tus derechos, acércate a la Profeco. Puedes escribirnos a los correos denuncia Profeco profeco@profeco.gob.mx. Denuncia publicitaria @profeco.gob.mx o solicitar asesoría personalizada en asesoría@profeco.gob.mx.
2: No olvides que al exigir que se cumpla tu garantía, no solo defiendes tu dinero, sino que fortaleces una cultura de respeto que beneficia a todas y todos. Ejercer tus derechos como persona consumidora es la mejor forma de proteger tu economía y fomentar un mercado más justo.
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1: Te invitamos a conocer todos los detalles sobre la edición 591 del mes de mayo de la Revista del Consumidor en su versión impresa o digital.
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1: 11:11.

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1: 11:30.

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1: 6-3.
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0: Muy, pero muy buenos días, tengan todos y cada uno de ustedes. Yo soy Daniel Sáenz, el Danny Boy, y te voy a estar acompañando en esta mañana hasta las Diego Rivera, 10 de la mañana. Papá, bienvenidos y bienvenidas a un programa más. Hoy ya 27 de mayo, me desmayo. Ya menos se nos termina el mesozuco de mayo para arrancar el mejor mes de todos, el mes de junio, el sexto mes. Sí, señor. Sí, señor, ¿no? Próximo mes cumpleaños, ¿eh? Para que vayan poniendo las pilas. Oigan, señoras y señores, y en esta mañana voy a presentarte al equipo rápidamente de la bestia, porque viene desde el Cerro de la Cruz. El que te lava el carro y te lo deja sucio, digo sucio, mugroso, digo rechinando de sucio el mendigo carro. Aquí no es de limpio, aquí es de sucio. Oye, si te lo traje más limpio, pues ¿para qué me lo traes? Y ya saben cómo soy, ¿verdad? No, esa. Señoras y señores, con ustedes, él es el Cholo. Estoy oyendo y lo que es mi presencia. Buenos días, ¿qué pasó? Mi ánimo, ¿sí? Ya me llamo así, ¿o qué? Vámonos, ¿sí? Si lo llegan a un chivo hermano, no le haces un chivo hermano, ¿eh? No, eso no. Pero bueno, bienvenidos, acá anda el Cholo, rifando y controlando ese. Sé que le va a dar iguana. No, es que ese es para despertar, ¿va? En las mañanas, ¿qué? Un gallito en las mañanas para despertar, Simón y lo. De ese mero, mijo, de ese mero. Chilote. Aquí andamos, rifando y controlando. Vámonos. Órale, gracias, Cholito, gracias. Y ahora nos vamos a ir rápidamente con la diva, la exótica, la estilista de las estrellas. Ella es Daniela.

0: ¡Buenos días, hermosos! Ya llegó por quien lloraban, cara. Daniela, la exótica, la diva, la estilista de las estrellas, amiga Miss Universo, la que vende tamal hecha por rebaba con los domingos. ¡Bien bueno, la barbacollita, hermosos! De cabeza y dio yo. Mi madre nos abandonó porque mi padre jamás cumplió. Daniela, la del barrio, soy a mucha honra, bendito Dios, ¿eh? Bienvenidos y bienvenidas rápidamente en este día tan hermoso, tan sabroso, lleno de amor, de felicidad, ¿verdad? Ay, rápidamente, ombliguito de semana, ¿verdad? Y nos vamos a ir rápidamente en esta mañana con el meteorólogo.
1: Simón Evidente hace sus predicciones sobre el futuro.

momento en Chihuahua capital tenemos una temperatura de 17 grados Celsius, sensación térmica 16 grados, el día va a estar soleado, mayormente soleado, a ver, todo el día, dice, sí, todo el día va a estar soleado, la temperatura más alta el día de hoy, vamos a llegar hasta los 33 grados, la más baja serán 16 para la noche, no se esperan precipitaciones, vientos de 10 kilómetros por hora, los más fuertes van a ser de 10 kilómetros por hora, lo que están en ese momento, la humedad está al 35% y la calidad del aire es buena el día de hoy, es buenísima, buenísima la calidad del aire, así que respírele a gusto. Oye, dice por acá rápidamente, buen mensaje, buena mañana mi Danny Boy, saluditos. Arre, gracias, excelente mañana, ya saben, el día de hoy tenemos también lo que es, ahora sí que el pollito, pollito chicken, qué rollo con el pollo, fíjate, así la vamos a decir, qué rollo con el pollo, con el Danny Boy, que me lleva el pollo feliz. Esa va a ser la frase el día de hoy, qué rollo con el pollo, con el Danny Boy, que me lleva al pollo feliz, seguido de tu nombre, arre. Solamente los que me manden así van a estar participando. ¡Qué rollo con el pollo! Con el Danny Boy, que me lleva el pollo feliz. Y me pones tu nombre, sobres. Arre, arre. Y nos vamos a ir rápidamente con música. De piedra de ser, la cama de piedra, la cabecera chiquita. La mujer que a mí me quiera con banda El Recado. La madre de todas las bandas. Saludos a mi amigo Giovanni Mondragone.

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0: Ahí está rápidamente, el reloj marca ya las 6 de la mañana con 36 minutos y vamos a arrancar con las rolitas de mi mamá y la Shona. Contaré la historia de una... ¿Qué rollo con el pollo? ¿Qué tranza con la panza? ¿Y qué pedo con Alfredo? Dice por acá, dice... ¿Qué rollo con el pollo? Buen ombligo de semana, mi Dani Boy, aquí desde el Jale, escuchando el mejor morning show de... Dice, del show de la ciudad. Saludos de Eduardo Romero, que dice por acá. A ver, a ver, a ver.
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0: ¡Arre! ¡Solo mi Pabliche! Ya estás participando, mijo. Oye, vamos a arrancar la buena música porque vienen los Tigres del Norte, los Jefes de Jefes con el Gallito. Hablando de pollo, ¿eh? El Rengo del Gallo Giro. Sí, señor. ¡Ole!

0: Se me antojó un chilito, pero de chile colorado. Digo, ¿sabes o no? Se antoja un chilito colorado, papá. Aquellos que ya andan desayunando, provechito, ¿eh? Noches tristes, elegantes, pintos. Sí, señor. María Arena, es todo lo que pido para amanecer contigo, nena.
1: A ver por acá, Robertito. ¿Qué dice por acá, Roberto? Buenos días, Roberto.
0: Sí, señor.
1: ¿Qué pasó, Robertito? ¿Cómo andamos?
2: Para que me apunte para el pollo, ¿no?
1: Aquí te anoto. Pero me tienes que decir la frase, ¿qué rollo con el pollo?
2: ¿Qué rollo con el pollo?
1: ¿Qué trancha con la pancha y qué pedo con Alfredo? Ancina soy, ancina seguiré, nunca cambiaré.
2: No cambie nunca.
1: Eso, mijo. Aquí te anoto, Robertito.
2: Pues apúntame.
1: Aquí te anoto, estoy diciendo... ¡Ay! Hombre, contigo, hombre. Ándale, pues, mijo. Ahí te... La siguiente rolita va para ti de los cadetes de Linares, la del carrito.
2: Ah, ok.
1: Ándale, pues. Ahí va, mijo, ¿eh?
2: Es que gana, mijo.
1: ¡Hierro, pariente!
2: ¡Hierro, pariente!

0: Buena rola, papá. ¿Y todo para qué? ¿Todo para qué, mija? Si al final te fuiste con el otro. Tanto que decías, ay. Y no, ¿cómo crees? No, estoy así. No, no, esto, no. Y téngale, que mire.
1: Así son todas.
0: Oh, si eres el único que me cree lo que digo, ah. Arre, arre, 614-11-0099-3 en esta mañana. ¿Qué andan haciendo, ¿Qué andan haciendo? Saludos al Pablito, que ahorita chequeé, había una llamada perdida. Mi Pablito no alcancé, andaba ocupadito, tuve que salir acá a hacer algo rápido. Pero de volada, ya andamos aquí, Sí, señor. Oigan, voy a ir al corte comercial y regreso de volón ping-pong. No le vayas a cambiar, qué rayo con el pollo, morning show en esta mañana. Sabrosa, ombliguito de semana, pelusa, pelusa por aquí, pelusa por allá. Pelusa por delante y pelusa por todos lados. 6:50 p.m, corte comercial y regresamos.
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2: Ya estamos de regreso con este.

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1: Oye, ya 6 de la mañana, acá 57 minutos, casi viene la fresa colada, mijo. En esta mañana, saludos a la gente de Iztapalapa, que nos visita, mijos. Bien sabrosa la mañana el día de hoy, ¿verdad? Ah, es que es de hoy.
0: Sí, señor, yo soy de rancho, soy de botas y a caballo. Caballo, cuando me hablas así.
1: Oigan, ya rápidamente, casi nos vamos con la fresa colada, pero te recuerdo, mándame tu mensajito. La es que rollo con el pollo. El Danny Boy me lleva al pollo feliz seguido de tu nombre. Ancina, para que vayas a comer pollito, chicken, gallina, gel, lápiz, pencil y pluma, ten, ¿verdad? ¿Sí o no? ¿Sí o no? Oye, entonces, ahorita ya me solicitaron la, la Oldie de la Bestia, pero nos vamos a ir con la fresa colada, que también ya me la solicitaron. La raza anda bien, pero bien activa en esta mañana, ¿eh? No, esta rolita sí está chida, sí me gusta. Machine Rin, dijo un compa más. Machine Rin, Rin, Rin. Sobre si nos vamos a ir con la fresa colada, te recuerdo. ¿Qué rollo con el pollo? El Danny Boy me lleva al pollo feliz, qué rollo con el pollo. Es que es pollo, ¿verdad? Pues. Por eso necesito de tu apoyo para que me mandes tu mensaje. Apóyanos si quieres comer pollito chicken, gallina, gel, lápiz, pencil y pluma. Ten pluma. Sobre eso, entonces, vámonos con la fresa colada en esta mañana. A ver, acá hay unos mensajitos pendientes, pero a ver, ¿qué hice?
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1: Arre. Gracias. Dice por acá, buenos días, Dani. Ya voy a la escuela, soy Vicky. ¿Me puedes poner la canción de Elsa García todavía? Dani, ayer me gané una bocinita con el Rocco. Mira, hasta me tomé fotito. ¡Ah, qué padre, eh! Y conmigo no has venido. Ay, no es cierto. Qué chido que estén participando. Y participa también para ver si te ganas el pollo, ¿eh? Nunca sabía uno. Bueno, es un vale de 250 varitos para que lo catafixies. Por lo que quieras en el pollo. Vámonos con la fresa colada para que se activen en esta mañana, chiño.
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0: señores. 7 de la mañana ya con 5 minutos. 7 de la mañana con 5 minutos. En este ombligo de semana. Sí, señor. Sí, señor. Yo soy el Juancho. Oye, entonces nos vamos a ir con la rolita que Vicky quiere escuchar y su mami, que se llama Elsa García. Todavía me acuerdo de ti. Todavía. ¿Quién? Ah, no, es eso, ¿verdad? Elsa García, todavía. ¿Todavía? Todavía, sí, señor. Y ese, yo no pensaba que no va, pero todavía. Y decías que no, Juanchín, ni hasta la trompita el sábado, mijo. A ver, tengo más mensajes. Ya lo tengo, ¿eh? Dice por acá la maestra Lola. Oye, mi Lola, mi tierna Lola, mi triste vida, estuvo triste historia. Dice la maestra, dice, buenos días, Dani, póngame golpes al corazón el día de hoy con los tigres, que ando bien adolorida. Ah, sí, señor. A ver acá.
1: Buenos días.
0: Buenos Dani. Días, buenos días.
1: Excelente, excelente, excelente. Saludos y bendiciones y un abrazo muy grande para ti y toda tu hermosa familia, mi Dani.
0: Qué bueno.
1: De parte de Blanquita Alarcón y Lupillo López, mi Tani. Una canción, miren, es de las viejitas, pero bien viejita de La Mafia.
0: Ajijo.
1: La canción se llama La Llamada.
2: La llamada es para decirte topollillo.
1: Ánimo, mi Tani.
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1: Isidro, buenos días, Isidro. Te mando saludos. El Pinky. ¿Te quiere conocer el Pinky, Isidro?
0: Ajijo, ¿ya capió qué?
1: Perdón, mi Dani, la canción de La Mafia se llama Mi Llamada, Mi Llamada. Gracias, mi Dani. Cholito, buenos días, Cholito, Daniela, ánimo, Daniela.
0: Está quedando dormido, me está quedando dormido. Oye, vámonos pues con la rolita de Elsa, todavía, mijo. Para Vicky y su mami, que van al escueline. No más, qué buena rola.

0: ¡Qué buena rola, Pepe! Ah, no, no sé, se va. Se le parece, se le parece. Lopeo, Lopeo López. Aficionados que viven la intensidad del fútbol. Viene Lopeo, Lopeo se la pasa. Toñillo, Toñillo viene, se la hace el túnel, la Marquiño. A mero viene el mundial, ¿va?
1: Qué bonito, amigo, qué bonito.
0: Oye, entonces, Lupillo quería una canción de la mafia. A ver. La mafia. De ser la piedra de piedra. De piedra la cabecera, la mujer que a mí me quiera. Mi llamada aquí, sí la tengo, mira. Qué suerte tienen los que no se bañan, Lupillo, niño. Saludos al Pinky y al cerebro, ¿eh?
1: ¿Qué vamos a hacer esta noche, cerebro?
0: Lo mismo que hacemos todas las noches, Pinky. ¡Dormir! ¡Cállate! ¡No hagas ruido! Traigo la desvelada todavía de Christian Nodal.
1: No me he podido aliviar, mi juez. No he podido aliviar con esa desvelada.
0: Cierro, pariente. 7 de la mañana con 12 minutos. ¿Qué rollo con el payo? Morning Show.

0: andar colgando las llamadas, porque va. No van a ser los que cobran, va. O esos que te andan marcando para ofrecerte tarjetas de crédito. Y ya les dije que no quiero, no me estén marcando, va.
1: Un 614 lo hace alguien aquí.
2: Sí, con el señor joven Daniel Alonso Sainz.
0: Sí, él habla. ¿Qué pasó? ¿Qué pasó?
2: Mire, le hablo del banco El Malestar, porque nomás estamos molestando, ¿verdad? O sea, para ofrecerle aquí una tarjeta de crédito que si se embarca no va a poder pagarla, ¿eh? Así que usted sabe si la quiere, la quiere.
0: ¡Que no la quiero! ¡Que no estoy yendo!
2: Bueno, aquí se la vamos a mandar a su casa, ¿eh? Está autorizada.
0: Ah, ¿qué hubo? Oiga, si yo no he dicho nada.
2: No, pero con la inteligencia artificial hemos clonado su voz y en este momento está siendo autorizada por $1,000,000.
0: Ah, ¿qué hubo? Pero, oiga, pero... Bendigos, bendigos. ¿Qué hizo por acá?
3: Good morning, Dani.
0: Mejor, Hyper, America.
3: Saludote al tremendísimo
0: Hyper, Santi, Hyper.
3: Alvarez, Saltetas, a Isidro, a Gastelum y a Kobayashi. Dani Boy, vámonos con Mi Gran Noche de Rafael.
0: Ah, mi
3: dedicado a mi rucaleta. Hey. ¡A la bestia!
0: Sí, primero va otra rola y después la tuya, mijo. A ver, Mi Gran Noche. Va la de golpes al corazón. Mi gran noche con Rafael. Mendigo goloso. ¿Qué nochezón te diste, mi Hyper?
4: Yo te regalaba todo.
0: Y ni así, mija. Se quedó. Ya ven, la mala costumbre. El rato ahí, la mera hora. Ándale. Por andarme dando todo, no quiero nada contigo.

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1: ¡Atención! ¿Pensaron que nos olvidamos de ustedes? ¿Pensaron que no íbamos a volver? ¿A que no adivina quién regresó?

0: 咳吓到喽。
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1: Ya estamos de regreso con este loco.
26: 742.

0: acabas de escuchar ya lo que fue a Rafael, Miguel Ángel y Donatello. Me gran noche. Qué bueno, qué bonito. 614-11-00993 dice: buen día, Dani Boy. Me lleva el pollito feliz. Excelente día, gracias. ¿Qué dice por qué a Luz?
1: Hola, buenos días, Dani. Oye, ¿me puedes poner la canción de Los Temerarios? Déjenme soñar. Bonito día.
0: Déjenme soñar, dice la neta. Déjenme, si estoy llorando. ¿Por qué no vienen? No, pues no, que te dejemos llorar, ¿eh? Nadie me consuela. O sea, es que estás ahí con que déjenme llorar y luego ahí vamos y nos regañas. Oye, nos vamos a ir con Déjenme soñar de Los Temerarios, ¿eh? Para que vean que ando chino. Sobres, si estás. Oigan, en ese momento ya estamos en redes sociales, en Facebook. Me puse a transmitir en vivo en Facebook. ¿Tú crees? ¿Tú crees? Oye, ¿sí crees o no crees? Ay, merengue, dulce, limón, partido. Dame un abrazo que yo te pido. ¡Qué bonito! Oigan, entonces viene música de Los Temerarios. Déjenme soñar. Otros 5 minutos, jefa. ¿Ah? No quiero ir a la escuela. Sí, pues,

0: yo no quería esa canción, pero alguien la pidió. Me está haciendo llorar mucho. Dígale a mi jefe que venga por mí.
1: Oigan, ya 7 de la mañana con 51 minutos. Voy a ir al corte comercial, pero te recuerdo, todavía puedes ganarte el valecito.
0: Porque me vale, vale, vale.
1: ¿Qué trancha, valedor? Oye, saludos a Lupillo López, que anda bien activo acá por redes sociales. Dice a ver.
2: Ay, nunca lo he. A ver, este es el audio que no he dicho todavía. Porque lo dicho, dicho está. A ver.
3: Buenos días,
1: Daniela.
3: Me lleva a comer pollo feliz. Oye, Verónica no, Guerrero.
2: Feliz, ¿cómo andan los hombres? A ver.
4: Dani, buenos días.
1: Hello.
4: Espero que hayas amanecido muy bien. Excelente miércoles. Que tengas un bendecido
1: gracias
4: día. Ahí, ¿me puedes poner una canción bonita de Grupo Brindis, porfa? La que tú quieras.
1: La que yo quiera.
4: Dios te bendiga. Un abrazo.
1: Gracias, gracias. La que yo quiera de Brindis, está bien. Dice por acá, dice, puedes ponerme la canción de la Arrolladora Banda Limón, la que tú quieras, mi Dani. Hablando, bueno, no es de la Arrolladora, pero sí juntos, pero no revueltos, ¿ah? Sí, señor. Próximamente. A ver.
5: Dani Boy.
1: ¿Qué pasó, mi hyper?
5: Voy a poner la planta dedicada a
1: que me roto la maceta.
5: Porque le hizo el fushi al Guadalajara y se fue a Rayados. Resultó ser falso chivo.
1: No, mijo, ya
5: a la bestia.
1: Ya se había ido de Chivas hace muchos años, mijo. Y ya tenemos entrenador, ¿para qué queremos otro? Aquí no somos como los de la América.
6: Buenos días, mi Danny Boy. La bestia grupera me invita el pollo feliz.
1: Gracias.
6: José Barraza.
1: Maite Mendoza, saludos a Maite Mendoza, que apenas se cae de levantar, Apenas. Y eso que uno la gaña y no le deja abrir el otro ojo. Apenas uno. ¿Qué pasa con el otro? No, es que está la lagaña pegada, amigo. Espérate. Está pegadilla ahí. ¿Eh?
7: El Danny Boy y la bestia grupera me regalan pollo feliz.
1: Eso.
7: Pío López.
1: Ya le gana, Lupe. A ver.
8: Buenos días, Danny Boy.
1: Buenos días.
8: Excelente miércoles. Danny Boy me lleva el pollo feliz. Saludos, Ellen Ortiz.
1: Oye, Belín, ¿vas por la Pacheco otra vez? ¿Por dónde andas? ¿Eh? Bien pacheca que ando, sí, señor.
9: El Danny Boy me regala pollo feliz. Ruth Flores.
1: Ruth, aquí te anoto, Ruth Flores, sí, señor.
8: Y sí, voy al trabajo.
1: Dice, por aquí vengo. ¿Me han chocado hoy o qué? Ay, ya ves que ahí siempre chocan en la Pacheco. ¿Y dónde chocaron? Acá en Periférico. Oigan, ¿y luego ya arreglaron los semáforos? ¿O si hay gente ahí, tránsito en los semáforos? Si no, díganos para mandar uno. Sí, qué trancha, capitán. Ahí hay otro choque, mijo. Oye, entonces nos vamos a ir al corte y regresamos con algo de Grupo Brindis. ¿Sobres? Sí, señor. Sí, señor. Sobre 614-11-00-993 para que te comuniques conmigo y pidas tu rolita. A ver, Brindis. Brindis, ¿dónde está? Vamos a darnos un brindis. A ver. Siempre contigo. Agray. A ver, ahí está. Sobres, corte comercial y regresamos. 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
1: Oigan, ya 7 de la mañana con 59 minutos. Esto es para Silvia Arévalo. Así, Arévalo. Para Iván Méndez.
0: ¿Me comprendes, Méndez? No sé por qué no entiendes que en este momento tú no me sorprendes, Ivancito. Claro, beso en el balazo.
1: Para Jessy Cepeda, también, que anda bien activa. ¿Que seguro andas en el gimnasio, Jessy, verdad? Claudia Sosa, hombre, que va a un funeral. Lo siento mucho, ¿eh? Le estoy diciendo, chale, pues para allá vamos todos, no podemos hacer nada. Oye, Mónica Ábalos dice por acá, muy buenos días, Dani. Dice, para ti un abrazo con mucho cariño de parte de Mónica. ¡Súbele a la música! ¡No te bajes! Ah, oigan, vámonos con la oldie de la bestia. Esa que me la solicitó Pablito. Clavó un clavito en la calva de un calvito. Dedicada para su señora esposa Toñita y para su hija Brisa, que las quiere mucho con todo el corazón. ¡Échale ganas de la vida! ¡Pepe el Toro es inocente! Vámonos con la oldie de la bestia, sobres. Adrián Mendoza, saludos. Isela Hernández, saluditos. Vámonos con la oldie de la bestia.
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0: tus venitas. ¿Qué rollo con el pollo? ¿Qué tranza con la panza? ¿Y qué pedo con el frío? ¿Cómo está mi gente? Oigan, ya 8 de la mañana con 16 minutos. Y fíjense que estamos transmitiendo. Ahorita nos fuimos a Facebook un ratito, pero no había nadie. Sí, ¿dónde están todos? Pregunté, me dijeron, ¿se fueron al TikTok? Ah, qué... O sea, que me viene del lado del TikTok. Oye, saludos para la Zika, que anda en el kilómetro 92. Dice acá en el polvadero, amigo, pura polvadera para el 92. Ay, mijo, es que ya estamos en el 2026, andas bien atrasado, ¿verdad? Debería decir así la colonia, ¿verdad? ¿Cómo se llama la colonia? No, pues estamos en el 2026, así se llama, 2026. Y el próximo año cambiamos 2027. Porque sí, ¿verdad? Estamos en el 92. No, mijo, andas bien retrasado, ¿verdad? Con razón todavía no les ponen pavimento. ¿Ah? Dicen que loco es uno, ¿verdad? Oigan, recordándoles, todavía tengo pollito chicken, gallina hell. 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Sí, usted ya sabe, en este momento, marque ya, llame ya. ¿Qué dice acá?
1: Mi Dani, la canción de las oldies de Madonna, chica material.
0: No, mijo,
1: Dani,
0: te ganaron, mijo, te ganaron, gacho, desde bien temprano.
2: Buenos días. Dale, buenos días. Hoy me regala pollo feliz. Petra Medina.
0: Eso, mijo, eso, mi Petra. Hey, hey.
3: Buen día, buen día.
0: Buen día.
3: El Danny Boy y la BC Ruperan invitan el pollo feliz.
0: Eso, eso,
3: pues. César Chávez.
0: Chávez, uno Chávez. Chiche, chiche. Chiche, qué bueno.
4: Mi Dani, buenos días, ¿cómo andamos?
0: Buenos días, mijo, bien. ¿Y tú, cómo andas, qué? Eso era todo, ¿cómo andas? No mandas. Vamos, vamos, chicos. Sí, señor. A ver, de ese lado, más mensajitos.
5: Dani Boy y la bestia grupera me llevan a comer pollo feliz. Soy Luis Hermeño.
0: Luis Hermeño, te invito a comer pollito feliz. Pollito feliz, feliz, feliz. Me llaman a mí. Ah, no, eso es otra. Aquí te notamos.
6: La bestia grupera me invita en el pollito. Ánimo, mi Dani. Excelente y bendecido día. Acá estamos reportándonos después de un largo.
0: ¿Dónde andabas, David?
6: Dani Boys. A ver si nos puede complacer con la rolita de Ansiedad de los Acosta, porfa, mi Dani.
0: Ahí esto, ya se acabaron las de esas.
6: Excelente día.
0: ¡Ánimo! ¡Ánimo! Te voy a poner la de Ansiedad, pero la más nueva, mijo. ¿Dónde andabas, David? ¿Eh? Sí, es cierto. No, es que me cambié de estación un rato. Ah, qué bueno, pues sí, también. Oye, ahí sobre acá dice, buenos días, mi Dani Boy. El Freddy reportándose desde el sur de la ciudad, de la colonia San Joaquín, como siempre. Tenemos la bocina en la calle, mijo. El otro día llegó un solo y se la quería llevar. ¡Eh, qué traje, chacana! Oh, es que en esa estación dicen pura loquera, amigo. Sangre la panda iguana, sobres de volada. Y dice, me tuve que dar 2-3 tiros. Dice, con el cholo acaba que me la regresara. Y cuando me fijé, ya me paré, ya se la había llevado. Ah, hijo, tuve que comprar otra. Dice, por acá, ¿me puedes poner la canción por las calles de Chihuahua y Árboles de la Barranca? Y ahí te mando mi playlist para que me la publiques toda. Son como 2 horas de música continua, sin comerciales, ¿eh? Ah, mira, mira, andas, tú andas, pero bien fentanilo, mi Freddy, sí, señor. Y arriba Sateboy, todavía es de Sateboy, fíjate, mi Freddy, ¿eh? Dice por acá, más mensajes, la BC Grupera, Dani Boy, Sainz, me invitan a comer pollito feliz, bien sabroso, por cierto, con salsita esa bien buena. Hijos, ¿a ustedes les gusta la comida con chile o sin chile? Es que hay gente que dice, no, es que yo no soy bueno para comer chile. Vaya, dice por acá, me tenía secuestrado la Lili, mi Dani. Saludos a la hermosa Lili. Ya mire qué pasó por allá atrás de ti, era un fantasma, no creas. Es un holograma que tenemos, ¿verdad? De Lili. Dice, voy tarde y pongo el holograma para que se vea acá atrás. Entonces, es un holograma. Ah, la tecnología.
2: Ya me voy y la bestia me invitan el pollo feliz. Adriana Lanis.
0: Adriana Alaniz, qué bonito, Adrianita, quiere comer pollito, pollito, chicken, gallina. Dice por acá, más mensajes.
7: Hola, ¿qué tal? Buenos días.
0: Buenos días.
7: El Danny Boy me invita a comer pollo feliz y la bestia grupera.
0: Eso, mijo, Jorge Meléndez, ¿me comprendes? Méndez, no sé por qué no entiendes. Eso. Oye, saludos, Stephanie. Dice, invitado también a Doctora Juguetes, ajiju. ¿Qué juguetes son esos, doctora? Es un bisturí. Venga para jugar. Aquí jugamos a que le sacamos la panza así, las tripas, sin anestesia. Ya cuando despiertes, pues ya la va a tener otra persona. Ya. No te aseguramos nada. Dios, por si quieres jugar. Oye, dice por acá, más mensajes, 614-11-00993, dice, buenos días, el Dani Boy me lleva a comer pollito feliz. Adrián, órale, ponme nombre completo, mijo, porque ¿quién ganó Adrián? Ah, tantos Adrián que en el mundo, y después digo, ¿qué ganó Adrián? Y luego viene otro Adrián, no, pues dijiste Adrián, pues somos como 7,000. Entonces póngame nombre completo, no se engacho sobre eso. Neftalí, saludos. Invita a limón con sal. Ah, hijo, usted está para la noche, va. Cuando saque el tequila. Dice, invita a RCLF como invitado a unirse tu en vivo el día de hoy, porque muerto no se puede. Sí, pues tiene que ser en vivo, si el muerto no solamente que sea con jugando la ouija, va. Oye, y el Danny Boy, no, pues ya se murió. Hay que jugar la ouija para invitarlo. Ya. Se puede, no se puede así. Entonces nos vamos a ir con música y con rolita de duelo que viene a Santa Rita. Pero a ver, tengo una llamada telefónica. A ver si nos hablan esta mañana. Buenos días.
8: Buenos días, Daniel.
0: Señora Carolina Herrera. ¿Cómo está usted, Carolina?
8: ¿Cuál es Carolina? Quiero pedirle una canción.
0: A ver, ¿cuál quiere? Enamorado de un fantasma de liberación.
8: Enamorado de un fantasma de liberación.
0: ¿Sí? ¿Esa? Uh-huh. Usted anda bien enamorada, señora Carolina.
8: De un fantasma que pasa.
0: De Gasparín. Dice, la noche a las 3 de la mañana me levanta. Primero se me sube el muerto. Eres tú, desgraciado. Algo quiere, algo quiere.
8: Está muy guapo, está muy guapo.
0: Bendigo muerto.
8: Lástima que ya se murió.
0: Lástima, desgraciado.
8: Está, pero como no te imagino ni idea.
0: Ay, joder. Que no es la Daniela, porque se le va a antojar y va a quitarle. Se va a llevar a los cazafantasmas y se lo va a llevar.
8: Es que está muy guapo el fantasma.
0: Bien, digo, Gasparín, ¿verdad?
8: Sí.
0: Le estoy diciendo.
8: Y estoy enamorada de él, pero es fantasma.
0: ¿Cómo?
8: Sí, se aparece.
0: Sí. Dígale, ¿qué quieres? Dime un tal dinero.
8: Ah, o sea, todo lo que me quieres dar otra cosa.
0: Ah, hijo. Sí, pero no, primero que suelte el dinero. Y luego ya después ya vemos si usted suelta. Vamos a ver. Mendigo muerto se le anda subiendo a las 3 de la mañana.
8: Pues sí, y luego que está bien guapo, no le puedo decir que no. Sí. No, pero es un muerto.
0: Saludos a mi Luis de Maruchos Burger, que anda bien activo.
8: Gracias, Danielita.
0: Gracias, ahí se la pongo, Y tenga cuidado en la noche con el muertito que se le suba.
8: Sí, gracias.
0: Yo le pongo su rola. Hombre, la señora Carolina anda, pero bien, ¿eh? Hasta el muerto se le anda subiendo. Dice por acá, dice. Vivi Borja, saluditos. Ya ves, mi David, tú también se te anda subiendo el muerto, mi juez. 614-11-00993, dice por acá, dice. La bestia me lleva a comer pollo feliz. Jorge Magallón Lara. Eso, mi Jorgito, aquí te anoto. Señor Kobayashi, ¿qué dice por acá?
9: Buenos días, mi Dani Boy.
0: Buenos días, mi Kobayashi.
9: Daniela, la Lili está piernada y el Lolo anda jalando.
0: ¿Sí?
9: La bestia grupera.
0: Sí.
9: Me invita al pollo feliz.
0: ¡Pierro!
9: Ese es Cárcega.
0: Ahí está, mi Kobayashi. Saludos, mijo. Aquí te anoto, Vivi Borja, saludos. Invita a Giselle a unirse como invitado. ¿Por qué quieren que los invite? Dime acá después. El otro día, fíjense que el otro día, como no le sé mucho yo al TikTok, alguien me invitó, lo invité, no recuerdo, y ya no hallaba yo cómo salirme de ahí, cómo le hago. Y luego eran de Veracruz, que dice, ¿qué pasó, mijo? ¿Qué pasó? No, hombre, aquí estamos, mijo. Pájale para acá, que vote por mí, que no sé qué. Y oiga, ¿cómo me salgo? Yo le decía, pues pícale, ay, yo, pues no sé, ¿cómo? Giselle dice por acá, buenos días Giselle. Entonces ahora sí, para irnos con Rolita, y eso es de duelo que viene aquí a Chihuahua, ya se va a terminar.

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7: ¿Por qué no se toca en vivo? A ver, toca en vivo. No, pues ¿quién la va a tocar en vivo? Pues yo la voy a tocar, compadre.
8: Probando, sí, probando.
7: Y ya,
9: buenos días a la raza, quien debió aprender, se llegó el cholo, chilote, cana. Se quedaba ni moro, vámonos. En esta mañana yo no me digo, La raza que anda bien prendida, a las morras que andan acá buscando un cholo, pues se cae volada, chilote, cana. Hombre, que vengo llegando en esta mañana, chilote, que vengo, que la Lili anda bien sabrosada. Le queremos mandar saludos a otra que anda bien solita, que es la Mari, ¿qué pasó, Mari? Sácala a mandar iguales. Oh, ese María anda seguro también sabrosota, ¿va? Si no, no, y lo dice que está solita, ve, ya le dije, no quiere estar solita, pues yo aquí lo acompaño. Vámonos, vámonos, tenemos 20 cumbias en esta mañana, nos están solicitando el gato malandrín, dice por acá, buenos días, dice el Dani Boy, y la bestia grupera me llevan a grupo firme, dice, a ver acá, dice, vámonos, vámonos, vámonos, más bien chiquillo.
10: Aquí su farmacéutica de confianza.
9: ¿Qué pasó, Alejandrita?
10: Un saludo para Dani y para mi güerita chula.
9: Chilote.
10: El Cholo y la Daniela se pasan.
9: Mucho. ¿Por qué, amigo?
10: Que tengan un bendecido día y me pudieran poner la de ya borracho de herencia de grandes, por Chilole, favor. No porque esté enamorada. Ya no estoy enamorada. Ni
9: no,
10: el
9: chilaquil que se juega. No.
10: Pero me gusta mucho esa canción. Gracias, bonito sí, día.
9: Y más la borrachera. La que va de cuenta la borrachera. Chilote, cana. Vámonos, vámonos, el Javi Ja, saludote, cana. Chilote, cana, pues, cana, mani moro, dice, por acá, dice, mami, cachajito, dice, mi cholo. Se durmieron, cholo, ¿quién se durmió, amigo? A ver, acá dice, más o menos, dice, mi Dani Boy, buenos días, oye, saludos a todos los cuernudos de Estructura Escano, incluidos el cuernudo mayor de Omar Moreno, que es la grúa de doña... Doña, ¿quién sabe qué dice? De la de los burritos. Ay, ¿no? Chilón, digo. No, no, nada más tú sabes, mijo, pura trance nomás ahí que andas diciendo, inventando cosas de la vida. Cosas de la vida que nunca se olvidan. Dice, hola, Dani, ¿me van a regalar cortesías para Grupo Firme? Es pregunta o es acá nomás diciendo. Dice, saludos a los de Veracruz y arriba la Jaiba. A ver, vámonos. Brava de Tampico, Madero, Hermosillo. Chilote, arriba los burritos. Comemos mucho burrito. Dice Monse, siempre te he escuchado y hoy te estoy conociendo. Ay, que vengan a ver chilones. Dice la Monse. ¿Qué pasó, Monse? ¿Dónde andas o qué? Vámonos, vámonos, ¿el grupo firme o qué? Chilote, ahí afuera del... Oye, bien más, ¿no? Ahí afuera ahí del palenque. Ahí se puso una fuera que comió la feria. Pero nos vamos a ir con las cumbias en esta mañana. Y una, a ver cuál ponemos. Ah, el gato malandrín, dijimos, ¿no? A ver, vamos a buscarla. El gato malandrín. Ah, no, esa no, porque después lo ¿qué tan saque hecho lo que? No. Se tiene que andar peleando uno, ¿eh? Con los malandros, nada. Dice por acá, dice José López, saludito, la Monse. Dice siempre. Ah, ya la ven a sacar, dice. Alejandrita, ¿cómo andas, mija? Sácala para andar y Juan, porque dices que el cholo no te cae mal. A ver, dice, hola, Dani. Y al cholo no saluda. Vámonos, pues, con el cholo malandrín, el gato malandrín, esta rolota que está bien chilota, para que se ponga bien estibarachos de acá. Con esta que me gusta mucho, que se llama así porque es de Pasión Vallenata, ¿eh? Oh, con estos vatos me subí en un barco, machín. Allá en Monterrey andamos paseando. Saludos, Aries, dice acá más o menos.

0: pues yo la voy a tocar, compadre.
1: Probando, sí, probando.
2: El gato malandrín en las de Segumbias con el Cholito. Sí, señor, ¿verdad, Cholito, qué? Sé que la bandera iguana, mi animal. No, estaba yo acá platicando con una morrita por el TikToker acá. Saludos a la Bibi que está allá en Ciudad Juarito, mi juez. Vale, saludos a la gente de Ciudad Juárez que anda pero bien activa en esta mañana, gracias. Oye, hasta Hermosillo, ¿dónde fue? Por acá también estaban comentando. A ver, vamos a regresarnos un poquito. Saltillo, dice, buenos días, saludos para mi linda esposa Claudia Isabel. Dice García, de parte de su esposo Pancho Chávez. ¿Chávez o no Chávez?
3: Ah, sí, Chávez, macho menos. Chilote. Buenos días, acá el Cholo, vámonos.
4: Oye, Cholita, ponme la canción, enamorada de un fantasma.
3: ¿Qué pasó, mija? Es que ahorita andaba con la ventacumbia, pero si se la pongo, volado te sale para que se ande bien enamoradota acá con el fantasmín. Ey, lo si la encontró, ¿no estará esa canción en cumbia acá? Pasaballita en cumbia acá. Chilote, ¿no?
4: Chilote, sí.
3: Más o menos.
5: Oiga, anda bien enamorada, señora Carolina, ¿eh?
3: No, sí, mira, ni voy a andar diciendo que anda bien enamorada, ¿eh?

0: ¿sí o qué?
1: De un fantasma.
0: No, mija, mejor de uno de carne y hueso, para que, para que mínimo le dé un abracito acá. ¿No qué?
1: Le digo la neta, yo ya no creo en los hombres.
0: No, no, puro fantasma, no, por hecho, ¿va? Sí, sí, cierto. Con razón, ya no creen los hombres. Dicen, ah, en los hombres ya no creo. Yo cuando voy caminando por la calle veo a uno y le digo, ¿dónde ese ni existe? No, pues no, ni modo, mija, pues así es la vida. No anden creyendo en los vatos, tú nomás disfrute la vida, lo que nos queda de vida nomás.
1: Pues claro.
2: Señora Carolina, buenos días.
1: Hola, ¿cómo estás, bien linda?
2: Buenos días, mire, pues aquí ando apenas y ya escuché su voz, vengo de metiche.
0: No, chilón.
1: Pues es que le digo que salió en el Facebook un muchacho guapote, ¿no? Ese sí está vivo, no, pero...
2: ¿Dónde vi el muchacho ese tan guapo? A ver, platíqueme.
0: No, no, te lo luego bien chismosa.
1: Guapote, está bien guapo. Y tiene algo que me encantó.
2: Mire. No, señora Carolina, le va a salir un grano por la calentura, ¿eh? En la pura frente.
1: No, es que está bien guapo, pues eso sí se me antoja.
0: No, pero ¿qué se le antoja?
1: El guapo.
0: Ah, no, pues lo guapé, pero pues ese que se lo va a untar en la frente, ¿o cómo le va a hacer? ¿O qué? ¿Se lo va a embarrar acá?
1: Me encanta, pero
2: me da que sí, pues ¿qué tiene? Usted no le haga caso a este mendigo cholo mugroso, ¿eh?
0: No, yo no me digo.
1: Oiga, es que me da ánimos para salir adelante. Ese hombre está bien.
2: Bendito
1: guapo.
2: Dios, pues que le dé pero dinero. Mira, ¿para qué van a ir dando ánimos? Así, no se crea también ánimos, ¿verdad? Bueno, bendito Dios, le mando un beso en el puro balazo para que se aliviane, ¿eh? Ahorita le buscamos la canción de enamorada de un fantasma. A lo mejor la tenemos hasta en cumbia, ni sabemos.
0: Oh, no, no, yo le digo, se la busco acá en el internet.
1: Está bien sexy ese hombre.
0: No, gracias.
2: Me están hablando de uno del Facebook, no tuyo.
0: No, y eso que no me ha visto. No, y eso que no, yo cuando no caló sin camisa, no.
2: Mi panzón no. Este. Está bien panzón, le haga caso, señora Carolina.
0: No, ya quisiera, va, que tuviera una bien gata. Tengo panza de lavadora, dice, porque quieren aquí puro lavarse las morritas.
2: Pues sí, de lavadora, mijo, no de lavadero. ¿Verdad, señora Carolina?
1: Pues sí, hay que enamorarnos de lo bonito, ¿verdad?
2: Por eso, de un humano, ya vivo. ¿Cuál es de un muerto este?
1: No, está ¿verdad? Vivo, pero está lejos. Y para agarrarlo al canijo.
2: Mire, la que ya llegó, Lili, le va a dar un consejo del amor. Lili
3: buenos
2: tiene
3: días,
2: como 17,320 hombres.
3: Días, Lili. Tengo fila, no sé.
2: Tiene fila esta mujer.
3: Está peligrosa esa fila en esas curvas.
2: ¿Ya ve?
1: No, hombre, está. Si lo vieran en el Facebook.
2: Pásenos el Facebook, pásenoslo para andarle ahí stalkeando.
1: Pues búsquenlo ahí en el Facebook.
0: Pues, ¿cómo se llama el vato? Pues mínimo, ya está, ya me dio curiosidad a mí.
1: Ya no me curioso este. El nombre de él, pero está, hijo, lo veo y casi no sé qué es.
2: Híjole. Señora Carolina, anda, pero bien jariosa el día de hoy.
3: Que le dé sus buenos días, hombre.
2: Pues sí,
1: ¿eh? Pues sí, pues se perdió por el teléfono, ¿eh?
2: En la mañana.
3: Claro.
2: Bueno.
3: Ay, no. Buenos ese días, mi amor, que tengas bonito día.
1: Lili, ese me hace soñar sexy.
3: Ándale.
2: Mira nomás, señora Carolina, tan guardado que se lo tenía.
1: Amiga, se le ve.
0: Y eso que no me conoce a mí, señora Carolina, nomás que me vea.
3: Cállate tú, cholo,
0: se están hablando de un hombre guapo, no de mugreros.
3: De roñosos.
1: Está pero chulo y bien bonito que usted.
0: No, gracias, mija, yo también la quiero mucho, ¿eh?
2: Que están hablando de uno de Facebook.
3: Cholo, no escuchas. No eres tú.
0: No, sí, pero pues estás hablando de un vato bien guapo, pues ¿quién más soy yo? Quisiera mugroso este.
2: Bueno, ándele pues, porque este ya se está...
3: Ya se voló de madre.
2: Adjudicando cosas que no son de él.
3: No,
0: mañana le mandé una foto sin camisa, mono.
3: Ah, cállate.
2: Sí, mugroso no, este.
1: A ponerlo en el arre.
3: Depravado
1: para
3: este.
1: Que salgan a friega los ratones.
3: Los ratones
0: son
3: los
0: que van a salir corriendo. ¿Qué pasó, Carolina? ¿Ya fue así o qué?
1: No sé qué, solito. Está
2: ¿ya
1: guapo
2: ves?
1: Usted.
2: Y hasta la señora Carolina te anda diciendo mugrero este.
3: No más que nosotros no contamos mentiras. Mira, hasta la señora Carolina ya
2: y lo eso dijo. Que no te conoce, nada más de puro lindo nomás.
3: Ay, nomás, para que veas.
0: Por eso, porque no me conoce, pero que el día que me conozca... No, hombre, se va a enamorar acá.
3: Ándele pues, señora Carolina, bonito
2: ay,
3: día.
2: Ay, cuídese, porque bonito ya este cholo mugroso y aquí ya nos está oliendo muy feo,
3: ya
2: ¿eh?
3: Ya se cree mucho este.
2: Vaya Dios.
1: Bonito día, las dos.
3: Igual.
2: Va. Mira, hay otra llamada. Buenos días.
3: Buenos días.
4: Buenos días, Lili, mi besote.
3: Ay,
2: patachilosas. Santi, buenos días.
4: Yo le voy la tacadita acá a tú, Daniel.
3: ¿Cómo amaneciste?
0: Santi, no te dejes de estas morras también locas, mijo.
3: Ay, tú cállate. Cállate ya.
2: Cállate, mugroso, este panza ahí. Apoya. Y apoya.
4: No le vas a calmar, chaval, onda, que no te
3: digo. Andas borracho, Santi.
2: Oye, Santi, ¿cómo ves a la señora Carolina que se le sube el muerto a las 3 de la mañana?
3: A las 3 de la mañana.
4: ¿Sí está oyendo?
3: No.
2: Pues, ¿ya ves?
3: Peligroso
2: ella,
3: ahí.
2: Ella sí tiene pasión y amor de verdad, hasta por un fantasma,
3: vean,
2: no como otros mugrosos.
3: Enamorado
2: de un fantasma que noche tras noche se me sube a las 3 de la mañana.
4: ¡Qué cholito!
0: Mi Santi.
3: Ay, ¿para qué lo invocas, hombre?
2: Mira, me cae este mugroso.
4: Saqué uno de los...
2: Ya vas a empezar. Ay, nada más porque no hay patrulla espiritual aquí, mijo. Si no, ya te hubiéramos llevado.
3: Híjole, no tienen remedio.
2: No tiene remedio tú, Santiago. Ay, no quedas.
3: Ay, no,
2: remedio.
3: Santi, no, Santi, ya.
2: Bueno, ya te vamos a colgar porque ya caes gordo a veces.
4: Lili.
3: Mande.
4: Ese ya es ombliguito de semana, mi amor.
3: Bendito Dios.
2: Ya mira, está mi amor. Ya está muy roto aquí, mira.
3: Hasta mi amor, mira.
2: ¿Qué pasó,
3: amiga? Que le dio permiso, amiga.
2: Y tú ahí, no, sí, gracias, y toda
3: tu...
2: No me digas que te está convenciendo con dinero este desgraciado.
3: No, amiga, no.
2: Santi, te vamos a comprar unos pantalones, porque acabamos de ver que andaba con Cristian Nodal con unos pantalones de cholo.
3: Sí lo vi, el Santi.
2: Con el nombre ahí, el Santi.
3: Para que lo reconozca. Amiga, es que déjame decirte. Espérame, Santi.
2: ¡Ay, burro este que no oye!
3: Es que es para que lo reconozcan, amiga, que es el Super Santi.
2: Y en la espalda también nada más te falta que te pongas el Santi en las camisas, cholo, acá.
4: Lo que dice Santi también,
3: Danielita. No, sí dijo que se iba a tatuar
2: hasta
3: en América,
2: Cristian
3: amiga.
2: Cristian Nodal,
3: y en América se lo va a tatuar en la mera frente, dice.
2: Oye, lo vio Cristian Nodal y dijo, mira, este está más rayado que yo.
3: Sí. De ahí agarró la idea.
4: Ay, no.
2: Dice Giselle, mira, sí, confirmo lo de los pantalones. Dice, ay, no, qué pena ajena, dice.
3: Qué pena.
2: Ya nos vamos al corte.
3: Ya.
2: Vaya, Dios, ándale.
3: Bye,
2: Santi,
3: bye.
2: ¿Cuál quieres?
4: ¿Eh?
2: ¿Cuál quieres?
4: La de Raimi.
2: Ay, no, primero va la de enamorada de un fantasma. Y ahorita vemos si alcanzamos.
3: Ándale, pues.
4: Ya está, bye, bye, chicos.
3: Bye. Ay, Santi, ya.
2: Te bañas, porque hasta acá huele. Ay, no,
3: híjole,
2: vamos.
3: No.
2: Vámonos, cierta, regresamos. Vamos.
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0: Saludos, oye, estamos en vivo a través del 99.3 La Bestia, dejando huella, Lili.
1: En TikTok.
0: TikTokers.
1: Muy buenos días, Dani. Buenos días, Chihuahua. ¿Cómo amanecieron? Feliz miércoles, gracias a Dios.
0: Se me hace que esta es Laurita, ¿verdad? Laurita, eres tú, Laurita. Elis. Sí, ¿verdad? Se me hace que sí. Oye, acá te recuerdo, saludos hasta... ¿Dónde nos hicieron ahorita? A ver, vamos a regresarnos acá. Desde Los Cabos, pelitos de mango chupado, así me dijeron, ¿eh?
1: Órale.
0: Pelitos de mango que me ando chupando. Digo, chupado. Mari Guevara, saluditos, ¿eh? Saludos a Vivi Borjas. Oye, le están preguntando que cuándo son las ferias en Aica. En Aica son en julio, el 11 de julio es el día del minero, ese día hacen las ferias, pero este año no sé qué día empiecen, yo creo que antes, dependiendo. El día, si el 11 de julio, que es el mero día, cae entre semana, pues comienza en el viernes, no sé, la verdad tengo mucho que no voy a las ferias en Aica, ¿eh? Ya ni me invitan, antes me invitaban.
1: No, pues ¿no es cierto? Ya.
0: Creo que nunca me han invitado a las ferias, o sea, desde que
1: tú
0: yo estoy en los medios.
1: Solo
0: me invito, sí.
1: Así es. Oye, un saludo a los ecolocos.
0: A Pablito. Que anda bien enamorado de en la mañana, machín.
1: Enamorado.
0: De Toñita, de su señora esposa, sí, no, el Pablito.
1: Qué bueno. Que viva el amor, que viva, pero lejos de mí.
0: Ande, Galile. Saludos a Mirna y a Vivi Borjas también, hasta Ciudad Juárez, a Vivi. Y a Mirna, hasta Delicia, Chihuahua.
1: Oye, también a Cricri, de Climas Lagunas.
0: ¿Quién es el que anda,
1: chico? A Martín, a mi Lupillo López y a Freddy.
0: ¿Kruger?
1: Al cerebro.
0: ¿Qué vamos a hacer esta noche, cerebro? Lo mismo que hacemos todas las noches, Pinky. Dormir, cállate.
1: Y el gato Malandril y su cuadrilla de ahí del Palomar. Saludos.
0: Oye, por acá tenemos más mensajes. Gracias. 614-11-00993. Te recuerdo, tenemos el vale para el pollo. Pollito chicken. A ver qué dice acá. Gánate el pollo.
2: Buenos días, mi Dani.
0: Saludos.
2: El Dani Boy y toda la banda de la Bestia Grupera 99.3 me regalan un vale para el pollo feliz.
1: Eso.
2: Ánimo. Excelente día, mi Dani.
0: Gracias, carnalito.
2: Alejandro González.
0: Alejandro, aquí te lo traigo.
2: Los Pumas.
0: Ya anda, mi hijo.
1: Ese mijando.
0: Vergüenza te debería dar.
1: Los Pumas, mira cómo la...
0: No te creas, vergüenza le deberían dar a los del Cruz Azul, ¿verdad? Que ganaron con trampas.
1: Chapa Azul.
3: Buenos días, Daniela.
0: Buenos días. Mira acá.
3: Buenos días, Lili.
0: Buenos días.
3: Oigan, no puedo creer posible.
0: A ver. El chisme.
3: Hombres de verdad, caballeros. Chisme. Que las veces que les he dicho, bueno, hubo problema con el tal ese
1: Miguel.
3: ¿Cuál era?
0: Miguel.
3: Martín.
1: Ya está vetado, Miguel.
3: No sé si recuerden el nombre.
0: Miguel.
3: Sí, pero después Miguel. Les dije. Por favor, a ver si hay algún un caballero, un hombre, ajá, que esté soltero, que quiera una...
0: Buena relación,
3: una amistad,
0: sí.
3: Sin no, compromiso amistad. Para iniciar, para al fin serio.
0: Ajá.
3: Que no se, que no esté casado, que no tenga mentiras y que de verdad sea todo un hombre en el aspecto de la palabra.
0: Ajá.
3: Y un caballero.
1: Híjole.
3: Que quiera entablar una relación.
0: ¿Y nada o qué?
3: Y... Pues no, hijo. No contestó nadie. A ver, necesito, estoy muy sola y tengo, pues, hay una preciosita de ansiedad porque tuve un matrimonio muy malo.
0: Ajá.
3: Pero pues no me la voy a pasar sola toda la vida, mis
0: hijos. Claro que no,
1: hermosa.
3: Ya van a volar, ya están haciendo su vida, van a hacer su vida. Y pues obvio, no quiere uno quedarse solo. Entonces, alguien que quiera también que tenga los mismos fines que yo. Para ver si se anima.
0: Órale.
3: Gracias. Pues,
0: vamos a pasar tu número.
3: Mil bendiciones.
0: Gracias, Rosy. Miren, Rosy anda en busca del amor. Dice que ella no se quiere quedar sola en la vida. Si usted también dice, oye, yo también me siento solo y necesito a alguien en mi vida, comuníquese con ella al 614, anótele, apúntele, 101-04-62. Ella está abierta para platicar primero y ya después conocer a la persona y si funciona, adelante, ¿verdad?
1: Híjole, pero pues también mucho cuidado, cuidado, hermosa, porque pues conocer así gente...
0: Ay, pues tiene que conocer gente.
1: Está peligroso, es mejor que...
0: Cálmate, pues, tú siempre... tienes como 17,000 barros.
1: Cállate,
0: Déjale ahí, hombre.
1: Yo nomás digo, está peligroso, amiga. Ten mucho cuidado, hombre.
0: Oye, si la señora Carolina quiere un cazafantasmas también.
1: El amor va a llegar, hombre, va a llegar. Usted no se desespere, hermosa. La que es bonita de corazón, es bonita de corazón.
0: Gracias ahí para Isela que me está mandando acá regalitos. Gracias, gracias. Oigan, ahí está, chavos, hombres, que... ¿Por qué si hay gente
1: quiere
0: que...?
1: Quiere un verdadero caballero.
0: Claro, claro. Y del zodiaco
1: pero ya,
0: también.
1: Pero ya no. Ay, hombre. Difícil de encontrar. Bueno, aparenta.
0: Es que, Eli, es que tú platicas como te va en la vida.
1: Oye, está diciendo Rosa que a ella le fue mal. No es
0: por eso,
1: Dani.
0: Pues
1: el, le
0: no
1: fue
0: quiere
1: mal,
0: decir
1: trae
0: que
1: una
0: todas...
1: depresión ahí.
0: Es que le entró la depresión, pero.
1: La depresión.
0: Se la tienen que sacar la depresión. No se va a quedar siempre adentro la depresión.
1: No. Entonces, tiene que salir.
0: Tiene que salir, no, claro. No.
1: Tiene que ponerse contenta, hombre.
0: Esmeralda, Medín, saludos, Jorge, Aranda, saluditos. Oye, para que el que quiera comunicarse nuevamente, 614-101-0462. Oye, por acá, ¿qué dice Hyper en esta mañana?
1: ¿Es Hyper?
0: Ah, dice, se llama Hyper, del joven que hablaban, que se le subió a la señora Carolina.
1: Ah, eras tú, Hyper.
0: Era eso. El joven que vio en Facebook.
1: Mira.
0: ¿Ese eres tú, Hyper? No, hombre, andas con todo, Fíjate, acá está hablando del rey de Roma, ya se asomó el Miguel. No, hombre, Miguel, estás
1: Miguel,
0: aquí ya,
1: amigo. No,
0: ¿qué?
1: No,
0: ya
1: Miguel,
0: no pasamos.
1: Ya quedaste mal.
0: Quedaste mal con la señora Rosy, que lo trataste muy mal.
1: Y no nomás con Rosy, con
0: Hay varias que ya se están quejando.
1: Se han quejado de tu maltrato, así que pues ni modo.
0: Que te pones ebrio y quedas.
1: Nada más, mira, pues, a ver si encuentras un resfriado.
0: No, sino ya, que le haga como Isidro, puro vato, ya nomás.
1: Ya. Ni modo,
0: así es la vida.
1: Pura reversa.
0: Liz Palacios, saludos a mi amiga Liz hasta Torreón. Dice, besos, amigo. Gracias, Liz. Oye, a ver, ¿qué dice este audio?
4: Mi Danny Boy, Danielita Cholo, saludos. Lili, saludos.
1: Hola, chiquillo.
0: Oye, dice por acá, Danielita, ¿cómo te estás? Te extraño, ya ni me hablas a la Manguera. Oye, el Mangueras.
1: Mira qué milagro, Mangueras.
0: Qué milagro, Mangueras.
1: Qué bárbaro.
0: ¿A qué dice Mangueras?
5: Mi Dani Boy, Danielita.
0: Señor Mangueras.
5: Oigan, díganle a esa señora que ahí está el Mascarrieles, el de gas económico.
0: Ya ves.
5: O el FAL de estructuras Cano.
0: No, si hay varios.
5: O qué más le podemos decir, pues aquí que sea con ella.
0: Pero hombres de verdad, dicen.
1: No, hombres de verdad.
5: Les pueden decir que pues pues le hagan compañía, que le mande mensajitos.
0: Ya ves.
5: Ahí está el güero, el Jeremy.
1: El güero.
5: De los Álamos también.
0: ¿Sí?
5: De compañía, tiene 22 años.
0: No, pero quiero un chavo, ¿verdad, hombre?
5: Chavo.
1: No, está pollito.
5: Tiene síndrome
0: ese.
5: De Nau. Pero pues sí le hace compañía.
1: Pues sí le hace. Pero ya no quiere un chavito.
0: No quiere ahí andar cambiando pañales, dice mejor. A ver. Pues imagínate la depresión y cambiando pañales. No, va a querer, hombre.
1: Voy a compartir al negro. Ahí se hablan, órale.
0: Oye, saludos a mi amiga Liz, que dice que ya está en San Luis Potosí. Qué chido. Saludos, amigas, de San Luis Potosí. Dice, ya no hay hombre. Dice, son puros princesos. Dice por acá, Isela. Ya ves, Isela. Puro princeso, ¿ah?
1: Exactamente.
0: Sí, señor. Que nos manda Kobayashi a ver un video. Ahorita lo checamos. Dice, por acá, más mensajitos. Buenos días a todos, Lili, Dani, Daniela,
1: Buenos
0: Cholo.
1: Buenos días.
0: Díganle a Rosy que entre a Facebook Parejas y que mejor se anuncie, dice, ahí en la radio, dice, un consejo, dice, pues que ella ahí encontró ya pareja, yo creo, ahí, ¿no? ¿Quién es?
1: Pues sí, a lo mejor.
0: En Facebook Parejas.
1: Le fue bien,
0: Marina, es Marina, ahí, dice.
1: Dale,
0: ahí.
1: Marina.
0: Ay,
1: Marina,
0: yo agarro vato, dice, bien seguido.
1: No, ¿y qué tiene? ¿Qué tiene?
0: Pues sí, vato, se vale. A ver, la abuela.
1: Se vale.
6: Hola, buenos días.
1: Hola, Yoyes.
6: Cholo.
0: Me tenemos que ir al corte.
6: ¿Cómo estás? Saluda, Yoyes. Oye, me parece un placer, Daniel. A tú, Cholo hermoso. Con Leonardo. La coloreteada, por favor.
0: La coloreteada, se la
6: vemos. Ay, es que Lili te falta el respeto, Lili, por favor, sí. Qué pena,
0: que
6: no
0: caes.
6: Ay,
0: mamá. Ay. Oye, vamos a ir a la identificación porque ya es tarde y regresamos. ¿Usted qué le aconseja a Rocio?
1: ¿Qué le aconseja?
0: Que sí, ya dijo que se vaya Marina, que se vaya a al Facebook Parejas.
1: Parejas, bueno, pues.
0: Cada quien, ¿verdad?
1: Es una opción.
0: Es una opción. Ser, sí. La Lili trampa dos, tres vatos ahí.
1: Ay, ¿tú qué sabes? Mira,
0: de
1: mira.
0: Ahí, de ahí le sale. ¿Tú qué sabes? Pues, ¿qué tiene?
1: No me ande levantando falsos.
0: Ay, no se quedan. Berenice Durán, saluditos. Oye, vamos al corte, la identificación, y ahorita regresamos. Viene música de Grupo Firme y algo de José Quinn y Jorge Medina, que son juntos. Vamos. Oh, vale.
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0: Mónica. A ver si me conseguí una fresca ya rápidamente, 9 de la mañana con 16 minutos, a través del 99.3, la bestia dejando huella. Están preguntando que si vamos a regalar boletos para Juntos y cuándo va a empezar la regaladera de boletos. Bien pendientes, en cuanto salga el promo, van a estar participando porque vamos a tener la foto con Juntos y boletos también para Juntos, ¿eh? Saludos a mi Luis, que anda bien activo, ¿eh? Sí, que anda bien crudo.
1: ¿El Luis?
0: Luis, sí, de Salsipuedes.
1: Oh, no.
0: Saludos para Jazz. Saludos, oye, para Adri también, que dice que ya nos va a escuchar, a ver si es cierto, para Esmeraldita también, la que hace rato dijo, Dani, mándame saludos, y no le había mandado saludos, para Estefanía, para la Fanny, es que no sé si decirle Fanny, o Estefanía, o cómo le decimos, ¿cómo te digo? Pues siempre le digo Fanny. Pues
1: Fanny.
0: Que está ahorita chambeando, yo creo. Dice que es la más guapa de la caseta. ¿De dónde te dije ayer? A ver si ya te acuerdas.
1: Sacramento.
0: Ándale, ya ves, de Sacramento, de papá.
1: Sacramento.
0: Saludos hasta la caseta de Sacramento que nos están escuchando en esta mañana. Gracias.
1: La para toda la gente que va.
0: La muchacha chula de Chihuahua.
1: La muchacha chula de Chihuahua.
0: Sí, claro.
1: De Sacramento.
0: Ah, es cierto. Hasta allá, saluditos. Oigan, recordándoles también que el próximo mes, el mes del papá, pues mira, viene lo de Juntos. Que es el mes que viene, que la promoción que vamos a tener, vamos a ir a las albercas del Liber Splash, vamos a tener música en vivo, como son 5 o 6 grupos, no recuerdo cuántos son, ahorita les voy a decir, también ya va a ser el promo, y luego vamos a tener ahí regalos para papá, bien pendiente, un sofá bien padre acá, reclinable.
1: Yo quiero un... Es para papá.
0: Ah, es que tú eres papá y mamá a la vez, ¿va?
1: Claro, 4x4.
0: Sí.
1: Habemos muchas.
0: A ver, varias ahí, ¿verdad? Que se van a notar.
1: Claro.
0: Oigan, y luego vamos a regalar todas las pulseras. Vamos a regalar, vamos a tratar de meter 3,000 personas.
1: ¿3,000?
0: ¿Gratis? Pues yo creo que sí, va.
1: Órale, no, pues estás
0: bien. Yo creo que
1: bien.
0: Sí.
1: La pachanga, que
0: bien
1: se haga la pachanga.
0: Y luego va a empezar desde las 10 de la mañana hasta las 6 de la tarde, 7, que se va a terminar. Entonces se va a poner sabroso. Y usted bien pendiente para que gane sus pulseras con la BC 99.3, porque el próximo mes se va a poner sabroso. Y luego aparte, fíjate, el 26, o sea, tenemos lo de... No, es que va a ser pura pachanga,
1: no,
0: la neta.
1: Pura pachanga.
0: Fíjate, ya me acordé también, vamos a tener promoción con Birlán, que es el día 27. Viene Birlán a Chihuahua, entonces vamos a tener 26 con Juntos, y luego 27 con Birlán, y luego el 28 al Liber Splash, o sea que va a andar...
1: No.
0: El lunes ni me esperen, ¿eh? O sea...
1: No, sí, tú eres... No faltas tanto.
0: No falto, pero bueno, llegar a las 7 mínimo ese día.
1: De perdida, denle chance.
0: Si no va a andar... O sea, de que hay promoción, así que no se pueden quejar. ¿Sobres?
1: Así es.
0: Arre,
1: con la que va a reintroducir. Bien pendientes aquí en la 99.3.
0: Ancina es, Ancina quiero que le digan. Sobres, me llevas, dice, ánimo y buen día. Mi Luis, ya sabes que estás invitado, carnal.
1: Saludos hasta Tijuana.
0: Hasta ti, Juana.
1: Hasta Tijuana.
0: Pedro Martínez. Sí, señor. Enrique Morales, oigan,
1: rancho.
0: Todavía tenemos también lo del pollo feliz. ¿Quieres ganarte tu pollito feliz? O tu vale. Es un vale que estamos regalando por 250 pesitos. ¿Qué haces? Lo único que tienes que hacer es el Danny Boy. Me lleva a Pollo Feliz seguido de tu nombre. Sobres al 614-11-00993. Dice, con 2 lonches de barbacoa, mi Dani, para irnos a la feria.
1: 2 lonches de barbacollita.
0: Ya ves, acá dice el estrelladito, el Don Portolas. ¡Qué milagro, Don Portolas! ¿Dónde andas?
1: No, ese Don Portolas no Portolas. Tiene remedio.
0: Ya ves, ya no te quiere tu señora, boludo.
2: Mi Danny Boy me lleva a comer pollo feliz. Mi nombre es Eric Ramos. Saludos.
1: Ese es mi Eric Ramos.
0: Dice Eric Ramos, dice por acá, mi Danny, que sea verdad, el año pasado no hicieron nada. No hicimos nada, ¿de qué?
1: Dijo que nos estén levantando falso, no. Raza.
0: Dice, ¿y cómo fuiste a Liber Splash? Ay, me dieron un boleto. Ah, bueno.
1: Mira nomás.
3: Buenos días, Lili, buenos días, Solito, buenos días, Danny Boys, el compa Shui, saludándoles.
0: ¡Es el compa Shui!
3: Escuchándoles, a ver si puede ponerme la canción, complacérmela con la canción. En cada vida con primavera. Excelente día.
0: Lili, anota las canciones, porque...
1: Crucito, buenos días.
4: Lili, buenos días, Lili. Bonito día, Lili, para ti. Un abrazo y un beso para ti, Lili. También buenos días para Daniela. Buenos días, Daniela. También para ti. Un abrazo y un beso, Daniela. Ánimo, mi Dani.
0: Hoy no hay horóscopos, ¿eh? Hoy no hay horóscopos.
1: Hoy no.
0: Puro cotorreo
1: no.
0: Van a hacer la Lili, Daniela. Van a empezar.
5: Buenos días, Danny Boy. El Danny Boy me lleva y me da boletos para el Pollo Feliz. Jaime González.
1: Me lleva, me da boletos. ¿Me lleva o me da boletos?
0: Dice por acá, el chidísimo Danny Boy me lleva a comer pollito feliz. Pollito feliz, feliz, feliz. Anaí Muñoz, aquí te notamos, Anaí.
1: Ese pollito no lo comemos.
0: Ese pollito me lo quiero comer, dice. Con el Danny Boy. A ver, ¿qué dice acá?
6: No me vas a poner la canción de la
0: colorateada. Ah, sí, si ya está aquí, ¿eh? Ya está aquí, mira.
6: Ay, no, qué bueno, mira. Qué pena.
0: Y es la que sigue, de hecho. Oye, vámonos con música hablando, ¿eh? Mira, porque mira. Viene la coloreteada,
1: ahí
0: papá.
1: Ahí está, Yoyis, para que te calles.
0: Ahí está, para que no andes hablando, nomás por hablar, bendiga, Yoyis.

0: Vamos y regresamos de volada. No le cambies. 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
0: Ya estamos de regreso con...

0: 29 minutos, bendito Dios, ¿verdad? Pues, buenos días,
1: ¿cómo
0: amiga?
1: ¿Cómo la ves sacando trapitos aquí al
0: amiga,
1: sol?
0: A ver, aquí estamos viendo en redes sociales que están diciendo que te la mantienes los miércoles, quién sabe qué, en cuál tuburio, amiga, ¿eh?
1: No, amiga, yo desconozco.
0: Mira, Joanita. Ay, no, saludos a Elisa. ¿Verdad?
1: Elisa,
0: antes de fin del mundo, ¿te acuerdas?
1: Elisa.
0: ¿Hasta Saucillo? ¿No será ella?
1: Saucillo, será de Saucillo.
0: Oye, dice Eric Ramos que te ha visto ahí con quién sabe quién.
1: Cállate, Eric.
0: A ver,
1: Ramos,
0: ¿qué es esto, amiga?
1: Cálmate. ¿Quién sabe?
0: ¿Con quién andabas, amiga?
1: Son rumores,
0: que no me has invitado.
1: Rumores.
0: Está diciendo.
1: Mira, así Eric, es, sí, eres Ramos, tú. Eres... Cálmate, Eric, ¿eh?
0: Mira, hasta Saucillo. Tan bella la gente de Saucillo, la gente de Naica, tan bella, ¿verdad? Joana, mira, Joanita dice, ¿qué pasó? ¿Cómo andan? Mira, pues acá andamos. ¿Tú qué nos olvidas?
1: Te olvidas de nosotras.
0: ¿Cómo ya no vende burritos?
1: Ya no vende,
0: ¿verdad? Vende burritos, ya no nos quiere saludar ni nada.
1: ¿Cómo la ves?
0: Lista Álvarez, saludos a Lista Álvarez también, que anda pero bien activa en esta mañana. Ya saben, estamos regalando un vale para un pollo, ¿eh? Y Lili quiere 1,500 y un pollito.
2: 1,500 y un gracias, pollito. Gracias, hermosos. No me andes callando, ¿eh? Güera.
1: Oye, esta quiere pleito. Quiere pleito,
0: algo,
1: amiga.
0: Quiere algo. Vamos a ver quién nos anda marcando en esta mañana rápidamente. Buenos días.
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0: Señorita, ¿cómo está, señor Calonina? Otra vez. Oiga, ya le pusimos la canción, ¿eh? Aquí la vamos a anotar. Para que vaya a comer pollo con el guapo ese del Facebook que dice.
1: ¿Cómo la ves?
0: Ven
1: a comerse un pollito.
0: Ándele, pues, un beso en el puro balazo.
3: Gracias.
0: Vaya Dios.
1: Bye.
0: Ay, no, mira qué rico.
1: ¿Cómo la ves?
0: Que se coma el pescuecito del pollo, ¿ves?
1: Qué rico.
0: Liz Bester, saludos. César Sánchez. Ay, mira, para toda la gente que ya está viéndonos acá en las redes sociales, ¿ves?
1: A los que andan por acá por TikTok, saludos.
0: Dice, el Annie Boy me lleva a comer pollito feliz, Liz Álvarez. Liz, se me hace que la de redes sociales de ahorita que estaba aquí.
1: Liz, ¿será?
0: Se me hace.
1: Puede ser.
0: Se me hace que sí. Dice por acá, dice mi Dani, saludos. Mira el estrelladito. Don estrelladito. Portolas.
1: Don Portolas.
0: ¿Sabes qué le vamos a regalar a Don Portolas?
1: ¿Qué?
0: Uno de esos para que no le huela la buchaca.
1: Con tanta portola.
0: Tanta,
1: ¿verdad?
0: Portola, el hombre pez, la Aquaman, le dicen ya.
1: Ya, pobrecito.
0: Joana dice que quiero. Ah, dice, mira, Liz Álvarez dice, sí soy ella. Ay, no, Elisita.
1: Sí soy.
0: Tan bella como siempre, Liz, mira.
1: Qué bonita.
0: Mira.
1: Qué bonita.
0: Elisa, ¿dónde andas? ¿Te cortas el pelo?
1: Pura muchacha chula.
0: Elisa ponía extensiones así bien bellitos.
1: Ay, amiga, ponme unas que me hacen.
0: Pero esa está Saucillo.
1: ¿Y qué tiene?
0: Ay, pues te sale más que abrir a Saucillo y de esa. ¿Cuánto te vale?
1: Pues va a ser de gratis.
0: ¡Ay, mira esta! ¡Hoy no más!
1: ¡Ay, qué tiene!
0: ¡Mira, hasta que huele la pobreza! ¡Ay, no!
1: No se puede.
0: ¿Amiga? ¡Ay, no! Dice, el Dani me invita a los tacos, dice, con unas chelas bien heladas. Dice Dani, dice la Joana.
1: Ay, qué rico.
0: Dice, no, dice, soy micropigmentadora. ¿Ya ves? Pues la Lili es micro también, para que se las vaya. Está bien chiquita. Ay, no, amiga. ¿Verdad? Qué bueno.
1: ¿Y qué tiene?
0: Pues que para eso es micro ella también, ¿verdad?
1: Mira.
0: Así, para que le ponga con una lupa para verte, amiga. Así, a ver, ¿qué le vamos a quitar? ¿Qué le vamos a poner? Dice. ¿Quién sabe qué? Beautiful Studio. Ay, mira, tan bello en inglés todo el rollo. Así, puro gabacho.
1: Puro English. Aprendan, chicas. Puro dólares.
0: Ahí te va. Y no, y nada, que vayan a ir a pagar al estudio con
1: no,
0: pesos. Sí,
1: no.
0: Puro dólar. Si quieres,
1: órale.
0: Bendito Dios. A ver, más mensajes de este lado. ¿Qué más? 614-11-0099. Entonces el Santi. A ver qué dice el Santi. Mira.
4: Danielita, ahí mándale un saludote a Guía, a Lucero aquí de parte del Santi.
1: ¿A quién?
4: Es una amigota chidota, Danielita. Ahí mándale un saludote aquí de parte de Guía, a Lucero aquí de parte
1: Lucero,
4: del Santi.
1: Lucero.
4: Es una amigota chidota, Danielita. Ahí mándale un saludote aquí de parte de su camaradota, el Santi.
0: Capita Cavernícola.
1: Corre, amiga, corre por tu
0: Ay, no,
1: vida,
0: no sé, yo no. Que tú, mira, no, mi amiga, no sabes ni dónde te andas metiendo, ¿eh? Hasta eso es lo que tiene el Santi, es que es bien pichador.
1: Ah, sí, amiga,
0: eso sí, pichador, es bien es pichador. Sí. Pero después se las quiere pichonear, así que aguas.
1: Cuidado, aguas. Cuidado. Y lo reconocen de volada porque trae un pantalón que dice
0: el Santi. Ay, pobrecito. Eso, no, parece... se quedó viendo, hijo, este, ¿de dónde lo sacaron?
1: Amiga, parece esos los que anda con los matachines. Ay, no le falta la máscara. Bueno, la máscara ya la trae, amiga.
0: Ay, mira, dice Elisa que ya está en Delicias, no está en Sauciño, ya me modernicé, me fue a la ciudad más allá de Delicias. En Delicias. Qué bueno, bendito Dios.
1: Oye, saludos a toda la gente allá de Delicias.
4: Sí, chica, mi sueña, ya que no me pusieron la de Remix. A ver si me pueden poner pues una de Bronco, ¿no? La de Yo Tengo Sed, aquí para el Santi.
0: Pues con la cruda que te cargas, hermoso.
1: Pura sed peligrosa.
0: ¿Eh? Pura peligrosa.
4: Pregúntale al Danny Boy, ¿verdad? ¿Cuántas tecatitas nos aventamos? Nomás pregúntale al Danny Boy cuántas tecatitas nos aventamos,
1: ¿eh? ¿Con qué razón trae la panza?
4: Claro que soy pichador, Danielita, ¿eh?
0: Mira, ya ves.
1: ¿Con qué razón trae esa panza de ampolla? Mira nomás.
0: Pobrecito. Uy,
4: no. No, Danielita, es que el agua está bien helada. Pues manches, está haciendo un chorro de calor, andamos enjarrando y pues agua con hielo y. Ay, ¿cómo va a andar crudo que puede, Danielita? Espérate, sí, perdón que sea.
0: Ni que no te conociéramos. Ni de cuando te conociéramos, hoy no, tu pura borrachera. Dice que está, acá estamos en Chihuahua.
5: Buena, mi Dani, la de Zúmbale María con los hermanos Barrón, por favor.
0: Mira, mira.
5: A Daniela la vimos en la cerve, a Daniela la vimos en la cerve.

0: ¿Cómo estás, Daniela? Mándale un saludo a mi esposa Perla, por favor.
1: Ay, pobrecita.
2: A Perlita,
1: Perla.
2: Mica,
1: se hubiera agarrado algo más bueno.
2: La mala cara no le ayuda, ¿verdad?
1: El Chuy está muy guapo, la mala cara no le ayuda.
2: Pobrecito.
1: Chuy, lo único bueno que tiene Chuy es que le va a la América. Lo único
2: arriba
1: bueno.
2: ¡Arriba la América, precioso!
1: A ver, acá.
3: En vez de la tejana le hubiera regalado un pantalón.
1: ¡Ay, no!
2: ¡Pobrecito!
1: Pues que lo venda la tejana que le regaló Nodal para que se compre unos 5 pantalones.
2: Uno, sí.
1: Ay, no, pobre Santi.
2: Ay, Santi, de Santi no van a estar hablando.
3: Daniela, póngase la rola de Firme a mi modo.
1: Mira, Kobayashi.
4: No tomo, nomás los fines de semana.
1: Ay,
2: ¿no te la crees?
4: Nomás los fines de semana, Anilita.
1: Mira, cálmate, ni que no lo conociéramos.
4: Tremendísimo Hypers, aquí de parte del Santi.
1: Dice, las que le van a la América caen mal, ¿eh?
2: Ay,
1: cálmate. Seguro le vas a las mugrosas chivas como el Danny Boys. Por esto no los quieren aquí en esta estación.
2: Ándale. La llorona, ahí está la llorona.
1: Ahí está la llorona. 614-100-0993. La Lili, la Daniela me llevan a comer pollito feliz. Seguí de tu nombre, hermoso.
5: Ay, Danielita, puro celos traes tú porque ya te bajé al Chuy.
1: Ay, no. Pobrecita, no.
2: Ya
1: amiga.
2: Te bajaron al Chuy, amiga.
1: Pobre, no, amiga, no sabes. Es que ahorita estás enamorada, pero además. Que se te quite lo enamorada cuando lo veas. ¿A poco yo me andaba con eso? Ay, no, Diosito, perdóname, vas a ir a la iglesia.
2: Amiga, puro celos.
1: Un mes
2: tú.
1: Bien seguido te va a decir el padre. Ay, mija. ¿Cómo no vino antes para ayudarla?
2: Te bajaron al Chuy. ¿Me?
1: No, hombre. Vámonos pues, tenemos más la identificación y vienen la de Mederrito con los dos carnales, ¿sí? Para los que andan en el Solonón ahorita. Ay, con este calor, ay, no, amiga. Con razón, el Santi anda tomando
2: usted cerveza. Bloqueador, por favor, porque está el sol muy fuerte y quema.
1: Quema mucho el sol después, ¿verdad?
2: Claro.
1: Vámonos, soy con la dieta, regresamos. ¡Vamos!
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0: Ya, Lili, ya, arriba, arriba, Lili.
1: Ya, ya, ya, amiga, ya.
0: Ya, amiga, ya, ya.
1: Ya, amiga,
0: para arriba, échale.
1: Ya, le eché.
0: ¿Ya? Yo te veo abajo todavía, amiga.
1: Amiga, pues es que estoy mini.
0: Dice, buen día, necesito de tu energía el día de hoy. Va, mira. La energía. No, la chupa, mira. Chupa energía, aguas con eso.
1: La vampiresa. Ay, me...
0: Anda, el que anda necesitando una vampiresa, ese es el cholo.
1: El cholo.
0: El cholo. Que sí. Sí, que le chupe toda la sangre que trae.
1: La sangre que trae.
0: La sangre de atole que se anda cargando el cholo este.
1: No, amiga, está llena de alcohol.
0: Ah, no, ese es Luis.
1: ¿Cuál Luis?
0: Y el Santi.
1: El Santi, la Chana.
0: La Chana, pobre Chana. Saludos, gracias, Cauti. A ver, de este lado. Tenemos más mensajes. ¿Qué dice el público? ¿Qué dice el público, amiga? Otra vez, mira, nada más. A ver, mira, vamos a poner otra vez este audio, mira, porque quiero recordarlo.
2: Mira. Ay, Danielita, puros celos traes tú porque ya te bajé al Chuy.
1: Ándale. Ay, puros celos.
0: Hoy nomás. Las celosas hay buenas hoy, ¿no?
1: Bajaron al Chuy.
0: Ay, mija. Si no sabes que andaba atrás de mí como un perro este con sarna.
1: ¿Cómo la ves? Andaba como sarnoso atrás de ti.
0: El perro sarnoso, así con rabia parece.
1: Y vuelve el perro arrepentido.
0: Pobre
1: ay,
0: Chuy.
1: Ay, Chuy.
0: Tan guapo que está el Chuy, ¿eh? Nada más
1: mi
0: la cara no le ayuda.
1: Chuy.
0: Es otro Chuy, ¿eh? Es otro Chuy,
1: ya,
0: el compa
1: sí,
0: Chuy.
1: Es otro Chuy.
3: Buenos días, Lili. Buenos días, Daniela. Ahí a ver si me pueden mandar un saludote para el pato del Komatsu Burger. Ahí nos escucha.
0: El pato del Komatsu Burgers.
1: Ese es mi pato.
0: Pato. No te hagas.
1: No te hagas pato.
0: No te hagas pato. A ver. Ay.
4: Ay, me pasaron un chisme súper guau. Que vieron a Daniela.
0: Mira, ya.
4: Allá abajo en Aldama las bajaron ahí. En un río que está ahí cerca de la carretera Aldama. Todas ambas. Y que las llevaron a la farmacia. Que las agarró el amigo. Ay. Las llevó a una farmacia, comprése. Y me canto. Para las niñas, mira. Bien.
0: Cálmese, mentirosa, ¿eh?
1: Está anda borracha, amiga. Anda borracha.
4: Beso,
0: no, usted es de mentirosa, yo ya sé.
1: Anda borracha, la yo.
4: Y un pollito. Y nomás les dieron chamorros al hombro. Y papas en medio.
1: Ándale.
4: Qué pena, qué naca.
1: Mira, qué naca esta.
0: No, usted es mentirosa,
1: mira,
0: ¿eh?
1: Todavía nos dice nacas y que nos quiere. ¿Cómo la mira, ves, amiga?
0: Nacas y nos quiere, pues mira, es que doble cara la Yoyis.
1: Pobrecita la Yoyis.
0: Le voy a decir a tu abuela.
1: Dice, saludos desde Chihuahua. Estamos en Chihuahua, hermoso. Alan Camacho.
0: No me había fijado que andas bien descotada, amiga.
1: Ando muy descotada.
0: Ay, no te ves bien, así
1: no,
0: deja.
1: Me veo bien.
0: Te ves bien chula, hermosa. 614-1100-993, casi nos vamos, casi nos vamos. Viene música de la Arrolladora para que se pongan bien activos. Y esto se llama Te Estaré Esperando. Pero esta es con la voz original de Jorge Medina y José Quinn, ¿eh?
1: Órale,
0: la canción original. Ay, tan padre que está, ¿verdad, amiga? Porque yo te estaré esperando hasta ver cuándo regresas.
1: Para
0: desgraciado.
1: Para que la cante a todo pulmón, hombre.
0: Ay, amiga, no.
1: Y le eche sal a la herida.
0: Échele. Bien padre. Ay, no, cántela con nosotras. Sí, esta canción
1: no,
0: tan
1: no,
0: bella,
1: no,
0: mira.
1: No puede ser, mira. Súbele, amiga, súbele.
0: Mira nomás, mira.

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4: 9:53.
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0: mañana con 58 minutos, señoras y señores. Y vamos a decir quién es el ganador del vale del pollo el día de hoy.
1: ¿Quién se va a comer un pollito?
0: A ver. ¿Qué dice la ruleta del amor? Y aquí vamos a ver qué número cae, señores y señores. Señoras y señores, Kobayashi.
1: No.
0: Señor Kobayashi es el ganador, usted el día de hoy.
1: El día de hoy te vas a comer un pollito.
0: Te vas a comer un pollito y si quieres otra cosa también un pescuecito, ¿eh?
1: 1500
0: y un pollito. Mucha suerte para el señor Kobayashi. Escárcega Kobayashi. Dice que nunca se saca nada.
1: Felicidades, porque ya se sacó.
0: Mira, ya se sacó el pescuecito del pollo.
2: Muchas felicidades. No están diciendo nada, ¿eh?
1: No, amiga, ya se ganó.
2: A ver, Kobayashi, ¿me lo dejan en paz, eh?
1: Amiga.
0: Ya le tocaba ganar algo al Cruz Azul.
1: Amiga, no te pongas celosa. ¿Estás enojada porque te bajaron a Shui?
2: Mire, banda, yo enojada, hombre.
0: Dice por acá Liz, un armaño. A mí no entendimos.
1: ¿Armaño?
0: Un armaño, ¿qué es eso?
1: ¿Cuál armaño?
0: El tuyo.
1: Armaño. Vuelve a poner el audio, amiga. ¿Dónde? Te bajaron al Chuy.
0: No, hombre, más bien, mira, a ver qué hiciste la.
3: Buenos días, Danny Boy.
1: Buenos días.
3: Tengo una duda, a ver si me la pueden aclarar.
0: A ver.
3: Oí que cumplía años próximamente. Estoy pensando si también el Cholo y la Daniela cumplen años en una vida.
1: No te confundas.
0: No me andes confundiendo con este mugrero del Danny Boy.
1: Cálmese. Mi amiga, ya quisieras. Amiga, eres única, amiga.
0: Claro, yo nada más cumplo años un día al año.
1: Nada más un día.
0: Quisiera comprar más, pero no.
1: Ahí aclaramos tu pregunta.
0: A ver, yo cumplo el 19 y Danny Boy el 17.
1: Así es.
0: Y el Cholo el 18.
1: El 18.
0: Así. Y para que sepa.
1: Pero días diferentes.
0: Oye, dice por acá, dice, no te conocía, pensaba otra cosa. Dice, y nada que, oh my God.
1: Oh.
0: Oh my goodness.
1: Es que muchas veces la voz dice, ay.
0: No, es que acá está la Lili.
1: Acá está la Lili.
0: Tania Alguín, saludos, ¿eh?
1: La Tania.
0: Dice, escucho. Soy fan de la estación y no tenía el gusto de conocerte. Gracias, pues ya me conoces.
1: Órale, ya conocí al Danny Boy.
0: Amiga, no te pierdes de nada, ¿eh? No te pierdes de nada conociendo a este amoroso este.
1: Al pelos de mango.
0: Ay, no. Ey, ya no te lleves, Danielita,
1: ya,
0: ¿eh?
1: Ya, no aguanto
0: ya,
1: nada.
0: Ya, lo lloron. La llorona, ¿eh?
1: Ay, bien, las chivas.
2: Ay, mis chivas.
0: Ya, con las chivas no te metas. Cálmense.
1: Cálmate.
0: Bien, lo lloron este. Pues ya nos vamos, bendito Dios. Ándale, Cholo, tú también, córrele.
1: Búscanme en Facebook como
0: Lili. A ver. Pasa bien la saliva.
1: Cállate, amiga.
0: Se le anda atorando la saliva, mi amigo.
1: Amiga,
0: ay, no,
1: se me atoró poquito aquí en la garganta.
0: Y no nada más la saliva, ¿verdad, mía?
1: Amiga, cállate.
0: Pero al rato les platico.
1: Amiga, búsquenme en Facebook como Lili Estrada y en TikTok, Cuerita Chihuahua 2.
0: Bendito Dios. ¡Ándale, Cholo!
4: Vámonos, si no te ganas, pues acá no van un moro. ¿A quién llegó que andes soltando para la pared, mija?
1: No, pues una sombra pasó por ahí.
4: No, no va a decir que anden acá los espíritus chocarreros.
1: Pero la sombra de roña que iba llegando.
0: ¿Quién es la roña?
1: Pues el Cholo, ¿quién más?
4: ¿Qué pasó? ¿Ya nos llevamos así o qué?
1: Ay, Cholo.
4: Y luego vas ahí andas diciendo que no estoy para que chicles, ¿eh?
1: Cállate, ya.
0: Ganas tienes, mugroso.
1: Amiga, defiéndeme esta.
0: De Lili no estás diciendo nada, ¿eh? Ella es pura y casta todavía.
1: Claro.
0: ¿Verdad, amiga?
1: Y bien pura.
0: Por cicatrización, pero lo es.
4: Nadie le dicen que loco es uno, ¿eh? Vámonos, ¿eh? Si yo no presta vida el día de mañana, estamos desde las 6 de la mañana, ¿eh? Chilote, gana, pero se gana más ni modo, ya me voy porque aquí espantan las brujas.
1: ¿Cuáles brujas? Mira, aquí no están las brujas.
0: Vámonos, amiga, vámonos.
1: Vámonos.
0: Vale, ya nos vamos, gracias. Ya saben, a partir de las 6 de la mañana, ¿qué rollo con el Pollo Morning Show? Síguenos ahí en redes sociales, TikTok. Llegamos a los 20,000.
1: Órale.
0: Hierro, pariente. Gracias.
1: ¿No hay mensajes antes de irnos?
0: A ver, señor Kobayashi. Sí, mira, acá hay un audio. Espérate. No. Martín Telelín.
5: Buenos días, Daniela. la Dani Boy, Lili Lili.
0: Arre, carnalito, gracias.
1: Hola, hola.
5: Saludos, saludos, Martín Tirelén. Echame mi canción, por favor, de todas las mañanas para ponerme bien pilas.
2: Ándale, amiga, vamos a cantar, sí.
1: Ándale, pues. Ándale, pues.
5: Ay, manden un saludo al Kobayashi. Cada parte de Martín Tirelén, ya se la sabe.
1: Ya se la sabe.
2: Ya son pareja.
5: Felicidades, a ver si me dejan los huesitos para hacer un caldo.
0: ¡Ah, hijo!
5: ¡Arre! ¡Felicidades!
1: ¡Órale!
0: Te van a dar tu pescuecito, hermoso. Más noche.
1: Ahí va la canción.
0: Espérate, espérate.
6: Vamos a Lili, mira. Aquí te voy a dejar el puro pescuezo, mija.
1: Ándale, Kobayashi.
0: Mira, este grosero.
6: Gracias, gracias, mi Dani.
1: Síguele volado.
6: Bueno. ¿Y qué procede aquí?
2: Pues que vengas por él, ¿cómo que procede?
1: Que vengas por tu boleto.
2: Si quieres te lo llevamos a tu casa, ¿eh? Ay, vámonos.
1: Ya, ya, ya, vámonos, vámonos.
2: Va la canción, rabio, para irnos. A Don Martín, tililín, tililín, se le murió el tololón, tololón, su chiquitín, tililín, tililín, de sarampión, tololón, tololón, tin, tilín, ton, ton.
1: Ahí está.
2: Adiós, este programa.
1: Ya se terminó.
2: Adiós.
1: Bye, bye.
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Y así es, comenzamos, mi gente chula, hermosa, preciosa, trabajadora de Chihuahua hoy. Muy buenos días. Excelente miércoles, ya mitadcita de semana, ombliguito de semana, como guste llamarle. Miércoles 27 de mayo del 2026. Oye, hoy nos vamos de palenque. ¡Ay! Ya ando así como que roncona, porque ya en la noche no va a traer voz para el Grupo Firme. ¡Ay! ¿Quiénes van a ir? ¿Quiénes van a ir a ver al Grupo Firme? ¿Tú vas a ir? ¿No? Hijo de su, va a jalar mañana en la mañana. Oigan, chiquitos, pues les doy la más cordial bienvenida a Rox Calderón La Roja. Ya estoy más que lista para estarte acompañando hasta las 3 de la tarde detrás de los micrófonos de la 99.3. Y también recordándote el teléfono en cabina para que te reportes ya conmigo en el 614-110-0993 y me digas qué rollo, qué hongo volador, qué andas haciendo, a quién le vamos a mandar saludotes, qué canciones quieres escuchar, todo lo que tú gustes y mandes, también todas las sugerencias o quejas viales que nos quieras mandar, porque pues muchas veces no sabemos qué es lo que anda pasando. Nosotros, bueno, no sabemos, porque estamos aquí encerrados, no sabemos qué es lo que pasa por las diferentes calles de Chihuahua, pero usted es nuestros ojos allá afuera. Entonces usted nos va a decir qué es lo que anda pasando por las diferentes calles de Chihuahua. Yo me voy a ir con buena música. Te voy a presentar esta excelente canción a cargo del Coyote y su banda, y esto que se titula Te Dije, aquí a través de la 99.3, dejando huella.

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1: Así es, una radio en cobertura nacional. Oye, ya son las 10 de la mañana con 18 minutos y nosotros vamos a continuar con más. Oye, me encanta, amo mi voz aguardientosa, así, así como que roncona, ¿no? Así como que anda bien rara el día de hoy. ¿Quién sabe por qué anda así? Si anoche ni grité, ni hice nada, al contrario, descansé bien a gusto. ¿Quién sabe por qué andaré así? ¿Quién sabe? Oye, vámonos a ver qué nos dicen sus mensajes. Muchísimas gracias a la gente que se anda reportando a través del 614-110-0993. Lo voy a decir un poco más lento porque luego me dicen, Rox, das el teléfono muy rápido. 614-110-0993. Ay, espérame. Kinkies. Que andamos aprendiendo a operar. Andamos aprendiendo a operar. Ya no sé. Hoy desperté así como que hoy soy nueva aquí en la bestia. No se crean.
2: Días, te doy la bienvenida. Otro día más de vida. Aquí escuchando las canciones. Gracias.
1: Eso es, mi hermosa. Gracias. Saludotes. Allá mi fan número uno de Menudo. Ay, saludos para ti, corazón de melón. Espero que estés muy bien. Que tu mañanita sea muy agradable. Ya tomaron café. La gente ya se va despertando, porque déjenme decirles que a mí me causan una terrible envidia a la gente que se despierta tan tarde. Me causan una terrible envidia, pero de la buena, porque se despiertan así entre 11 de la mañana. Lo bueno es de que ya nos vamos de vacaciones, hijo Jesús. Lo bueno es de que ya mero nos vamos de vacaciones, muchachos. Y nos vamos 2 meses seguidos. Híjole. La pregunta del millón. No creo que me extrañen, pero bueno. Ya nos vamos, ya casi nos vamos, ya el próximo mesecito nos vamos y luego en julio también nos volvemos a ir y luego en septiembre nos volvemos a ir y luego en octubre nos volvemos a ir y luego en noviembre nos volvemos a ir. Entonces ya todo lo que resta del año nos vamos de vacaciones. Así que yo ya me voy a poder despertar un poquito tarde. Bueno, en la única semana en la que no voy a salir, me voy a despertar tarde, a gusto, sabroso. Y ahí sí, hijo, no, ya me vi despertando a las 11 de la mañana, haciéndome mis huevitos. Hombre, qué chulada. Pero mientras usted que está en su casa, a gusto, disfrutando de que apenas se va despertando, bueno, pues le mando un cordial saludo. Que tengan excelente miércoles de banqueteras.
3: Hola, bonita, buen día.
1: Hola, hola.
3: Pase un día de lo mejor, por favor, regáleme un beso. Y hágame el favor de ponerme la canción mañana que ya no esté. Y ya que se vaya de vacaciones, sinceramente yo sí la voy a extrañar. Yo a veces no me reporto en mensaje o en audio, pero siempre la estoy escuchando, bonita.
1: Eso, le muy bien. Qué bueno, Gil, que usted sí me va a extrañar, que sea uno de los únicos que me va a extrañar. La verdad que me da mucho gusto. Yo sé quiénes sí me van a extrañar y quiénes no. No se crean, hombre. Ellos los van a dejar. Los voy a dejar descansar un ratito de mí para que vean que soy bien buena onda. Así un ratito, pero nada más un ratillo nomás. No crean así que va a ser mucho. Bueno, va a ser por secciones, seccionadas las vacaciones, pero nos vamos a ir a descansar, que es lo que importa. Oigan, bebés. Para que también nos sigan a través de redes sociales en Facebook, nos buscas como La Bestia Grupera Chihuahua. También estamos en TikTok, también estamos en Instagram como audiorama. Estamos en Audiorama Comunicaciones en Internet y también nos puedes encontrar como La Bestia 99.3. Y ahí nos puedes seguir a través de la página de La Bestia Grupera y también me puedes seguir en mi fanpage. Me buscas, me encuentras como Rox Calderón Oficial en TikTok, La Roja Calderón Facebook, La Roja Calderón Instagram. Así que no hay motivo, razón y circunstancia para que usted y yo no estemos en contacto. Oye, vamos a mandarle también el saludo que nos dicen, hola Roja, muy buenos días, aquí en la 2 de octubre saludándote y presente. Vámonos, gracias chicos.
4: ¿Cómo que tu fan número uno? ¿Y yo qué, Rojita? ¿A mí dónde me dejas? Yo soy tu fan número uno. Y yo también te voy a extrañar mucho.
1: Ah, yo no dije, todos son mis fans, hermosas. Tú, ya sé que tú también me vas a extrañar, mi reina. Imagínate, me voy en junio, me voy en julio, me voy en septiembre, me voy en octubre, me voy en noviembre. No, pues ya mejor ya no regreso hasta el año que entra. Así como que para andar bien descansadas, ¿no? ¡Hijo! Yo ya me vi, se los juro que yo ya me vi despertándome a las 11 de la mañana. Ya me puedes ir a visitar, Alejandra Rojas, para echarnos el café. Déjame te digo, ahora que esté de vacaciones. Oiga, pero yo me voy a ir con buena música. No, no miento, me voy a la pausa comercial porque ya la tenemos aquí, cerquitas. Ahorita tengo unas nuevas dinámicas. Hay que para que participen conmigo en este miércoles de chisme. Vamos a ponerlo miércoles de chisme. Ahorita regreso para decirles de qué se va a tratar esto. También vamos a tener lo que es el vale del pollo feliz. Más felices, pollo feliz. Ahorita voy a ver el eslogan del pollo feliz porque nada más lo digo yo y no me convenzo como lo dice el pollo. Así que le tengo que copiar al pollo. Vámonos pues con pausa comercial y regreso con más música en La Gozadera.
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11: Luego de las intensas críticas, tanto en redes sociales como en medios de comunicación regulares, sobre los colores y la forma de ser pintada la Ciudad de México, que no le gusta a la mayoría, hoy se conoce que la señora Clara Brugada, quien es jefa de gobierno de la Ciudad de México, se trajo desde Iztapalapa a su empresa favorita proveedora de pintura para intervenir cruces y puentes en la Ciudad de México. La empresa, amiga de Clara Brugada, se ha llevado un contrato de 250 millones de pesos. Este martes inició el periodo extraordinario de sesiones para revisar algunos temas, entre ellos la reforma para la elección judicial, la cual finalmente fue aplazada hasta el año 2028. En la Cámara de Diputados habría aprobado ayer en la noche la reforma que aplaza la elección del Poder Judicial, la segunda de este tipo en la historia del país de 2027 a 2028. Entre críticas de la oposición y de manera general, la iniciativa fue aprobada en lo general con 341 votos a favor y 124 en contra. El empresario mexicano Carlos Slim aseguró que uno de los principales problemas que enfrenta actualmente nuestro país es la caída en la producción petrolera y la situación financiera de la empresa Petróleos Mexicanos. Comparó el desempeño actual del sector con el de décadas pasadas y el empresario dijo que la producción petrolera registró mejores niveles durante los sexenios de Adolfo López Mateos, Gustavo Díaz Ordaz, Luis Echeverría y hasta mejor desempeño con Felipe Calderón Hinojosa.
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0: ¡Huepa! Y efectivamente, hagamos un trato. Música de Punta Cumbia aquí en la 99.3. Ya es las 10 de la mañana con 30 minutos. 10 con 30, seguimos avanzando. ¡Venga! ¡Venga! Con la buena música, excelente programación. Tenemos promoción. También ahorita más adelante les voy a decir qué rollo, qué voy a estar regalando. Ya se lo saben. ¡Vaya feliz! ¡No me sale! Ahorita lo voy a buscar. Ahorita lo vamos a buscar y obviamente me va a salir. Verán.
1: Arroz, es que es popopopollo. No, algo así, ¿no? Popopopollo.
0: Ahorita lo voy a buscar. Me tiene que salir. No puedo con esta frustración que no me sale lo del pollo feliz. Ya no lo voy a decir. De pollo feliz. Así. Pollo feliz. Oiga, me ves. 614-388-4380 es el teléfono en cabina para que se reporten conmigo y me digan también cuál es el eslogan de Pollo Feliz. No puedo, la roja no puede con la frustración de no saber cómo decir Pollo Feliz. No puedo con eso. Oigan, hoy en este maravilloso día, que es el número 218 del año no bisiesto, es el número 147, faltan 218 para finalizar el 2026. Y entre los días nacionales, mundiales e internacionales, hoy sí tenemos, hoy es Día Mundial de la Nutria. Uy, no, hombre, si yo le contara, hace unos años atrás yo conocí a unas nutrias, no, hombre, pero... Dios bendito, no, hombre, pobrecitas, esas pobrecitas nutrias al último me dieron pena. Oigan, pero bueno, resulta que cada último del mes de mayo se rinde homenaje a un mamífero acuático muy especial que se celebra el Día Mundial de la Nutria. En el año 2025, el Día Mundial, es el día de hoy. Esta efeméride se celebra desde el año 2014 por la iniciativa del Fondo Internacional de Supervivencia de Nutrias, con el objetivo de concienciar sobre la situación crítica que afronta esta especie, lo cual se encuentra en un inminente peligro de extinción, y es de vital importancia la inmediata ejecución de acciones orientadas a la conservación de las nutrias en todo el mundo. La nutria o letrunio es una subespecie mamífera y carnívora de la familia Mustelidae, que habita en gran parte del tiempo en el agua, considerada una de las especies boinindicadoras de la integridad de los ecosistemas acuáticos. Su pelaje es denso, abundante e impermeable, permitiendo conservar su calor de su cuerpo. Son grandes nadadores, desplazándose por el agua con movimientos de sus patas, con membranas interdigitales cortas y obviamente su cola. La nutria se encuentra en todos los continentes, excepto en la Antártida y Australia. En la actualidad afrontan una grave amenaza de extinción debido a sus factores tales como la desnutrición de su hábitat. Imagínense, con razón había visto tanta nutria tan flaca. Pero bueno, habitan en diversos ambientes acuáticos, caseros, lagos fríos, canales y pantanos, entre otros. Así que también existen otras 13 especies de nutrias, las cuales pues están incluidas en la lista roja de las especies amenazadas. Así que hoy es día. Fíjate, hasta la nutria tiene su día mundial. Hijo, no, hombre, no. Feliz día de la nutria. Hoy es día mundial de la nutria. Oigan, y pues bueno, entre los días que... los días raros que se celebran de manera exclusiva es el día de las lenguas originarias allá en Perú. También es el día de la fiesta o sacrificio. Vamos a ver de qué quiere decir esto. Dice, ¿fiesta o sacrificio de quién o qué? A ver... Esto se conmemora un acto de fe que ha trascendido siglos por disposición de un profeta Adrán. Ay, no, eso no lo voy a leer. No, esto no. Con razón se me hacía tan raro. No, esto no. ¿Entra aquí en esto? Oigan, les cuento que la próxima luna llena será el 31 de mayo, por lo que faltan 4 días para finalizar. Bueno, no 4 días, para que tengamos nuestra luna llena. Deme un coco, por favor, aviéntenme un ladrillo o algo. No, no se crean. Oigan, bueno, ya a las 10 de la mañana con 35 minutos, 10:35, y pues les tengo una pregunta, hombres y mujeres. Quiero que me cuenten, que me digan, que me platiquen. Hombres, ¿qué es lo primero que les atrae físicamente de una mujer? Así sin miedo al éxito, al chile, díganme, cuéntenme, y ustedes también, mujeres, ¿qué es lo que les encanta físicamente de un hombre? Que se arme aquí el dilema, que se arme aquí el chisme. Así que hombres, mujeres, sin miedo al éxito, dígame, mujer, ¿qué le gusta a usted de los hombres? Hombres, dígame, ¿qué es lo que le gusta de la mujer? Mándeme su mensaje, 614-110-0993, pero hacia el chile, sin miedo al éxito. ¿Cómo sabe usted si consigue algo ahora? A ver, a ver.
2: Mi Rojita, saluditos y bendiciones, hermosa, aquí en este bestial.

Bueno, yo me voy con más música en lo que usted me dice. Hombres, ¿qué es lo que a usted le encanta de una mujer? Y mujeres, ¿qué es lo que a usted le encanta de los hombres? Mándeme su mensaje, 614-110-0993. Me voy con más música. Llega Banda Carnaval, porque efectivamente de nuestro amor no queda nada, no quedan ni las USB, no quedan ni las fotos, no queda nada. Ahora sí, nada, nada, nada, nada, nada, nada, nada, nada, nada, que no, nada, nada, nada, no, que no, que no. Véngase pues, vámonos. Es que se me hace que con mi paleta payaso en la mañana, muchachos. Aviéntenme ladrillo, por favor. 10:37.

0: 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Vamos a la pausa y regresamos con más de La Roja en La Gozadera de La Bestia 99.3.
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0: Ya es música de banda La Arrolladora, porque contigo, hoy no más. Ay, esa canción es una canción así como que llegadora, ¿no? Es excelente. Oigan, ya a las 10 de la mañana, 59 minutos. Y nosotros vamos a continuar porque te tengo hoy la pregunta de esta mañana. Hombres, ¿qué es lo primero que se fijan de una mujer o qué es lo que les gusta de una mujer? Mujeres, ¿qué es lo que a usted le gusta de un hombre? Vámonos, sin miedo al éxito, aquí la mera verdura del caldo, venga. Así que mándeme su mensajito 614-110-0993 y dígame qué es lo que les atrae.
1: Monedita tibetana para preguntar.
0: Ay, no, este puro sueño trae. Miguel, no, gracias Miguel por reportarte. ¿Qué es lo que les agrada? ¿Qué es lo que les agrada a hombres de una mujer? Mujeres, ¿qué es lo que les agrada de un hombre? Cuéntemelo todo.
2: Hola, a mí siempre, hasta ahorita me gusta que se vistan vaqueros. Sí, me casé con un vaquero, pero sin rancho. Pero me di mi gusto y me gustan que tengan los ojos de color. Y sí anduve, vea, con unos novios que tenían los ojos azules, verdes, pero me casé con uno que tiene los ojos color miel. Ese es, como te quiero decir, con mi gusto, y sí, estoy conforme.
0: Está conforme.
2: Gracias a Dios, ya tenemos 31 años de casados. Ajá. Gracias a Dios. Saludos.
0: Ésole, ¿qué tal, hombre? Ándele, súper bien, súper bien, súper bien, súper bien, súper bien. Así que usted sin miedo al éxito, dígame, ¿qué es lo que les gusta a hombres de las mujeres? Mujeres, ¿qué es lo que le gusta a usted de los hombres? Sin miedo al éxito, sin miedo al éxito. Vámonos con otro mensajito, venga. Sin miedo al éxito, hombre, díganmelo. Así, la neta del planeta. Dígame la mera verdura del caldo, hombre. Que no le dé pena, que no le dé vergüenza. Saludos para Verónica Guerrero, que nos dice: hola, Rox, buenos días. Saludos, buenos días, mi Vero. Hola, hola, Rox, me gusta mucho de una mujer sus pies. Ándale, y más así cuando los traen así como que bien arregladitos, ¿no? Así con las uñitas bien pintaditas y todo, se ven así como que lindas las mujeres, ¿no? ¡Ay! Es que se ven así como que muy bonitas. Oye, pero, mujeres, ustedes también díganme, ¿qué es lo que les gusta a ustedes, mis niñas, de los hombres? ¿Qué es lo que te enamora de un hombre? Y viceversa, hombres, ¿qué les enamora de una mujer? Dicen que los ojos, que... Vamos a ser sinceros, no son tantos los ojos. Bueno, no sabemos de cuáles de los ojos están hablando. Así que usted dígame la neta del planeta. Ya a las 11 de la mañana con 2 minutos me voy a identificar y regresamos con más música. Aquí en la 99.3 la pregunta es: hombres, ¿qué es lo que te atrae? ¿Qué es lo que te gusta de una mujer? Y viceversa, mujer, ¿qué es lo que a ti te gusta de un hombre? Me voy a identificar y ya volvemos.
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Vamos a la pausa y regresamos con más de La Roja en La Gozadera de la Bestia 99.3.

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3: Oigan, y son ya las 11 de la mañana con 16 minutos. Vamos a continuar con más. Llega Banda La Misma Tierra con esta excelente canción y esto que se llama Ya No Me Va a Doler. Es que ya me puse pomadita, ya no me duele. 11:17.

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0: ¡Ésole! 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La gozadera no puede parar. Y sin miedo al éxito, así la mera verdura del caldo verde, usted dígame. Mujeres, ¿qué es lo que les gusta de los hombres? Hombres, ¿qué es lo que les gusta y les atrae de las mujeres? Algo tiene que haber ahí que les guste y que nos guste, ¿cómo y que no?
1: Nel, pues a mí su forma de ser, ¿no, Rojita? Su forma de ser, con eso. Yo con eso aquí para el Santi.
0: Ay, el Santi. Tú les ves el durazno, mijo. Ay, no te digo, mijo, no te conociera. No te conociera, corazón de melón.
2: Bueno, yo dije los ojos y que sean vaqueros, okay. Pero ya cuando ya me casé, gracias, sí, a Dios. Ajá. Tú comprenderás, me enamoré de otras cualidades más. Esto es lo más bonito y sincero hasta ahorita. Gracias.
0: Eso, ven, sin miedo al éxito. Así, sin miedo al éxito, díganlo. Porque luego que dicen, no, hombre, que a mí me gustan así, que me gustan asá, que piden mucho, que porque son muy exigentes los vatos, déjenme les digo. Son muy exigentes los vatos, así como que de repente que dicen, no, pues que las quiero así, que las tengan así bien firmes, una cinturita, un duraznote, así. Oye, las piden bien acá los hombres. Y luego nosotros las mujeres bien pobrecitas y bien tristecitas vamos a ver que sale en el huevito Chopecha. Oye, no, hay que ser más empáticos, chiquillos. Y no sean tan exigentes, por favor, porque nosotros vamos así confiadas en que nos va a gustar todo lo del hombre. Todo lo que pueden, bueno, puede muchísima, bueno, puede ser la personalidad, puede ser a lo mejor las manos, puede ser a lo mejor la voz, así una voz así bien sensual, así bien bonita, o un vato así que huele así súper rico, así que digas tú, ay, pasa este hombre, no, qué cosa, está feo, pero con el perfume, no, hombre, perfume mata fealdad, ¿a poco no? No me van a decir que no, estamos hablando así, sin miedo al éxito, así con la mera verdurita del caldito, así sin miedos y sin tapujos. Oye, pero sí, luego sí, yo he visto que son muy exigentes y luego las mujeres estamos así como que, pues a ver qué nos toca, ¿no? A ver qué vienen, a ver, o sea, ya lo vimos, ya esto y lo otro, pues, ¿y qué vendrá en el huevito Chopecha? Pues no sabemos, así que hombres y mujeres, dígame usted, ¿qué es? Hombres lo que le gusta a las mujeres y mujeres qué es lo que le gusta a usted de los hombres. Mándeme su mensaje, participe conmigo. Ando desatada el día de hoy. Sí, ando desatada. Muy desatada el día de hoy porque estamos en el programa de La Gozadera y hay que gozarlo, hay que disfrutarlo, por supuesto. Vámonos con música, bailar, gozar, disfrutar, por supuesto. Llega la brisa. Porque cuando no estás conmigo, y pues, si vieras qué tranquilidad siento. 11:29.

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Y ahí acabamos de escuchar música de Montes de Durango con esta excelente canción. ¿Esto qué es? Si tú te vas, ¿qué será de mí? Pues seguir viviendo, hombre, pues ni modo que qué. Oigan, vámonos pues con más música. Llega esta excelente canción a cargo de los plebes del rancho y Cristian Nodal. ¿Y esto qué es? Un amor como el mío. Yo sé que no lo vas a encontrar dos veces, mijo. Así que aprovechelo, bebé. Suale.

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Y parece mentira, música de Banda El Recodo aquí a través de la 99.3. Ya el reloj nos marca las 11 de la mañana con 43 minutos, 11 con 43, y nosotros andamos con toda la pila, con toda la actitud, con todas las ganas, la verdad. Oye, con esta excelente pregunta que te traigo, así sin miedo al éxito, hombres, ¿qué es lo que más les gusta de las mujeres? Y viceversa, mujeres, ¿qué es lo que más les gusta, más les atrae de un hombre? Puede ser que como te trate también, bueno, me han dicho que como te traten, el trato también, dices tú, ay, no, hombre, pues aunque esté, no sea tan agraciado, pues me trata muy bien, entonces, pues como que ahí anda echándole las ganitas, ¿no? Pero bueno, ¿tú qué opinas? ¿Tú qué opinas? Mándame tu mensaje y participa conmigo y dime qué es lo que les gusta, hombres, de una mujer, y mujeres, qué es lo que les gusta de un hombre. Estamos en La Gozadera. La Gozadera no puede parar. Y chilo que se armó La Gozadera, por supuesto, aquí en a través de la 99.3. Oye, vamos a mandar saludotes muy especiales a la gente que nos está sintonizando ahí a través de su automóvil, que anda por las diferentes calles de Chihuahua. Saludotes, buenas, buenos días, que andan también pues en el centro, que andan en las compras desde temprano, que porque dicen, no, ¿sabes qué? Yo soy de las que me voy temprano al centro, porque yo me voy temprano al centro porque en la tarde hace muchísimo calor. Bueno, pues también se puede, ¿no? También se vale. De hecho, yo sería así, de que si yo no hiciera nada en las mañanas, yo la verdad, yo nada más salgo porque tengo que venir a trabajar. Pero si yo así me dijeran, no salgas, Rox, yo no salgo. No salgo hasta las 8 de la noche. Ya que no hay sol, ya no hay nada, y que ya está así como que tranquis el clima, entonces yo a esas horas salgo. Yo la verdad, yo sí soy de las que prefiere mejor estar en la casa, así con el airecito, a gusto, disfrutando, viendo una película. Y pues disfrutando. ¿A qué va a salir uno allá al calorón, oye? ¿A qué vas a salir? Cuando tienes algo así que hacer, así realmente así urgente, o simple y sencillamente porque tengas que ir a trabajar, bueno, pues como quiera. Pero cuando no, imagínate, ay no, qué cosas. Bueno, pues a la gente que anda ahí en el centro de la ciudad de Chihuahua, les mando un saludote y un becerrote súper bien tronado. Vámonos con más música. ¿Y qué te voy a presentar? Esta excelente canción a cargo de La Casetera. ¿Y esto qué es? 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
4: Y así es, desatando las bestias del regional mexicano aquí a través de la 99.3. Ya el reloj nos marca las 11 de la mañana con 57 minutos, 11:57. Y nosotros continuamos chilo sabroso con la gozadera de la roja por la bestia grupera. ¡Venga, súbele! La gente dice que viene. Ay, no, todavía no la sabemos la rolita, pero prometo, I promise, que se las voy a cantar.
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4: Ni que viene, ni que va, nadie la puede parar. Oye, vamos a mandar saludotes. Oye, déjenme les platico que hoy anduve en todas las redes sociales. Anduve en Facebook, anduve en Instagram y ahorita ya estamos en vivo a través del Tikis Tikis Tracastruquis. Hola, hola, muy buenos días. Bienvenidos, bienvenida. Saludándolos desde Chihuahua, Chihuahua, a través de la bestia grupera 99.3. Estamos al aire, mi gente. Sí, señor. Ahí para que me vayan diciendo qué es lo que quieren escuchar. Oigan, y pues bueno, yo les platiqué ahorita la pregunta de esta mañana. Así que también va para ustedes, la gente que me está viendo por su pantalla. Ay, vamos a cambiarle la pista porque yo siento como que esta pista va mucho mejor. Va mucho mejor con el tema. Fíjense, chequen, chequen, chequen. Hombres, ¿qué es lo que les gusta? ¿Qué es lo que les atrae de una mujer? ¿Qué es eso que tanto les gusta de esas mujeres? ¿Qué es eso que hace que tú digas, ay, no, hijo, no, esta mujer, qué onda? ¿Es de otro planeta o qué? ¿Es que tiene un no sé qué, que no sé yo? Que me gusta, que me encanta, que me enloquece. Pero bueno, también, mujeres, ¿qué es lo que a usted le gusta de un hombre? Que sean caballerosos, a mí me gustan las manos. A mí me encantan las manos de un hombre. No, hombre, si vieran. Me encantan las manos. Uy, no, no, no, no. Y más si tiene venas así. Uy, no, imagínate. Como tú muchos saben, soy enfermera, entonces a mí yo nada más me mantengo viendo a ver qué venas picar. Y me encantan ver las manos y ver que tengan así las venas así. Uy, hay unas venas que... Y dices tú, ay, tráigame por favor el Jacob, por favor, tráiganmelo para aquí canalizar a este hombre. Así, así la verdad. Mira, nos están diciendo por acá, nos dice Nava Nash, dice que tengan conversación culta y valores. Eso le muy bien. Dicen por acá, manos de pianista. No, de pianista no. Bueno, pues porque le mueven a todas las teclas, ¿será por eso? Pero no, dice, me dicen el manotas. Ay, ay, ay, no les digo, no les digo, no les digo. Bueno, a mí así me gustan los hombres. Pero no que estén con manotas. Me gusta que se les noten las venas. Eso es lo que me gusta, muchachos. Es lo que me gusta, que se les noten las venotas ahí en las venas. Es que, de hecho, nosotros las enfermeras, y no me van a dejar mentir, colegas, las que me están escuchando, siempre nosotros tenemos una afección a las venas. Siempre. Entonces, a mí lo que me atrae de un hombre son las manos, me atrae como huele, así que pase, si, que pase el hombre y digas tú, ay, no, que andes buscando al hombre del perfume que pasó y que veas uno que está, pues que no sea tan agraciado físicamente, por así decirlo, que digas tú, no, hombre, ese hombre con ese perfume levanta porque levanta. Y no me van a decir que no, no me van a decir que no, porque yo no digo mentiras. Y si no, me las invento. Dice, con manos de manos y brazos de albañil, ándale, así fuertes, fuertes para que me levante. Ah, se cree. No, no es cierto. No, estamos aquí hablando la mera verdura del caldo, mijo. Estamos aquí hablando la mera verdura del caldo, sin miedo al éxito y como debe ser. La, con las cosas como son. Vámonos.
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4: No, no me agüito. Claro que no me agüito, mi reina. Saludotes, preciosa.
6: ¿Qué tal, mi Lili? Buenos días.
4: Ay, ese corazón anda perdido. Lo voy a mandar en la mañana. Dice, las manos así. Ándale, mira. Acá me están mandando manos con venas. ¡Sí! Ya saben lo que le gusta a la roja. ¿Verdad? Con eso me van a estar torturando de veras. Mira el otro. Híjole, mira. Esa que está ahí. Híjole. Está buenísima como para que vaya y te ponga, te canalice. De veras, así te lo juro, ¿eh? Bueno, vamos a escuchar a este que anda perdido y puro sueño trae.
6: Yo me fijo en los ojos, mi Lilia. Un saludote, aquí andamos reportándonos.
4: Eso, le muy bien. Muy bien, ¿qué nos dice? Mira, ay. No, hombre, ya me van a estar mande y mande. Yo mejor les hubiera dicho que a mí me gustan ya hasta el último, porque si no me van a estar mande fotos de sus venas. Dice, oye, ¿no pusiste mi canción, la de la tortuga con los hermanos de Barrón? Déjame, te la busco, ¿sale? Dice, aguanta un 18. Ay, ay, ay. Saludos ahí para Danielito, que me dice que aguante un 18. ¿Un 18 de qué? A ver, ¿de qué 18 estamos hablando, mijo? A ver, dice, a mí me encanta que sean limpias, que huelan rico, sus labios y los labios de la mujer y sus piernas. Ándale, ¿qué tal? Un catéter, eso, a un 18, un J-Con, sí, de 10, del 18, de eso, del 18, o del 20, hombre, de 22, por ahí, no importa, así para que vean. Oye, dicen por ahí que la venganza de una enfermera es cuando van los ex a los hospitales y te toca canalizarlos. Una rosita, no, ¿cuál rosita? El verde le vamos a poner. Dice, una canción, porfa, del maquinista. Vámonos, ¿quién la canta, mijo? ¿Quién canta esa rola? Oiga, dígamelo pues, sin miedo al éxito. ¿Qué es, hombres, lo que te gusta de una mujer? Y mujeres, ¿qué es lo que les gusta a ustedes de los hombres? A mí me gustan las manos, me gustan que sean caballeros, me gusta que huelan rico. Eso me encanta. Eso, el olor mata carita, de veras, se los juro, se los prometo. Oye, a las 12 del mediodía, ya con 4 minutos, vamos a identificar y regresamos.
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Y yo todo lo doy, o mejor dicho, lo daba porque esto se va a acabar hoy. Ándale, qué rolota acabamos de escuchar ahí de mi patrón, Alfredo Olivas, aquí a través de la 99.3, razones para que sigas con nosotros. Y vamos a continuar con más música, y que te voy a presentar. Llega el Grupo Privado, y esto qué es, nomás a ti. Ya el reloj nos marca las 12 del mediodía con 13 minutos.

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7: Un hombre de aproximadamente 50 años murió luego de caer desde el séptimo piso de un edificio en construcción ubicado en las inmediaciones del Distrito 1, cerca de la avenida Francisco Villa. La víctima sufrió traumatismo cráneoencefálico por la fuerte caída. Paramédicos de la Cruz Roja arribaron al lugar y prestaron las primeras atenciones. En el sitio no se identificó a familiares ni se difundió información oficial sobre la víctima.
8: Estatal. Presentó Maru oficio en Fiscalía General de la República en la Ciudad de México. No se reconoce la facultad para citar a la gobernadora con fuero. El ex senador Roberto Gil Suárez, asesor jurídico de Maru Campos, expresó que mediante un escrito se presentó formal respuesta a la intención de la Fiscalía General de la República para presentar acciones penales en contra de la gobernadora Maru Campos. Nuestra respuesta es muy clara. No reconocemos la facultad de ningún ministerio público para imponer actos de molestia a la gobernadora Maru Campos porque la investidura está protegida por la Constitución para impedir este tipo de actos de una servidora. Su objeto, además de la falta de rigor de la información expuesta en el oficio que se entregó a Maru Campos, en donde no se especifica ni siquiera la carpeta de investigación bajo la cual la citan a comparecer.
6: Nacional.
7: El secretario de Seguridad y Protección Ciudadana, Omar García Harfuch, informó que Chihuahua registró una reducción de 57.4% en el promedio diario de víctimas de homicidio doloso entre septiembre del 2024 y mayo del 2026, como resultado de las acciones operativas y de inteligencia implementadas por el Gabinete de Seguridad Federal. El funcionario detalló que el promedio diario de homicidios pasó de 6.1 víctimas diarias en septiembre del 2024 a 2.6 casos preliminares en mayo del 2026. Las acciones operativas y de inteligencia implementadas por las instituciones del Gabinete de Seguridad permitieron reducir los homicidios diarios de 6.1 a 2.6, es decir, una reducción del 57%, señaló García Harfuch.
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7: La medida del amor es amar sin medida. San Agustín.
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2: Las 12 del mediodía, 26 minutos. Vamos a mandarle un saludo muy especial a Dani Pineda, hasta Cadereyta. Saludotes a mi Dani. Ay, que nos, ¿con quién nos irá a traer mi Dani ahora de Cadereyta? Saludos, mi Dani. No te creas, no, aunque no nos traigas nada, pero con que regreses con bien, con eso es lo que nos conformamos. Dice, para que lo felicites. Sí, dice mi esposa. ¿A quién felicito?
3: Nadie la puede parar. Viene que va.
2: Oye, le voy a mandar un saludo a Arturo y sus discos, porque dice que su esposa está embarazada de trillizos. Oye, qué bonito, qué bendiciones. Híjole, imagínate, 3 hijos y lo que sean igualitos. Ay, no, qué bonito. Oye, a mí la verdad me hubiera gustado haberme aventado el paquete de 2, porque pues yo ya no pensaba tener no más que uno, y sí, pues me quedé con uno, pero a lo mejor yo creo que como quiera, si hubiera sido gemelo o algo, ay no, pues que a gusto, ya me ahorro el otro. Oye, pero de 3, y dice que a sus 43 años, bueno, pues nada más no te queda, Arturo, nada más que cuidarla muchísimo, porque pues a esa edad, pues es un poquito, pues ya un poquito riesgoso, y más cuando pues son trillizos. Imagínate, qué bonito, la verdad que muchísimas bendiciones para ti y para tu esposa. Y que cuando ya nazcan los 3 bebés, pues nos digas qué tal, qué fue, niños, niñas, qué fueron. Ay, qué bonito, qué bendición. Oye, vámonos con sus mensajitos de audio, mensajes que nos dicen, la que quieras. Ay, acá me están mandando. Mira, nunca les hubiera dicho que la roja esa tiene afección a las venas. No, no manches, no. No, no lo puedo creer. ¿Es en serio? Yo quiero que me digan el nombre de estas manos con estas venas que me están mandando. O sea, no puede ser posible. O sea, no pueden ustedes de veras saber lo que ahorita estoy sintiendo cuando veo una mano así, con ese tipo de venas. ¡No, hombre! Te saliste. Dice, la que quieras canalizar. Órale, pues, vamos canalizándote, bebé. No importa. Vamos canalizando. Mira, otras manos con... ¡Hijo, no! Dice, hace cuenta, María. Soy mecánico. Mira esa otra mano. Híjole, ¿no? ¿Por qué me hacen esto? Uy. Nunca les hubiera dicho que a mí me encanta. Es que estamos platicando, déjenme les doy contexto para los que no saben. Estamos platicando acerca de que hombres, ¿qué es lo que les atrae a ustedes de las mujeres? Y a las mujeres, ¿qué es lo que nos atrae de los hombres? Y yo dije que a mí me gustaban las manos. Pues mira, ya me están mande manos con venas, que son las que me encantan. Híjole, no les hubiera dicho, de veras, no saben la sufridera que ahorita tengo, ya no sé ni para dónde voltear, para cuál mano ver.
4: Me pueden complacer con una canción de Fito Olivares.
2: Claro, bebé.
4: La canción se llama Marisol. ¡Ánimo, mi Dani! ¡Vámonos, mi Dani!
2: ¡No, hombre! ¿Qué pasó, mi Lupillo? Y se me hace que se acaba de levantar, mijo. Son las 12 del mediodía y el Dani ya ahorita debe estar dormido, mi Dani. ¿Qué pasó ahí? ¡Puro sueño trae, mi Lupillo! Oye, nos dicen, Rox, buenas tardes y buen provecho. No, Dora. ¡Qué rico vas a comer! Fíjense lo que va a comer Dorita el día de hoy. Va a comer así como que caldito, se ve así el brócoli en todo su esplendor, se ve la coliflor, se ve el arrocito y la salsa de molcajete. No, pues ahí voy, ahí te caigo. Cálmame ahorita a las 3, ahí salgo y ahí te caigo, a comer caldito, claro que sí. Saludos a mi Dorita, dice, soy albañil, soy Alex Hernández. Saludos, mi Alex Hernández. Y bueno, pues yo aquí te canalizo, mijo, que al cabo todas están viables y están facilísimas de canalizar, bebé. Vamos a ver qué nos dice la gente en el tiquis tiquis tracastruquis. Amo a ver qué nos dicen. Diego Pereira se ríe de mí. Dice, a mí los ojos, la mirada es la que me encanta. Ok, bebé. Dice Arturo que dice, mi ex esposa no es mi esposa, es mi amiga. Vámonos, ¿qué tal, Bueno, pues se vale, cuando quedan en buenos términos es excelente. Dice Francisco, excelente conductora, trabajando. Ay, gracias, excelente trabajo. No, pues muchas gracias, ¿qué te tomas, bebé? ¿Qué canción quieres escuchar? Dice Arturo, claro que sí, ahí nos damos follow. Y dice mi ex esposa, ay, es tu amiga. No, hombre, pues es que quedaron en buenos términos. Saludotes a mi Quiñones, que ya anda por aquí en el Tiquisiquis Tacastuquis. Nos dice Francisco Valderrama, excelente enfermera y muy bonita enfermera y muy bonita locutora. Ay, gracias, que se toman, bebés. De veras, cómo me elogian. Ay. Oigan, bueno, yo me voy con más música. Ahorita regreso con Gruperas versus Norteñas. Así que para que estén bien pendientes, para que me digan cuál es la canción que quieren escuchar, si nos vamos con las Gruperas o nos vamos con las Norteñas. Por lo pronto, nos vamos a ir con una canción muy buena que anda sonando mucho en TikTok. Ya saben que hoy en día TikTok, bueno, pues nos trae las canciones pues más virales, y ahorita pues anda mucho esta rolita de los tucanes de Tijuana. ¿Y eso qué es? Los Dichos de Lupita. Venga, súbele. Y ya son las 12 del mediodía con 32 minutos.

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1: Vamos a la pausa y regresamos con más de La Roja en La Gozadera de la Bestia
2: 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Oigan, ya a las 12 del mediodía con 42 minutos. Y nos vamos a ir con esa canción del poeta del amor, el señor Pancho Barraza. ¿Y esto qué es? Que me maten las penas.

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1: 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Oigan, el saludote va ahí para... Vamos a poner la rola de los dichos de Lupita.
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0: Y así ruge el león, ahí está. ¡Ándele! No, hombre, se andamos con todo en la gozadera el día de hoy. Oiga, vamos a mandarle un saludo a Diego Pereira, a Sael Hernández también. Saludotes a Sael. El saludo para Tavo. Saludotes. Sí, sí se compró. Dice, saludos también allá al vaquero enamorado. Saludotes al vaquero enamorado. Vamos a bailar a Arturo y sus discos. Saludotes, Arturo, que sí, vamos a bailar, por supuesto. Ea, ea, ea. Oiga, me estaban diciendo que la otra vez los Tucanes se presentaron allá en Monterrey y no se quisieron tomar foto con los fans. ¿Qué pasó ahí con los Tucanes, eh? Es que, ¿sabes qué? Como que han de haber tenido el tiempo así muy justo. Casi yo creo, porque cuando han venido aquí a Chihuahua siempre vienen muy amables, ¿eh? Dicen, hola, hola, buenas tardes, Rojita, ¿me puedes poner la canción del teléfono ocupado de La Brisa? Por favor, saludotes. Órale, pues, va que va, aquí te la busco con gusto. Oye, me voy a ir a la pausa comercial, pero no sin antes también mandarle saludotes a la gente que nos está sintonizando por las diferentes calles de Chihuahua. A los que nos están escuchando también en el transporte urbano. A los que nos escuchan ahí en los talleres eléctricos, mecánicos, carpintería, soldaduras, gracias por su sintonía. A la gente que nos escucha también en las farmacias, en los puestos de comida. Y para ti que me estás escuchando aquí en el centro de la ciudad, ahí en el mercado, a la gente del mercado Chihuahua también saludotes, buenas, buenas. Oye, mira, voy a leer este mensaje que me dice Diego Pereira de Argentina. Bueno, Buenos Aires nos dice, Rox, estoy aprendiendo de la música de México, aquí en Buenos Aires no se escucha. ¡Ésole! Qué bueno que te está gustando la música de México, porque tenemos muy buena música, ¿eh? Saludotes a la Fren. A Efren, saludos. Oye, 12:53, vámonos a la pausa y regreso con el duelo. Con el duelo de rancheras versus gruperas. Venga.
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0: nuestro amor. ¡Ay! Oye, qué buena canción acabamos de escuchar.
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0: De Misael Espinosa, Amigos Simplemente Amigos. Oye, bebé, bueno, pues les recuerdo que el día de hoy, hoy y mañana va a estar Grupo Firme, ¿eh? ¿Quién ya están más que listos para ir a ver a Grupo Firme? A disfrutar de la buena música. Híjose, si ahorita no tengo voz, no me quiero imaginar cómo voy a regresar el día de mañana. Se me hace que mañana lo vamos a hacer mímica. Vamos a hacer el programa a través del TikTok. Yo hablo aquí por el TikTok y acá les hago, porque por el micrófono, quién sabe si traigamos voz. Lero, lero, lero. Sí, chuy, cómo no. Oigan, bueno, pues nos vamos a ir con una ranchera versus grupera. ¿Les late, cacahuate? Ándele, pues, vámonos con esta ranchera.

Por el lado de la música norteña tenemos a Ana Gabriel con esta excelente canción, esto que es Tú Lo Decidiste. Pero por el lado grupero tenemos a... ¡Ah! ¡Ah, está muy buena, está muy buena!

0: cosas.
1: Ay, ay, ay, no, no, no, no, no, pues esto se puso como que medio hardcore, ¿eh? Así que, ¿tú quieres participar? Bueno, nos vamos a ir con las, ¿qué serán? Tres votos, porque ya es la una y tenemos que cerrar la gozadera. Vamos con los tres primeros votos que sean a través del 614-110-0993, a través de nuestro WhatsApp, ya sea mensaje de audio o mensaje de texto. Así que mándeme su mensaje. ¿Con cuál canción vamos a cerrar la gozadera? ¿Con Tú lo decidiste por el lado de la música ranchera? ¿O nos vamos, pero te vas a arrepentir, con Capaz de la Sierra por el lado de la música grupera?

0: arrepentir. Pero bótele, bótele, bótele. 614-110-0993. ¿Qué canción quieres que cerremos la gozadera? Norteñas versus gruperas. ¿Cuál te gusta? ¿Tú lo decidiste por el rango de la música norteña? Ranchera, perdón. ¿O nos vamos con Capaz de la Sierra por la música grupera?
1: Hola, Rojita, por Ana Gabriel.
2: ¿Tú lo decidiste, Ana Gabriel?
0: Ay, no, pues ya ganó la ranchera.
3: Pero te vas a arrepentir.
0: Acá nos dice, ¿tú lo decidiste? Pues no, ni modo. Les ganó la música ranchera. Les ganó la ranchera, así que nos vamos a despedir la gozadera con esta buenísima rola de Ana Gabriel. ¿Y esto qué es? Y se vale dedicarlas, ¿eh? Claro que por supuesto que desde luego que yes. ¿A quién le dedicarías tú esta canción de Ana Gabriel? Regreso para leer sus comentarios. Díganme, ¿a quién usted le dedicaría? ¿Tú lo decidiste, chiquito? Pues ahora te aguantas, mijo. ¡Vámonos!

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Oiga, pues ya estamos aquí en las norteñas de la bestia. Ya a la 1:00 p.m. con 11 minutos. Venga, súbale, vámonos a cantarla, gozarla y disfrutarla.

0: Que para luego estar de palchingüengüezón, dice. Oigan, bebés, pues, ¿qué creen? Que llegó la hora más norteña en la bestia grupera. Y lo que dice también, quien quiere su celeste, pues que busque y que le cueste. ¡Ay! ¡Vámonos! Oigan, bebés, ya ese es el momento en el que tú vas a participar para poderte llevar un vale, un crédito de 250 pesitos para que comas rico, sabroso y delicioso en Pollo Feliz, Pollo Feliz. ¿Qué tienes que hacer? Bueno, pues bien fácil, bien sencillo. Nada más tienes que enviarme tu mensaje con la frase ganadora, que es: la bestia grupera y la roja me llevan a comer pollo, pollo, pollo feliz. Pero bien animosos, ¿eh? Ahorita voy a calificar el ánimo de los audios. Quien me mande el mensaje y me diga: ay, la roja me invita el pollo, ese no va a participar. No, quiero que me digan, así como les dije, la bestia grupera y la roja me invitan a comer pollo feliz, pollo feliz, pero bien contentos. Así que se noten que usted merece ese vale. A ver, vamos a ver qué nos dicen, a ver si lo dijeron con ánimo, a ver.
1: La bestia grupera y la roja me llevan a comer pollito feliz. Petra Medina.
0: Pues sí me lo mandó contenta, pero como que le falta. Pero ya estás participando, bebé. Oigan, ¿saben qué les voy a agradecer? Que me manden el audio y me digan: la roja y la bestia grupera me llevan a comer pollo feliz, pollo feliz, pollo feliz. Así bien contentos. Y que aparte, en un mensaje de texto, me pongan su nombre, porque para mí es más fácil, porque a veces no los escucho bien el nombre. Y si me escriben el nombre, pues obviamente van a participar pues ya más rápido, porque apunto el nombre, ¿sale? Así que pues yo me voy a ir con más música en lo que usted sigue participando para llevarse el pollito hoy en esta tarde. Oye, ¿qué nos dicen por acá? Vamos a ver qué nos dicen en el tiquitiquitacatuquis. Oye, nos dice el Quiñones que si ya comí. No, hombre, yo como hasta las 4 o 5 de la tarde, mijo. Ah, Nelson Grajales hasta Medellín, Colombia. Saludos. Dice, saludos para Sael en Morelia, Michoacán. Saludos a Sael hasta Morelia, Michoacán. Dice, esa actitud de miércoles rocks contagia. ¡Ésole! Muchas gracias. Es que ya sabemos que ya estamos a la mitad de la semana. Dice, mejor rífalo por... No, lo tengo que rifar aquí por la radio, bebé. Así que manda tu audio. Le faltó enjundia, ¿verdad? Sí, pero se la vamos a pasar. Vamos a ver si tenemos otro audio con mucha enjundia. Hoy voy a calificar la enjundia de la gente. Vámonos.
2: Hola, buenas tardes. La bestia grupera me invita a comer pollo, pollo, pollo yongo. Pollo feliz. Con la roja.
0: Se la vamos a dar por buena. Allá Jorge Meléndez, ya estás participando, bebé. Suerte.
3: La roja me lleva a comer pollo feliz.
0: Soledora Rangel, ya estás participando. Suerte.
4: Ay, la bestia grupera y la roja me llevan a comer pollo feliz. Y quiero ser feliz. Gracias.
0: Sí.
4: Mi nombre es
0: Rosa Isela
4: Medina.
0: Ya estás participando. Y bueno, pues usted que espera, mándeme su mensaje y participe. Así vienen jundiosos en esta tarde. La bestia grupera y la roja me llevan a comer pollo feliz, pollo feliz, pollo feliz. Vámonos con música. Oye, se me hace que hoy comí paleta payaso, se me hace. O como que he dormido mucho en estos días, porque traemos una actitud bárbara. Oigan, nos vamos con esta canción. Vamos a ponernos un poco ya serios. De Ramón Ayala, que por cierto, próximamente tendremos a Ramón Ayala aquí en Chihuahua en su gira de despedida. Viene a despedirse uno de los grandes de la música norteña aquí en Chihuahua, y claro que lo vamos a despedir como Dios manda. ¿Ya están listos ustedes?

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Y ahí acabamos de escuchar La Flor de Capomo aquí en Las Norteñas de la Bestia 99.3. Y bueno, nosotros seguimos, te recuerdo que hoy estás participando para llevarte ese rico y delicioso pollo feliz, pollo feliz, pollo feliz. ¿Quieres hoy comer pollo? Bueno, pues, ¿qué esperas para mandarme tu mensaje con la frase ganadora y decirme? La Roja y la Bestia Grupera me invitan el pollo feliz, pollo feliz, pollo feliz. Pero así bien contentotes, ¿eh? Así bien contentos, con muchísima enjundia. Así como que para que diga yo, ¡ay, no! Este sí se merece ese pollo feliz. Así como que tú me digas, ay, yo quiero ese pollo, pero así con toda la enjundia del mundo mundial. Oye, yo me voy con una canción del conjunto Primavera, algo de lo que me estaban solicitando. Y si tú también quieres escuchar algún tema en especial, bueno, pues házmelo saber en el 614-110-0993. Venga.

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6: 1:30.

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Y escuchamos esta excelente rola a cargo de Chalino Sánchez aquí en Las Norteñas de la Bestia. Y ahora nos vamos a ir con esta otra rolota buenísima. Para que tú me sigas diciendo qué es lo que quieres escuchar, 614-110-0993. Llegan los Tigres del Norte y eso que se titula Carta Abierta. Súbele. ¡Ay!

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0: yo no puedo con esto. No puedo con esto. Oye, váyanse en este momento a TikTok porque TikTok está que arde, de veras. ¡Ay, pichón! Está TikTok que arde, de veras, gente. Dice, tanto mensaje, Roxy, ya te estás portando mal. Ay, es que si vieras lo que me hacen hacer estos hombres y mujeres aquí. Dice, te voy a pagar. Te voy a pegar, Roja. Ay, tienes la canción de Chela de la banda. Sí, pero ahorita, pichones. Ahorita se las pongo porque estamos con norteñas. Ay, Dios mío, ya por favor, compórtense, bebés, ya. Es más, yo me voy a leer los mensajes que nos están haciendo llegar en el 614-110-0993. A ver quién se va a llevar el pollo feliz, pollo feliz, pollo feliz. Hoy en esta tarde, venga.
1: La Roja y la Bestia Grupera me invitan a comer pollo feliz. ¡Feliz, feliz!
0: ¡Ésole! Jonathan Valencia dice que se llama.
2: La Bestia Grupera y la Roja nos llevan a comer un rico pollito feliz, feliz, feliz.
0: ¡Ay, qué felicidad, bebés!
3: La Bestia Grupera y la Roja me mandan a comer pollo feliz. Patricia Flores Hinojos.
0: Eso, la hermosa.
4: La Bestia Grupera y la Roja me llevan a comer al pollo feliz. Soy Luis Cermeño.
0: Dale, Luis Cermeño, muy bien, ya está participando. Dice, hola, ¿me puedes poner, por favor, la canción de Rosalinda de Los Invasores de Nuevo León? Órale, pues, va que va, aquí te la anoto. ¿Qué nos dicen?
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6: Rico pollo, pollito rico.
0: ¿Qué tal? Dicen, ay, espérate, ¿cómo se llama?
5: La Bestia Grupera me lleva a comer un rico y delicioso pollo.
6: Rico pollo.
0: Rico.
7: Excelente. Bueno, buenas. La Bestia Grupera me lleva a comer pollo feliz. Pollo, el pollo más feliz de todos. Y más feliz voy a estar yo cuando gane. Con la Roja. Buen día a todos.
8: La Roja me invita a comer un pollo feliz.
9: La Bestia Grupera y la Roja me invitan a comer al pollo feliz. ¡Popo pollo! Fernando Carrillo, buenas tardes.
0: Eso, le buenas tardes, Fernando Carrillo. Fernando Carrillo. Ya estás participando. Dice, hola, la Bestia Grupera. No, tiene que ser mensaje de audio, Lili Prieto. Mándame mensajito de audio, pero bien efusiva, mi reina, ¿eh? Bien contenta, así como que, ay, no sé, así como que tú te mereces ese pollo y estás bien feliz porque te lo vas a ganar. Haz de cuenta, así, pero bien efusiva, así bien contentota, ¿sale? Oigan, chiquititos, más bien, oigan, pichoncitos. Dice mi gato que también quiere un pollo feliz. ¡Ay! Los gatos, ¿no? ¿Qué te digo? Dice, ponme la canción de Menortié, la de Rosalinda Divina Mujer. Ok, Rosalinda, ok. Dice, el pollo feliz, más feliz seré yo cuando me mandes un beso aunque sea. Ahí te va, bebé. Su besote bien tronado, mijo. Tenga para que se entretenga. Oye, ¿qué nos dicen también por acá?
10: La Roja y la Bestia Grupera invitan el pollo feliz, feliz, feliz.
0: Muy sabroso. Vámonos con llamadita telefónica. La Bestia Grupera, muy buenas tardes. ¿Quién habla?
11: Rosita, póngame la canción de Nuevo Cariñito.
0: Nuevo Cariñito. Pero estoy en las norteñas, bebé. Pídame una norteña.
11: Oh, ¿cuál será? ¿Cuál será? ¿Ave cautiva, acción norteña?
0: ¡Ándele! De primavera, claro que sí. Ándele, muy bien. ¿Y qué está haciendo? ¿Qué está haciendo, Carolina?
11: Doblando una ropa.
0: ¿Y qué pasó con el Morrisky? Es el que la...
11: Lo ando buscando.
0: El que la motiva a bañarse. El que la motiva a hacer de comer. ¡Ay! ¿Dónde anda?
11: Pero hago comida para los que menos iba a darles de comer.
0: ¿Para quién?
11: Pues para el vecino, ¿usted cree?
0: ¿Por qué le hace comida al vecino?
11: Porque me pide comida.
0: Ay, ¿y no tiene quien la haga?
11: No, es solo.
0: Ah, ¿y está enfermo?
11: No, hombre.
0: No, hombre, pues qué flojo entonces. Póngalo que haga su comida.
11: No, pues ¿qué tiene? Al cabo no vino nadie a comer, yo le dije.
0: Ah, no, pues entonces ahí voy yo a comer a su casa, entonces. Pues claro. Acuérdese que yo no hago comida.
11: Yo sí hice.
0: Ándale pues, ahí está mi querida. Sale. Que tenga excelente tardecita, corazón. Bye bye.
11: Gracias.
0: Ay, Dios mío, no les digo. Yo me voy a unir, yo voy a decir, es que yo tampoco hago de comer. Necesito que me ayuden con la comida, que me inviten a comer, porque la Roja no tiene tiempo de hacer comida. ¿Se imaginan? Oye, yo también a veces me pongo y pienso. Bueno, no, mejor no lo voy a decir porque a lo mejor lo toman a mal. Mejor vámonos con música. Vámonos con Rosalinda, ay amor, de los Invasores de Nuevo León, ya a la 1:00 p.m, 50 minutos.

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0: Hola, la bestia grupera y la rojita me invitan a comer un rico pollo feliz. Lili Prieto, ¡viva México!
1: Hola, bonita, buena tarde. Por favor, regáleme un beso y póngame la canción Quédate Conmigo Esta Noche con Chuy Vega. Gracias. Bendiciones.
2: Ya no alcanzo, Gil, ya nos vamos.
3: La Roja y la Bestia Grupera me invitan al Pollo Feliz.
4: Muy sabroso, muy sabroso.
3: Alberto Hidalgo Macías, de los burritos Beto.
2: Alberto, ese es el grito del Pollo Feliz que a mí no me queda, déjeme le digo de dónde sacó ese grito del muy sabroso, muy sabroso. Y a mí no me queda ese grito, Chihuahua, no puede ser posible. Oye, me dicen, hermosa, yo te invito a comer todos los días sin problema. Saludos, te mando un fuerte abrazo. ¡Ay! ¡Qué bonita! Gracias, bebé. Pues ya te estás tardando, mi reina, ¿eh? Ya te estás tardando. Vámonos a comer todos los días, hombre. Dice, oh, bueno, muchas gracias, hasta luego. Me dijeron que mandara mensaje, ¿para qué o qué? Ay, no entiendo tu mensaje, bebé. Pues si te dijeron que podías pasar por ella, pues pasa por ella. Yo creo que aquí ha de estar, me imagino yo.
5: La bestia grupera y la roja me invitan a comer un pollo feliz. ¡Saluditos! Grisol Rivera.
2: Eso, le Grisel Rivera. Ok, Grisel, ya estás participando, suerte. Ya vámonos con el último mensaje.
6: La Roja y la Bestia Grupera me invita a comer pollo feliz. ¡Feliz, feliz, feliz, feliz! Mi nombre es Tomás González.
2: ¿Y por qué se ríe Tomás? Tomás González. Ya está participando mi Tommy. ¿Sale? Dice, luego, pues. Vámonos a comer, mi reina. Ay, ya sé quién eres. La preciosa de Zulenka. Ay. Órale, vámonos a comer ahorita. Es más, vámonos a la Juárez y Pacheco ahorita porque es miércoles.
5: No, Marisol Rivera, saluditos, hermosa.
2: Marisol, ok, Marisol, ya estás participando, muchísima suerte. Oigan, vamos a despedir rápido el programa de Las Norteñas y regreso con Antología de Caricias y ya hago la rifa, ¿sale? Así que bien pendientes porque ya después de identificación, Antología de Caricias y regreso con la rifa para saber quién va a ser el ganador de este vale para Pollo Feliz. ¡Pollo Feliz!
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0: 2 de la tarde con 9 minutos, temperatura en Chihuahua capital 31 grados, con cielo mayormente soleado. Está un calurón ahorita en Chihuahua capital. Es que mira, en Chihuahua tenemos un clima bien raro. A veces en un día podemos tener todas las estaciones del año, que amanece con frío y luego después hace un calorón. Y luego después nos llueve, después viene un aire así bien fuerte, nos nieva. No, hombre, Chihuahua es bien bipolar, es igual que las mujeres, de veras. Ay, mi Chihuahua, por eso te amamos tanto. Oigan, 2:09, córrele, que no se le haga tarde. Y si usted tiene pensado salir a algún lugar, bueno, pues por favor, protéjase, ¿con qué? Con el sol. Llévese su botellita de agua para mitigar la calor, llévese también su sombrilla y póngase, muy importante, bloqueador solar para que no se lastime la pielecita.
1: La bestia grupera y la roja me llevan a comer pollo feliz. ¿Serio? Patricia Flores Hinojos.
0: Ésole, Patricia Flores Hinojos. Ya estás participando, Pati. Vámonos pues rápidamente a sacar el ganador o ganadora. Es que la verdad que me lo pusieron bien súper difícil. Bien difícil. Y pues, nada más tengo un valecito, pero me gustaría pues tener muchísimos vales para todos ustedes, bebé. Porque la verdad que se la rifaron hoy con todos sus mensajes que mandaron. La verdad que se los agradezco muchísimo. Pero pues nada más tenemos uno. Lo vamos a hacer, ¿qué les parece? Al número 5, porque fueron muchísimos los mensajes. A ver qué nos dice el Santi. ¿Qué está haciendo el Santi? Nos manda un video, ahorita no lo puedo checar, mi Santi.
2: Y todo sereno, mi Rojita, todo sereno con un calorón, pero no, hombre, no más cara lluvi. Ya te la ayuno, no, Rojita, para que me la remember. Y no está gacho el calorcito, mi Rojita, Como que se antoja una espumosita acá, bien rica, bien heladota, ¿no? Porque mire, ahí vamos, ya gorro, ¿cómo ve?
0: No, mijo, pues es que a ti se te antojan las espumosas a cada rato.
2: Y pues al saludote aquí de parte del Santi.
3: Hola, Rojita, buenas tardes. La Rojita y la Bestia me llevan a comer pollo feliz. Saludos, Evelyn Ortiz.
0: Evelyn Ortiz, ya estás participando, corazón. Vámonos pues, muchísimas gracias. No, bebé, no has llegado tarde. Apenas estás en la mera hora porque todavía no termino de hacer mi live. Es que estamos transmitiendo todavía en el TikTok Live. Ya saben, desde las 2 hasta las 3 nos vamos. Es la mera hora buena porque estamos con las bestiacumbias. Ándale pues. Oye, bueno pues, vámonos a hacer la rifa. Muchísimas gracias a todos los que estuvieron participando. Y muchísima suerte para todos. Y vamos en este momento a sacar el ganador o la ganadora al número 5, vamos a sacarlo, ¿sale? Aquí tengo mi generador de numeritos, muchísima suerte y nos vamos rápidamente con el número, que gracias por participar, pero esperemos y que tenga suerte ahí con el Rocco el día de la mañana, en la mañanita ahí con el Dani y con la Lili. Así que bueno, pues vámonos, ¿y quién es? Ok. Híjole, es el número 5. Es Jonathan Valencia. Jonathan, muchas gracias. Sigues participando, corazón de melón, ¿eh? Gracias. Vámonos con el número 2, generador. Dame el numerito siguiente, por favor, que es Guadalupe Mariscal. Mi Guadalupe Mariscal, muchas gracias, bebé. Muchas gracias. Pero sigue participando. Me imagino que el Rocco también va a regalar. Así que ahorita en la tarde, allá se los echo al Rocco a ustedes. Para que sigan participando y obviamente para que se ganen un rico pollo muy sabroso. ¡Muy sabroso! Vámonos con el siguiente numerito, que es el número 3. Que es nada más y nada menos que Antonio Peña. Gracias, Antonio Peña. Voy a quitar este sonido y voy a poner el efecto de la rosa de Guadalupe. Y nos vamos con el número siguiente, que es nada más y nada menos Javier Rentería. Muchísimas gracias, Javier. Vámonos con el siguiente número, que es el 4. ¿Quién será? cambiamos porque ya vamos acercándonos al número ganador. ¿Quién es nuestro siguiente número? Que se quedó casi para ganarse el pollo. Muy sabroso. Y es Marisol Rivera. Gracias, mi Marisol. Quedaste a uno, mi reina, ¿eh? A uno quedaste. Ay, Dios mío. Esto se está poniendo. ¿Les dejo esta canción o les dejo esta otra? Esta, porque ahí viene el ganador. Ganador, el día de hoy. Ganador o ganadora, el día de hoy, tú te vas a comer un rico y delicioso pollo de Pollo Feliz, porque la Bestia Grupera y La Roja te llevan, y es nada más y nada menos que...

0: yo no sé de dónde saqué esto, de veras. Ahí estaba, me gustó, yo lo puse. Tomás González, eres el ganador, Tomás, de ese rico y delicioso pollito feliz, que hoy lo vas a acompañar con tu familia, supongo. Mándame un mensaje, por favor, y dime que efectivamente tú escuchaste el nombre, que eres ganador, Tomás González. Si no se reporta Tomás González en 10 minutos, de aquí a las 2:20 vuelvo a sacar el boleto, ¿ok? Así que Tomás, apúrese, mándeme el mensaje y dígame que escuchó su nombre, que es ganador del pollo feliz. Con mucho gusto, y aquí se lo doy, ¿eh? Si no se reporta, no se lo voy a dar, ¿eh? Y lo voy a volver a regalar. ¿Y eso qué es?
1: Así que Tomás, apúrese, mándeme.
2: Soy el ganador del pollo feliz, roja.
1: Pollo feliz.
2: Soy el ganador, aquí me estoy reportando.
0: Ésale, muy bien, bebé. Entonces, tiene que venir aquí a Julián Carrillo 705 por su pase. El día de hoy tiene hasta las 7 de la tarde. Aquí lo voy a anotar, Tomás González. Ya tiene su pasecito, Tomás. Venga por él, Julián Carrillo 705 tiene hasta las 7 de la tarde. Si usted no puede pasar por su boleto, no se preocupe. Puede mandar a alguien con su credencial de lector, ¿sale? Así que, a ver, ¿qué nos dicen?
1: Lo voy a dar, ¿eh? Y lo voy a volver a regalar. ¿Y eso qué es?
2: Ok, ahí me reporto. Gracias.
0: Aquí lo esperamos, Julián Carrillo 705 tiene hasta las 7 de la tarde, ¿sale? Vámonos pues con más música, bebés. ¿Y qué te voy a presentar? Esta buenísima canción para que te pongas a bailar. ¿Se acuerdan de esta rola? Esperanzas, de Montes de Durango. Bueno, pues vamos a bailarla. 2:17. Oigan, también vamos a mandarle el saludo a toda la gente del Mercado Chihuahua. Saludotes para ustedes.

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8: El director de Seguridad Pública Municipal, Julio César Salas, informó que hasta este 27 de mayo se han registrado 16 homicidios en la capital del estado, cifra menor a la reportada en el mismo periodo del año pasado. El funcionario recordó que en mayo del 2025 cerró con 29 homicidios, por lo que destacó una disminución en la incidencia de este delito durante el presente mes. Atribuyó la disminución de homicidios a la coordinación que hay entre distintas corporaciones de seguridad. El año pasado fue uno de los mejores años en el tema de incidencia. Entonces, esto habla de la coordinación y el compromiso de todas las autoridades, expresó el titular de la Dirección de Seguridad Pública Municipal.
7: Estatal.
8: En la mañana de este miércoles, centenas de personas simpatizantes de la gobernadora del estado de Chihuahua, María Eugenia Campos Galván, se congregaron para mostrar su respaldo ante la comparecencia relacionada con los hechos ocurridos en el municipio de Morelos, donde durante el pasado mes de abril se realizó el desmantelamiento de un laboratorio clandestino y se registró el asesinato de varios presuntos agentes vinculados a la CIA. Los simpatizantes señalaron que continuarán respaldando las estrategias implementadas por la administración estatal ante los hechos de violencia registrados en la entidad.
7: Nacional.
8: La Secretaría de la Defensa Nacional informó que mantiene un despliegue de más de 6,000 elementos en Chihuahua, como parte de la Estrategia Federal de Seguridad, principalmente en la zona serrana y áreas prioritarias del estado. Durante la presentación del informe de seguridad en la mañanera del pueblo, el titular de la SEDENA, general Ricardo Trevilla Trejo, detalló que en Chihuahua operan actualmente 6,110 efectivos federales en coordinación con autoridades estatales, sobre todo en el área serrana, señaló. El mando militar de destacó que las fuerzas federales también han respaldado a la Secretaría de Seguridad Pública Estatal mediante más de 2,370 acciones de acompañamiento en órdenes técnicas de investigación y de aprehensión.
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8: La medida del amor es amar sin medida. San Agustín.
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10: 228.

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1: Los hermanos Vega Junior cantándole el amor. Se llama Será y Será. Será el amor.

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0: 2:56, temperatura en Chihuahua capital 32 grados Celsius. Ay, está haciendo un calorón aquí en Chihuahua capital, Dios bendito. No me quiero imaginar cómo vamos a estar en agosto,
1: Buenas tardes, Rojita, buenas tardes, disculpe, ¿hasta qué hora tengo para ir a recoger el vale? Soy Tomás González, soy el ganador del pollo feliz.
0: Hasta las 7 de la tarde. Hasta las 7 de la tarde lo puede recoger, ¿sale? ¿Qué nos dice?
2: Esa canción siempre me la cantaba mi papá en paz descanse, porque siempre me ha gustado mucho pintarme. Saludos.
0: Ándale, ¿qué tal? A mí de hecho también me decían que porque me pintaba mucho. Ahí viene la coloreteada. Oye, de nuestros tiempos no van a estar hablando. Ah, no se crean. Oigan, bebés, ya son las 2:57, ya quiere decir que yo ya me voy. No puede ser posible esto. Lo que pasa es de que nos divertimos hoy, gozamos, disfrutamos. Me voy sin voz, déjenme les digo, porque cantamos mucho, gritamos mucho. No, hombre, hoy se dio todo, Hoy se dio todo en el programa. Dice, ok, voy en camino. Ándale, pues aquí lo esperamos, ¿sale? Oigan, chiquitos, bueno, pues yo ya me voy, yo me despido. Que tengan una excelente y bestial tardecita. Pórtenseme mal, cuídense bien. Y si se va a portar mal, mínimo que valga la pena. Yo soy Rox Calderón La Roja, nos escuchamos el día de mañana. Si Dios no decide otra cosa, en punto de las 10, por esta misma frecuencia, ya se lo sabe. 99.3 en La Gozadera por la mañana. Se van a quedar con la excelente programación musical y a las 5 de la tarde llega Rocco Quesada. Me despido con esta rolita, esto que es de los socios del ritmo. Y ahí viene, ahí viene, ahí viene, ahí viene, ahí viene, ahí viene, ahí viene. Ahí viene el llorón. ¡Ay! Becerrotes. Y nos escuchamos mañana. Bye bye.

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0: 321.
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1: 330.

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3: 340.

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4: 351.

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1: 4-1.

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4: Cuatro veintiuno.

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1: 4.32

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4: 444.

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5: 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Internacional.
6: Israel intensificó los ataques contra Líbano y anunció que sus fuerzas terrestres avanzarán más profundamente dentro del país, situación que podría complicar las conversaciones entre Estados Unidos e Irán para un acuerdo temporal de paz. Las fuerzas israelíes que combaten a militantes de Hezbollah, respaldados por Irán, avanzarán más allá de una franja de aproximadamente 10 kilómetros en el sur de Líbano, informó el ejército israelí.
7: Deportes. Dorados cae 3-2 ante Unión Laguna al abrir serie en el Revolución. Albert Lara desempató el juego con cuadrangular en la octava entrada y los algodoneros de la Unión Laguna vencieron 3-2 a los Dorados de Chihuahua en el primero de la serie disputado la noche del martes en el Estadio Revolución. La División del Norte logró emparejar en la séptima entrada después del batazo productor de Osiel Flores y la carrera de Brainer Bonassi. Unión Laguna volvió al frente en la parte baja del mismo episodio tras el cuadrangular solitario de Albert Lara al pegar su cuarto buenas cercas del año. El segundo de la serie se juega este miércoles 27 de mayo a las 19:30 horas con el duelo entre Elian Leiva en su debut con los Dorados ante Dario Agrasar por los algodoneros.
8: Espectáculos.
6: La cantante estadounidense Katy Perry está lista para volver a México este verano luego de confirmar que ofrecerá un concierto gratuito en agosto como parte de la Feria Nacional Potosina 2026, uno de los eventos más importantes de San Luis Potosí. El anuncio fue realizado tanto por autoridades del estado como por la propia artista a través de un video difundido en redes sociales, donde invitó al público mexicano a asistir al espectáculo. La presentación está programada para el próximo 25 de agosto en el Teatro del Pueblo de la FENAPO, recinto que en años recientes ha apostado por traer figuras internacionales con acceso gratuito para los asistentes.
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6: La medida del amor es amar sin medida. San Agustín.
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0: baby. ¿Qué dijeron? Ya no vino el tóxico. ¡Ya llegué, tóxica! ¿Cómo andamos? Muy buenas tardes, tenga el amable auditorio de la 99.3. ¡Qué ole! Ya estoy conectado a través de Facebook, a través de TikTok, para que me empiecen a regalar ahí sus comentarios. Me regalen su corazón, su likelike, su corazón de Peña Nieto. ¿Quién me dejó ya comentario? La Zaide, ¿verdad? Saludos a la tóxica de la Zaide, que ya le está pique, pique, pique, pique, pique, pique, pique, pique, pique, pique. Allá al tap tap. También usted píquele, regáleme. ¿Cuántos corazones me quiere regalar? Dice José Castillo, saludos. Saludos a José Castillo. Gracias, carnalito, por dejar ahí tu comentario. Y bueno, ¿qué dijeron? No llegó el tóxico. Dice, es mucho amor de mi parte, tóxico. Gracias, Aide. Oye, y si usted no me sigue a través de las redes sociales, pues, ¿qué está esperando para preguntarme? Rocco, hey, ¿cuál es tu link? Hey, Rocco, ¿cómo te puedo agregar en Facebook? ¿Cómo te puedo seguir? ¿Cuál es tu TikTok? Ya se la sabe. A través de la vía del WhatsApp que usted debe tener guardadito ahí en su teléfono, en su dispositivo móvil, 614-110-09-93. 614-110-09-93. Saludos a mi carnalito, el Tito Man. Allá también, compañero locutor, pero ¿en qué parte es Tito Man? No recuerdo de qué parte del estado de la República eres locutor. Ahí sí me puedes ayudar con el recordatorio, carnal. Saludos allá, mi compa Tito Man, gracias. Creo que es allá en... ¡Ay, carambolas! En la comarca lagunera no creo que sea, ¿verdad? Ahí en Torreón, Coahuila, no. Pero por ahí, más o menos por ahí anda allá mi querido Tito Man. Y bueno, pues yo te recuerdo que hoy es miércoles. Miércoles de retro old school, pariente. Miércoles de old school, pero obviamente después de que terminemos los compromisos que tenemos ya marcaditos. Por lo pronto me voy a la identificación de la media, pariente. Y ahí regreso para terminar los compromisos y complacerte a través de los miércoles de Retro Old School en la estación que está dejando huella al sur y al norte de la ciudad de Chihuahua, Chihuahua. La 99.3, la bestia grupera.
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2: Mira nomás, ¿dónde andamos?
0: Mira nomás, y algo de lo que usted estaba esperando, naturalita, es Josie Quen. Jorge Medina se llama Naturalista, Naturalita, mija. No tuneadita. ¡Échale!

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1: Oye, y seguimos avanzando, variante. 5 de la tarde con 36 minutos. Llega marca registrada, papá. Y todo, todo a su tiempo.

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0: 43 minutos. Es lo que me está marcando ya en el reloj. Oye, muchísimas gracias a la gente que ya está en sintonía de la buena música de la estación más mamalona, pariente. El cuadrante, la 99.3, mi querido 1500.
1: Ya sabes.
0: Ya te la, you know. Oye, y hay muchísima gente que, fíjate, gracias a Dios, muchos pueden decir, ay, ay, con que llegan 2, 3, 4 nuevos, pero multiplícale, carnal. Nomás checan el dato, de qué lado más que la iguana. Por cada 5, 6 personas nuevas que llegan a la bestia grupera, súmale, carnal, por 5 días o 4 días. Y luego por semana, carnal, multiplícalo por 4 semanas. Mensualmente, pariente, y así se va juntando, pariente. Esa es la mejor táctica para empezar a calar nuevos radioescuchas o radioescuchas que no estaban incluidos o que no les gustaba mandar un mensajito de WhatsApp o que no se atrevían a mandar un mensajito de texto, un mensajito de audio. Y mira, ya están aquí, pariente, ya están aquí, gracias a Dios, gracias a Dios. Y es siempre agradecido, o más bien es siempre el agradecimiento a la gente que me regala su mensajito de audio, cómo no, o de...

0: El texto, tú también anímate, 614-110-0993. Ya nada más me queda un compromiso para terminar y luego comenzar con los miércoles de Retro Old School, pariente.
1: Rocco, muy buenas tardes.
0: Buenas tardes. Gracias.
1: Una nueva perlita, por si no me tienes registrada.
0: Ah, ¿a poco? Mira.
2: Para desearte que tengas un excelente turno.
0: Eso le, mi reina hermosa.
2: Y pues ponme una cancioncita ahí de esas que tú sabes que me gusta. Tú sabes de cuál es, mi Rocco. Te mando un abrazo y cuídate mucho.
0: Gracias, mi perlita Ortiz, ahí de Adicción Grupera. Gracias, mi güerita hermosa. Mándale, no sé si tengas ahí un ¿cómo que no tienes, mijo? ¿Cómo que no tienes ahí un beso tarcanesco ahí para la perlita? Ey, a ver, sí tienes, mijo, sí tienes ahí un beso tarcanesco ahí para mi perlita. Y luego dice por acá Arturo Zamora, dice, tú síguele así, original, mi Rocco. Saludos y un abrazo. Ponle la estrellita a mi Arturo Zamora, por favor. Gracias, muchísimas gracias, mi querido Arthur, gracias. Así que yo te sigo haciendo la invitación y otra vez, nuevamente, y así lo voy a hacer todos los días, con que sume 1, 2, 3, 4, 5. Ahorita yo te pregunto a ti en esta hora. Vamos a ponernos como meta, carnal, ¿eh? Fíjate bien, brócoli, ¿eh? Vamos a ponernos como meta, güey.
3: 1500.
0: No, güey, igual 1500. Vamos a ponernos como meta mínimo de aquí a las 6 de la tarde. Ya tuvieron que haberme mandado mínimo, ¿qué te gusta? 3. Vamos a empezar con 3 personas. Meta de 3 personas para que nos pregunten y nos pregunten por el link, por la liga de Facebook, para que nos agreguen en Facebook. Gente que no me tiene en Facebook, levánteme la manita, por favor, a través de la vía del WhatsApp para mandarle la liga y me ayude a conseguir la primera metita. 3 nuevos a la tribu del Rocco. Así que si tú me estás escuchando, no me tienes en Facebook, mándame un puntito a través de la vía del WhatsApp 614-110-0993. Con eso yo voy a saber que te quieres integrar a la tribu más grande de la República Mexicana, a la tribu del Rocco, pariente. Con esto voy a cerrar ya el último compromiso que tengo, es a cargo de Montes de Durango, y si tú te vas, pues allá quédate, mija.

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5: No manches, ya a las 5 de la tarde con 52 minutos. Oh my God. Oye, y los calorones también perros, pariente, en la ciudad de Chihuahua, pariente, no manches. Dice por acá, saludos Rocco, siempre con esa gran actitud y ese entusiasmo. Dice mi querido Paco Fragosa. ¿Qué pasa, mi Paquito? Una estrellita al Paquito porque ya llegó. Gracias, mi Paquito, gracias por estar ahí mandando tu mensajito. El Dos Canchones también ya llegó.
6: Buenas tardes, loco.
5: Buenas tardes, pone una estrellita al Dos Canchones. ¡Sí! Saludos a mi Roberto. Oye, entonces, miércoles de retro old school, pariente. Miércoles de retro old school. ¿Cómo que te suena, mi querido Brócoli? ¿Algo? Vamos a darles un recorrido porque todavía mucha gente como que el miércoles de retro old school todavía no le llega el wifi y confunden las canciones de las viejas del Rocco con las canciones de la escuelita retro old school. Y no, vamos a hablar retro old school en español, en inglés, 80, 90, 2000. Ese es más o menos el... Es que como que no queda nunca así como que muy claro para mucha gente. Pero bueno, igual, pariente, igual. Ya te la saben, nada de que oye, que ese par de anillos no entra. No entra dentro de la escuelita retro old school. Bueno, bueno.
7: Hola, Tóxico, buenas tardes.
5: Hola, Luz, ¿cómo andas?
7: Pues todo bien, creo.
5: Ah, canijos, ¿por qué, mija? Pues, ¿qué andas haciendo que te vas a poner mal?
7: Pues es que se me atravesaron los de la flecha, dijiste tú.
5: Ándale, mira la otra nomás. Y tú bien sacrificada, ¿verdad, mija? Que has de batallar tanto, ¿verdad, mija?
7: Hola, calor.
5: ¿Qué onda, mi Luz? ¿En qué te puedo servir, corazón?
7: Oye, como dice Roberto, vámonos con Lágrimas de Juventud, con Lorenzo Antonio.
5: Oye, pero esa entra dentro de las viejas del Rocco, volvemos a lo mismo. Estamos hablando del tema miércoles retro old school, mi querida Luz.
7: Bueno, la negra de Tomasa, pues.
5: Ándale, pues ya, como quiera que sea ya. Ándale, pues, mi Luz, sale.
7: Primero consolación, ándale,
5: pues. Ándale, pues, mi reina, sale. No te vas a poner muy happy birthday to you, ¿eh?
7: Pues no aseguro, es miércoles, ombligo de semana.
5: Ándale, pues, terca. Gracias, bye. Ay, qué onda con las lucecitas, ya el miércoles. Ay, Dios de mi vida, qué bárbaros. ¿Qué más, pues? ¿Qué más para el miércoles retro old school. ¿Qué me vas a sugerir a través de tu mensajito de audio? A ver.
8: Buenas tardes, Tiquito. Aquí tu tóxica mayor reportándose y deseándote bendecido turno. Para el miércoles de old school, ¿qué te parece la canción de El Kumbala?
5: Kumbala, andan como que muy, muy retro old school, rock en español, ¿verdad?
9: ¿Qué me vas a sugerir?
10: Rocco, ¿me puedes poner la canción de Don Omar, de Salió el Sol, por favor?
5: Ándale, Salió el Sol, la tóxica de la Mariel. Bueno, pero me habían pedido la de... la Negra Toma, hijo, y es que la Negra Tomasa también está bien, bien largo, la canción, mijo, la canción. A ver, la de la Negra. La Negra Tomasa de los Jaguares. Échamela, por favor. Échamela, pues. Y luego me han pedido la de Kumbala. Y luego la de Salió el Sol de Don Omar. Mándame tu audio, es miércoles de retro old school, pariente. ¿Qué es lo que quieres escuchar? A través de la 99.3, mándame tu audio, 614-110-09-93.
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5: Ahí está, en la Negra Tomasa. Miércoles de retro old school, 5:58.